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4: A través de esta radio que usted sintoniza, que usted escucha ahí en su casita, gloria a Dios. Bendecimos el nombre del Señor. Adoramos el nombre de Jesús en esta hermosa hora. Aleluya. Usted que está conectado a través de la radio, usted que se va a conectar, gloria a Dios. Dios le bendiga en esta maravillosa tarde. Es un placer saludarle. Es un placer podernos dirigir hacia usted, amada audiencia, amado hermano que nos sintoniza allá en El Salvador, Usulután, allá en San Miguel, gloria a Dios, en Morazán, La Unión, aleluya, hasta donde podamos alcanzar a través de esta radio, Elohim, le bendecimos en el nombre de Jesús. Es un placer poderlo dirigir hacia usted. Es un placer poder saludarle a usted, amado hermano, amada hermana, a usted que está allí. Es un placer poder saludarle a usted, amado hermano, amada hermana, a usted que está allí en su casita, a usted que está allí descansando, tal vez esté en su trabajo, en su labor todavía, gloria a Dios, a usted que tal vez ya va rumbo a su casa del trabajo, le bendecimos en el nombre de Jesús. A usted que lo va a sintonizar a través de la página de Facebook, lo bendecimos en el nombre de Jesús. Aleluya, bendecimos a nuestra hermana y a los hermanos que trabajan en cabina de radio. Aleluya. Los hermanos que se esfuerzan allá para poder llevar a cabo esta transmisión y poder alcanzar, aleluya, aquellas almas que necesitan una palabra, gloria a Dios, que necesitan un mensaje, un consuelo, gloria a Dios. Le bendecimos en el nombre de Jesús. Hermano, aleluya. Usted que se está conectando, Dios le bendiga. Usted que está allí en la radio, gloria a Dios, y no los puede ver, pero los escucha. Le saluda a su hermano y amigo, Amadeo Alfaro, gloria a Dios. Desde aquí de North Cross, Atlanta, Georgia, gloria al Señor. Usted que está en Facebook, que se va conectando, Dios le bendiga poderosamente. Comparta la transmisión para que así podamos llegar, gloria a Dios, no solamente aquí, en nuestro alrededor, sino que allá nuestras naciones, aleluya, Centroamérica, Suramérica, a través de las redes sociales, podemos atravesar esa frontera, gloria a Dios, y poder llevar el mensaje de la palabra, aleluya. Gloria al Señor, dice nuestro hermano Jonathan Joris Finol Espinosa. Dios le bendiga, hermano Amadeo, a usted y su familia. Amén, hermano Jonathan, un placer saludarle, hermano, y verlo allí que está conectado, gloria al Señor. Dios bendiga más su vida, Dios bendiga su entrada y su salida, y a toda su familia, gloria al Señor, allá en su país natal. Que Dios le bendiga a toda su gente allá, su familia y su vida aquí en Estados Unidos, gloria al Señor. Aleluya, es un placer poderle saludar, poderle bendecir. Dios bendiga a la iglesia Nueva Jerusalén de aquí de North Cross, Georgia, donde nos congregamos, aleluya. A mi pastor Segundo Alvarenga, gloria al Señor. a su esposa Nidia de Almarenga y a toda su casa, los ancianos, los líderes, aleluya, liderazgo de la Iglesia Nueva Jerusalén. Dios les bendiga grande y poderosamente, y a usted, aleluya. Si no tiene una iglesia, le invitamos a acercarse, a congregarse en la más cercana o donde usted sienta que hay palabra de salvación, donde usted sienta que hay palabra que lo llevan al cielo, gloria a Dios. Y a usted, amado amigo, que tal vez lo va a sintonizar, le podemos decir en esta tarde que Cristo Jesús lo ama, que Él murió por usted, por mí, aleluya, y resucitó al tercer día, está a la diestra del Padre y viene muy pronto por nosotros, aleluya, para que donde Él está, vosotros también estaremos, gloria a Dios. Bendigo a cada uno de ustedes, a mi sobrino Hugo que está allí, Dios le bendiga también grandemente, gloria a Dios. Adelante en Cristo, que Dios es bueno y maravilloso. A mi familia allá en El Salvador, a mi madre Marina Alfaro, mi hermana, gloria al Señor, y mis hermanos, mi otra hija que está allá, Kelly Briseida, Dios me la bendiga grande y poderosamente, aleluya. No dudamos que Dios es bueno, aleluya, no dudamos que Dios es maravilloso. Le invitamos a que sea parte de la bendición de este programa con solamente compartirlo. Y yo le garantizo que usted con solo compartir este programa, usted también está predicando la palabra, está impartiendo la palabra, está llevando el mensaje hasta allá a sus seres queridos, hasta allá a sus familiares, gloria a Dios. Usted está siendo parte, gloria al Señor, aleluya, de esta bendición. Así es que lindo y maravilloso es nuestro Dios. Aleluya. Lindo y precioso es nuestro Dios. Hoy tarde se puso lluvioso, gloria a Dios. Todo el día estuvo un clima muy agradable, pero luego hoy tarde se vino la lluvia. Esto así es. Este clima así es, gloria al Señor. Aleluya. Así es que vamos a orar en este momento, que sea nuestro Dios tomando el control, aleluya, que sea nuestro Señor Jesucristo, por medio de su Espíritu Santo, tomando el control, aleluya, de este momento, de estos minutos que vamos a estar en esta maravillosa tarde, predicando la palabra a través de estos medios. Como lo repetimos, Dios bendiga a todos los que están conectados a través de la radio Elohim. Aleluya. Con su programa Volviendo a las Sendas Antiguas. Volviendo a las Sendas Antiguas. Gloria a Dios. Los saluda su hermano y amigo Amadeo Alfaro. Gloria a Dios. Un placer estar con ustedes. Un placer saludarles. Aleluya. En esta maravillosa tarde. Vamos a orar, gloria al Señor. Padre y buen Dios que estás en los cielos, te doy gracias por esta tarde maravillosa, por este día precioso que nos has dado, Dios mío. Gracias, Señor, por ser tan bueno, por ser tan maravilloso, mi Dios. No hay nadie como tú, Dios eterno. No hay nadie como tú, mi Dios amado. Por eso te doy gracias. Gracias, Dios mío. Si no fuera por ti, no estuviera en este lugar. Pero es por tu grande misericordia, Padre, que estoy en este lugar, Padre Santo, dirigiéndome a esa amada audiencia, a esa amada iglesia que está a través de esta radio, a través de Facebook, las redes sociales, Señor. Aleluya, muchas gracias por sus vidas. Eres tan grande y tan maravilloso, Padre, que tú hablas a tiempo y fuera de tiempo, Señor amado. Te ruego que te glorifiques. Te ruego que te exaltes, Dios mío. Que tomes el control de estos minutos, Padre, a través de tu Espíritu Santo, Dios amado. Solamente soy instrumento, Señor, para impartir tu palabra, Dios mío. Me deposito en tu brazo, Señor amado, porque sé que ya estaré mejor, Señor amado. Aleluya, porque sin ti nada podemos hacer, Dios mío amado. Gracias te doy en esta hora. Glorifícate, Padre. Exáltate, Señor. Habla a los corazones en esta hermosa hora. Edifica los corazones. Limpia, Dios mío santo, por medio de tu palabra. Sana, Dios mío, y restaura, oh Dios eterno, todo aquello que está estorbando, todo aquello que está impidiendo, Padre santo, para que tu pueblo te adore, para que tu pueblo te glorifique, Dios mío. Rompe toda cadena en esta hora, rompe toda atadura, Dios mío, en el nombre maravilloso de Jesús de Nazaret. A ti sea la gloria, Señor, a ti sea la honra. A ti sea el poder, aleluya. Por los siglos de los siglos tú eres Dios. Por los siglos de los siglos tú eres Dios, aleluya. Por eso, Dios mío, te bendecimos. Por eso te exaltamos, Dios mío. Tú conoces la necesidad. Tú conoces la necesidad de aquel hermano que está ahí en esta hora y en su casa. Tal vez en su hamaca, Dios mío, que está allí reposando la tarde en esta hora. Tú conoces la necesidad de aquel que está postrado en cama, Dios mío. De aquel, Dios eterno, que está convaleciente. Que está, Padre de gloria, luchando en una camilla, Padre. Luchando en un hospital, Dios mío. En una clínica, tal vez en su casa. Tal vez sin esperanza alguna, Padre, sin esperanza alguna del hombre, pero en ti siempre hay esperanza. Tú no tienes la última palabra, tú eres la palabra viva en la vida del hombre, Dios mío. Y aquí se hace lo que tú mandas, Padre de gloria. Tú tienes la primera, la segunda, la tercera y la última palabra, porque tú eres soberano, Dios. Tú eres Dios eterno. Tú eres principio y fin. Alfa y Omega, Padre de gloria. Glorifícate en esas vidas, Padre. Toca a los enfermos. Liberta a los cautivos. Oh, Dios mío, rompe cadenas de los endemoniados a través de tu palabra. Todos aquellos que estén atados. Todos aquellos, Padre, que están esclavizados por el pecado, que en esta tarde, Dios mío, puedan ser libres, libres a través de tu bendita palabra. Rompe cadenas, Dios mío, esos pensamientos, Dios mío, aleluya. Oh Señor amado, rompe cadenas en esos pensamientos, en ese corazón aturdido, Padre, en el poderoso nombre de Jesús de Nazaret. Para la gloria de tu nombre. Toda vida que esté en dos pensamientos, Dios mío, háblale en esta noche. Aquel corazón que está en dos pensamientos, Padre, háblale en esta noche, Dios mío. Aquel enfermo que ya no tiene esperanza, háblale en esta noche, Dios mío. Oh, Padre, imparte esa palabra. Que ese hermano esté esperando, que aquella hermana esté esperando, que aquella vida esté esperando. Imparte esa palabra, Dios mío. Solo tú tienes esa palabra que tu siervo y sierva han estado esperando, tal vez por día, por semana, por meses y por años. Dios mío, háblales en esta noche en el nombre de Jesús. Para la gloria de tu nombre, Jesús. Para la gloria de tu nombre, Jesús. Yo sé que tú eres un Dios grande. Y que nada ni nadie se puede resistir a tu presencia, Señor. No hay diablo que se ponga en pie ante tu presencia. No hay enfermedad que te resista cuando tú le hablas, papá. No hay corazón que se endurezca cuando tú entras en el Dios mío. Hable en esta noche, Padre. Glorifícate, Espíritu Santo de Dios. Tú conoces ese corazón, Dios mío. Tú conoces esa mente en esta hora, Dios mío. Esa mente y ese corazón abrumado, ese corazón angustiado en esta hora, que empieza a sentir la libertad, Dios mío. Que empieza a sentir, Padre, que esas cadenas caen. Que esas cadenas se rompen en el poder de la palabra, en el nombre de Jesús de Nazaret. En esta hora, Dios mío, rompe cadenas para la gloria de tu nombre. Todo miedo se tenga que ir, Dios mío. Todo temor se tenga que ir. Se tenga que ir esa tristeza, esa soledad, Dios mío. Esa miseria, esa pobreza espiritual se tenga que ir en el poder de la palabra, aleluya. Para la gloria de tu nombre, Señor amado. Para la gloria de tu nombre, Señor eterno, rompe cadenas. Rompe cadenas, rompe cadenas, aleluya. Aleluya, rompe cadenas. Si usted me está escuchando en esta hora, rompa cadenas conmigo. Oh, aleluya, levante sus manos y declare esa victoria en esta hora. Usted que está ahí en esa cama, usted que está ahí en esa hamaca, usted que está ahí en esa silla, aleluya, tal vez abrumado, enfermo, amedrantado, amedrantada, con temor, con miedo, declare esa victoria en esta hora. Declare esa victoria en esta hora, en el nombre poderoso de Jesús. Tenemos a un Cristo de poder, a un Cristo que todo lo puede. Aleluya, a un Cristo que todo lo puede. Alabado, alabado sea el nombre de Jesús en esta hora. Alabado, alabado sea el nombre de Jesús en esta hora. Levanta sus manos y siéntase libre. Levanta sus manos y declare esa victoria. Levante sus manos y declárese sano. Declárese sano en esta hora. Todo temor tiene que irse. Todo temblor tiene que irse. Todo pánico tiene que irse en esta hora. En el nombre de Jesús de Nazaret. Eso que te atormenta por las noches. Eso que no te deja dormir por las noches. En esta hora se tiene que ir en el nombre de Jesús. En el poder de la palabra. Bajo el fuego del Espíritu Santo. Santo de Dios en esta hora, declárate libre para la gloria de su nombre. Alabado, alabado sea el nombre de Jesús en esta hora. Yo sé que Dios está haciendo algo en esa vida en esta hora. Dios está rompiendo cadenas en esta hora, porque Dios es grande, Dios es poderoso. Él escucha tu tristeza, Él escucha tu dolor, Él escucha tu lamento en esta hora. Alabado sea el nombre de Jesús, aleluya. Aleluya, aleluya. Oh, bendito sea el nombre de Jesús. Oh, bendito sea el nombre de Jesús. No te he dicho que si creyeres verás la gloria de Dios. No te he dicho que si creyeres verás la gloria de Dios. En Él hay victoria. En Él hay sanidad. En Él hay victoria, en Él hay sanidad. Alabado sea el nombre de Jesús. Esto no es para cobardes, esto es para valientes. Alabado sea el nombre de Cristo, aleluya. Oh, mi alma te alaba, Jesús. Oh, mi alma te bendice, Padre, en esta hora. Mi alma te bendice, Señor, en esta hora. Mi alma te bendice en esta hora. No pierdas. No pierdas la esperanza, no pierdas la confianza, aleluya, no pierdas la confianza. Él lo puede hacer en esta hora, Él te puede sanar en esta hora, Él te puede restaurar en esta hora, Él puede romper esas cadenas en esta hora. No pierdas la esperanza, poderoso, para Él no hay nada imposible, Él lo puede hacer, aleluya. Alabado sea el nombre de Jesús. Alabado sea el nombre de Jesús, aleluya. Dios es bueno, Dios es maravilloso. Alabado sea el nombre de Jesús. Alabado sea el nombre. Alabado sea el nombre. Tenemos a un Dios que es grande, tenemos a un Dios de poder. Tenemos a un Dios que todo lo puede. Aleluya. Tenemos a un Dios que todo lo puede. Él te puede sanar en esta hora. Él te puede libertar en esta hora. Porque Él es grande. Él es poderoso. Reprendo toda duda en esta hora.
5: reprendo toda mentira de Satanás en esta hora. Reprendo toda oposición en esta hora. Porque servimos a un Dios grande. Servimos a un Dios que liberta. A un Dios que sana. A un Dios que salva y a un Dios que restaura. Alabado sea el nombre de Jesús, aleluya. Oh, gloria a su nombre, gloria a su nombre, gloria a su nombre. Oh, gloria a su nombre, gloria a su nombre. En esta hora hay poder en la sangre de Jesús. Hay poder en la sangre de Jesús, aleluya. Hay poder en la sangre de Jesús en esta hora. Hay poder en la sangre de Jesús. Si tú lo crees, lo va a hacer en esta hora. Si tú lo crees, lo va a hacer en esta hora. Esos riñones van a ser sanos. Esos riñones van a ser sanos. Esa tristeza se va a tener que ir en esta hora. En el nombre de Jesús, en el nombre de Jesús, la paz va a llegar a tu corazón. La paz va a llegar a tu corazón. La tranquilidad va a llegar a tu vida. Todo temor se tiene que ir. Dios es poderoso, aleluya. En el nombre de Jesús. En el nombre de Jesús, glorifícate en esta hora, Padre. Glorifícate en esta hora, Señor. Exáltate en esta hora, Padre. Exáltate en esta hora. Si tú lo crees allí, que estás en la radio. Tú que estás en la radio, levanta tus manos. Tú que ya no hay respuesta, levanta tu mano. Aleluya. Tú que estás haciendo amedrantado, levanta tus manos y adora. Levanta tus manos y exáltalo. Levanta tus manos y declárate libre. Declárate sano. Declárate sana. Declárate en victoria. Declárate bendecido. Declárate bendecida. Aleluya. Porque Él es grande. Él es maravilloso. Él es maravilloso. Alabado sea el nombre de Jesús. Aleluya. Aleluya. Aleluya. Aleluya. Aleluya. Aleluya, aleluya. Aleluya, aleluya. El nombre de Jesús en esta hora. Alabado sea el nombre de Jesús en esta hora. Tenemos victoria en Cristo Jesús. Tenemos victoria en Cristo Jesús. Aleluya. Tenemos victoria en Jesús. Aleluya. Oh, alabado sea el nombre de Jesús. Alabado sea el nombre de Jesús. Alabado sea el nombre de Jesús. Aleluya, aleluya. Aleluya, aleluya, aleluya. Oh, gloria a tu nombre, gloria a tu nombre. Gloria a tu nombre. Quisiera predicar, pero es que hay algo que no deja, hermano. Si usted está allí, levante su mano. Aleluya, aleluya, santo, aleluya. La gloria de Dios se está derramando en alguna vida allí, aleluya. La presencia de Dios está tocando más de alguna vida y en esta hora. El poder de Dios está tocando, aleluya, en esta hora. Porque hay poder en Jesús, aleluya. Hay poder en Jesús en esta hora. Oh, alabado sea el nombre de Jesús en esta hora. Oh, bendito sea Jesús en esta hora. Alabado sea el nombre de Jesús. Alabado sea el nombre de Jesús. Deja que Él te toque en esta hora. Deja que Él te toque en esta hora. Si ya no lo sentías, déjate que, aleluya, Él te toque. Si ya no sentías su presencia, si ya habías dejado de hablar con Él, deja que Él te toque. Deja que hoy te toque. Alabado sea el nombre de Jesús. Bendito sea el Señor en esta hora. Hay libertad en Cristo Jesús. Hay libertad en Cristo Jesús. En esta hora. Alabado sea el nombre de Jesús. Es que hay corazones, hay vidas que hace tiempo dejaron de hablar con Él. Hace tiempo dejaste de escucharlo a Él. Hace tiempo apartaste la mirada de Él. Y ahora es el día que lo puedas escuchar. Ahora es el día que lo puedas sentir. Ahora es el día que puedas, aleluya, enderezar tus pasos con Él. Ahora, hoy es el día en que debes tomar esa decisión, aleluya, y ponerte en los brazos de Él. Porque anda buscando en lugares secos, porque anda buscando donde no hay nada. Cuando Él está con los brazos abiertos esperándote, cuando Él te espera con los brazos que ha dejado, Él nunca te ha desamparado, Él siempre ha estado ahí contigo, aleluya, Él te espera, aleluya, Él quiere hablar contigo, Él quiere tratar contigo nuevamente. No hagas oídos sordos, escucha la voz de Dios, alabado sea el nombre de Jesús, aleluya. Oh, alabado sea el nombre de Jesús. Oh, bendito sea su nombre. Alabado sea su nombre. Aleluya, aleluya, aleluya, aleluya. Aleluya, aleluya. Él te puede levantar. Él te puede restaurar. Él puede cambiar el rumbo, aleluya. Ay, santo, de esa situación. Él puede cambiar el rumbo de esa situación. Porque para Él no hay nada imposible. Él lo puede hacer, aleluya. Pero Él, Jesús. Alabado sea el nombre de Jesús. Oh, mi alma te alaba, Señor. Mi alma te bendice, Jesús. Mi alma te exalta en esta hora, Jesús. Gracias, Padre de gloria. Gracias, Padre de gloria. Mi alma te adora. Mi alma te bendice, Señor amado. Oh, grande y poderoso es nuestro Dios. Tenemos a un Cristo de poder. Tenemos a un Dios que todo lo puede, y yo así lo creo. Que yo tengo un Cristo de poder, que yo tengo un Cristo que todo lo puede, aleluya, que es grande, que gracias, Jesús. Gracias, Jesús. Gracias, Jesús. No hay nadie como tú, mi Dios. No hay nadie como tú, mi Dios. No hay nadie como tú, mi Dios. Aleluya. Gracias. Maravilloso es nuestro Dios. Aleluya. Gloria a Dios. Dice nuestra hermana Daisy. Bendiciones, hermano. Gloria a Dios. Estamos en sintonía del programa desde Potrero, Lolotique, San Miguel. Saluda a Daisy Quintanilla y pidiendo oración. Aleluya. Por Cindy, por sanidad en su cuerpo. Bendiciones. Aleluya, hermano. Dice, gloria al Señor. Sabemos que para Dios no hay nada imposible. Y que Cindy, aleluya, si lo está escuchando en esta hora, le decimos que para Dios no hay nada, Cindy, Señor. Pon tu mano en esa vida en esta hora, Padre. Yo desconozco lo que ella tiene, Dios mío. Pero tú sí lo conoces, Padre. Pon tu mano de poder desde la coronilla de su cabeza hasta la planta de sus pies, Dios mío. Que pueda recobrar sanidad en ese cuerpo. Aleluya. Para la gloria y la honra de tu nombre. Aleluya. Hasta allá Lolotique. Gloria a Dios. Aleluya. Por ahí creo que está el hermano Selvin Chávez. Dice Dios le bendiga, hermano amado. Dios use siempre su vida. Gloria a Dios. Amén, hermano Selvin. Creí que iba a llegar hoy por estos lados, pero se vino el agua.
4: pero todavía es tiempo, aleluya. Gloria a Dios, ya sabe que cuando en la palabra, gloria a Dios. Saludes a usted, mi hermana digna, en Cantón Salaragua, La Unión, mi hermana ya, con mi familia, Gallina Rancho, dice amén, amén, Dios te bendiga, hermana. Aleluya, hoy nos estuvimos comiendo una sopita de su gallina, hermana, que fui a traerlas otras veces, hace como una hora, aleluya. Gloria a Dios. Esa gallina. Don, pero sabrosa, gloria al Señor. Así que le bendecimos a nuestra hermana, aleluya, y adelante en Cristo Jesús, Señor nuestro. Mi esposa Noemí está por ahí también, y usted que lo va a sintonizar o que está allí, con eso lo vemos el número que están conectados, pero hay quienes no se dejan ver, aleluya, pero Cristo lo está viendo, y eso es lo más lindo, gloria a Dios, que de Él no los podemos esconder, pero Él está con ustedes siempre para bendecirlos, aleluya. Vamos a meditar, pero tenemos como 30 minutos, 20, 29 minutos, en el Evangelio según San Juan, capítulo 15, versículo 9 en adelante. San Juan 15, capítulo 9, 17. No tenemos derecho a la música, gloria a Dios. Esta linda alabanza son de mucha bendición para nuestras vidas. Dios bendiga a esos siervos que la cantan. Gloria a Dios. Sabemos que Dios es bueno. San Juan 15. Este libro es muy conocido. Aleluya. Dice así la palabra, honrando al Padre, al Hijo y su Santo Espíritu. Como el Padre me ha amado, así también yo os he amado. Permaneced en mi amor. Si guardareis mis mandamientos, permaneciereis en mi amor, así como yo he guardado los mandamientos de mi Padre, os he hablado, para que mi gozo esté en vosotros y vuestro gozo sea cumplido. Este es mi mandamiento, que os améis unos a otros como yo os he amado. Nadie tiene mayor amor que este, que uno ponga su vida por sus amigos. Vosotros sois mis amigos si hacéis lo que yo mando. Ya no os llamaré siervos, porque el siervo no sabe lo que hace su señor. Porque todas las cosas que oí de mi Padre, os las he dado a conocer. No me elegisteis vosotros a mí, sino que yo os elegí a vosotros. Y os he puesto para que y vuestro fruto permanezca, porque todo lo que pidiereis al Padre en mi nombre, Él os lo dé. Esto mando, que os améis unos a otros. Gloriosa palabra de maravillosa palabra. Y ejemplo que nos pone nuestro Señor. Porque nadie puede aconsejar de algo si no lo vive.
5: Nadie puede hablar de algo si no ha pasado por ello. Aleluya. Si no lo ha experimentado, si no lo ha vivido en carne propia, nadie puede hablar de algo así que no lo haya vivido. Pero Jesús el mismo, como ejemplo, aleluya, pero primero pone al Padre como ejemplo, que como el Padre me ha amado, dice, así también yo os he amado. Que así como él sintió el amor del Padre en su vida, amarlos a nosotros como sus hijos que somos. Él también puso en práctica el ejemplo del Padre. El ejemplo que su Padre le dio a él fue el ejemplo más bello, que es el amor. El ejemplo más maravilloso, que es el amar uno a otro. Y él dice, yo también os he amado. Permanecer en mi amor. En lo que yo les he mostrado. Yo tomé como ejemplo a mi Padre. Y me pongo como ejemplo a ustedes. Que se amen. Y que permanezcan en mi amor como yo a ustedes los he amado. Como yo me he dado por ustedes. Como yo me he entregado por ustedes. Es necesario que ustedes también permanezcan en mi amor. Si guardares mis mandamientos, permaneced en mi amor. Se sujeta a la palabra. Nadie que no vive y ande en la palabra puede decir que ama. Puede decir que, aleluya, tiene amor. Nadie que no se aferre a esta palabra, que no ande y que no camine en esta palabra, puede decir que ama, porque es mentira. Aleluya, porque esta palabra es viva. Y cuando nosotros, la palabra nos ha cambiado, esta palabra nos ha transformado, esta palabra nos ha hecho diferente. Por eso Jesús dice, permanecéis, si guardareis mi mandamiento, permaneciereis en mi amor. Y el mandamiento que Jesús nos está dando es que amar los unos a los otros. Es que Jesús ya palpaba la hipocresía de estos tiempos. Ya, aleluya, la falsedad, bendito Dios, la falsedad de que a veces decimos de que amamos, pero es mentira. Mire, podemos cara alegre de frente, pero por la espalda somos otra cosa con nuestro hermano. Y Jesús por eso los puede caminar en un hilito. Si guardares mis mandamientos, permaneceréis en mi amor. Así como yo he guardado los mandamientos de mi Padre y permanezco en su amor. Entonces Jesús no está hablando de algo que él no conocía. Esa aventura, aleluya, amén, amén, hermano, dice, así es el amor, no con hipocresía. Dios los ayude, santo Jehová. Ese amor fingido no va al cielo. Judas no va al cielo. Judas jamás va a ir al cielo. Judas comió, se sentó, anduvo con el maestro y hasta era tesorero y se perdió. ¡Ay, santo Jesús! Es que es bonito mostrar amor de frente, decir te amo, te quiero, te aprecio, te extraño. Pero cuando estás con los demás, ¿qué? ¿Cuál es tu concepto? ¿Será que el amor que me das de frente lo estás? ¿Será que amamos a Jesús como lo decimos que lo amamos en la iglesia? ¿Será que así lo amamos allá afuera? Bendito sea el Señor, aleluya. Porque cuando amamos al Maestro, lo guardamos para Él. Andamos en santidad para Él. Hablamos bonito para Él. Caminamos bonito para Él. Nos vestimos para Él. Lo adoramos para Él. Nos saltamos a Él. Nos humillamos para Él. Alabado sea el nombre de Jesús. Porque eso es el verdadero amor. No amor fingido. El amor no es falso, no es hipócrita, no es mentiroso. Es un amor sincero. Es un amor piadoso. Pero vemos mucho en estos tiempos que solo somos pantalla nomás. Tantas situaciones. Estas cosas os he hablado. Para que mi gozo esté en vosotros, dice. Y vuestro gozo sea cumplido. Oiga bien. Estas cosas os he hablado. Para que mi gozo esté en vosotros. Aleluya. Para que mi gozo sea cumplido. Estas cosas yo se las receto. Para que mi gozo esté en ustedes. Para que mi gozo en ustedes no sea falso, no sea de mentira. Sino que sea un gozo cumplido, benigno. Porque cuando el gozo es sincero, no hay ataduras, no hay cadenas. Aleluya, todo es hermoso, todo es bonanza, todo es felicidad. Porque el gozo del Señor está ahí. Aleluya. Eso es lo que sucede. Hablamos de amor, pero con estos hechos lo negamos. Y eso es lo más triste en estos tiempos. Que a veces nosotros los cristianos no tenemos cuidado. Y a veces somos gente conocedores del Evangelio. Aleluya. No tenemos cuidado de desilusionar a aquel que va llegando. No tenemos cuidado en levantar calumnias. Cristiano nuevo escuchando lo que nuestra boca habla. Puras sandeces, puras mentiras, puras falsedades, aleluya. Y a veces allí viene la desilusión. Y lo venimos y lo preguntamos. Yo no sé qué le pasó al hermano. No. ¿Qué le contaste? ¿Qué le dijiste para que se desanimara? ¿Qué le contaste? Saltaron tus labios, qué falsedad, qué serpientes salieron de tus labios para que ese hermano, esa hermana se desanimara y ya no quisiera seguir, ya no quisiera levantarse. Esos tiempos estamos viviendo, hermanos. Esos tiempos estamos viviendo. Porque hablar de amor no es solamente hablar de amor. Hablar de amor es de demostrarlo cuando no estás viendo a aquella persona. Es de demostrarlo con aquel que tal vez te hizo daño. Es de demostrarlo no teniendo envidia del otro. Es de demostrarlo no causando disensiones, no calumniando, es de demostrarlo, no levantar calumnias, no levantar falso testimonio, no ser mentiroso, hipócrita. Ahí es donde se demuestra el verdadero amor. Óigame, ya se fueron todos, pero esta palabra tiene que predicarse. El verdadero amor, aleluya, que Dios es amor, que Dios lo ama, que es amor que lo demostró. Sí, pero también el fuego consumidor. traidor y los mentirosos, los falsos, los hipócritas no van a ir al cielo. Solamente el que verdaderamente guarda sus mandamientos y anda en su amor. Siento que ahora Él lo dejó. Amarás al Señor tu Dios con toda tu mente y tu alma. Oiga, amarás al Señor tu Dios con todo tu corazón, con toda tu mente y con toda tu alma. Y el segundo le dijo, es semejante a este. Por eso es que le dijo, más de mis mandamientos, porque allí se cumplen los dos, los 10 en estos dos. Aleluya. Ama al Señor tu Dios con toda tu mente y todo tu corazón. Cuando hagamos esto, vamos a amar a nuestro prójimo también, con toda nuestra mente y con todo nuestro corazón. Pero si usted y yo no amamos a Dios, que no lo vemos, no me venga con cuentecitos chinos baratos que usted está amando a su prójimo. No, no, no, no. Usted es mentiroso. Su hermano. Y qué fácil es gritarle amor en los altares. Qué fácil es gritarle amor a los altares. Sí, con el que me invita a las pupusas. Con el que me invita al cafecito, bien rico, qué rico es invitar. Y decir que ese sí me mama, que yo lo amo. Invita a tu enemigo a ver si es cierto. Invita al que te criticó, al que te difamó, al que te calumnió. A ese invita y demuestra el amor de Dios. Amad a vuestros enemigos. A ese, cuando llegaste a la iglesia, te demostró amor. Te apapachó. Te abrazó, te ciñó. Y te dijo, bienvenido, te amo. Y a los días ya viste que como que te tuvo envidia. Ya viste que va viendo como que te va teniendo recelito, porque como él va haragando, ora, y como tú ayunas y vas orando y creciendo, él va sintiendo que lo vas a sustituir. Aleluya. Él va sintiendo que lo vas a ir dejando fuera. ¿Y cómo no lo vas a dejar fuera? Así que tú estás buscando de Dios y el carnudo no está buscando. Solamente quiere micrófono, pero no quiere de Dios. Aleluya. Y ahí es donde el amor se acaba. El verdadero amor falla. Hey. Porque todos hemos tenido esa experiencia. Usted no me va a mentir, no sea mentiroso, que a veces nos ha tocado, aleluya, que cuando llegamos a la iglesia los apapacharon, casi los cineaban, pues, y los tiraban palmas como a Jesús, pero allá adentro los querían clavar. Lo estaban con el Belcebú, le estaban diciendo que, aleluya, no respetaba el sabbat. Allá estaban los hipócritas y le habían tirado ramas. Eso pasa a veces. Ten cuidado cuando te tiren flores, porque esos mismos que te están tirando flores hoy, mañana van a ser escorpiones y serpientes y espinos en tu camino. Por eso yo no me cuento, no me trago ese cuento barato que de uy, que levantan gente, que qué bonito, tenga cuidado. Y no se la crea usted tampoco. Por su fruto los conoceréis, dice el Señor. Por su fruto los conoceréis. Ahí se va a conocer el verdadero amor, por nuestros frutos. Este aquí no es del que canta bonito, viste bonito, se dirige. No, no, no, no, no, no. Demostremos con nuestros frutos. Con nuestros frutos. Porque habemos muchos que hablamos de amor, pero no les importa pasarle por encima al pastor. Habemos muchos que hablamos de amor, pero no les importa pasarle por encima al líder. Aleluya. Y eso no es nada. Al pastor no es nada. Al líder no es nada. No, no, no, no. Eso no es nada. Pisotea la sangre tremendo. Pero hablan de amor. Son los más amorosos cuando agarran el micrófono. Son los más amorosos cuando pasan al frente. Pero ¿a cuánto te llevaste entre las patas? ¿Pero a cuántos te llevaste por delante? ¿A cuántos? Van a haber muchos escépticos allí que dicen que esto no es ético. Claro que es ético. Los hipócritas no van al cielo, oígame. Los mentirosos no van al cielo. Los falsos no van al cielo. Palabra, testifican de la palabra y se humillan a los pies de Cristo. Aleluya. Porque hoy hablarle al pecado, dice que le faltó la exégesis al predicador. A ti te falta arrepentirte, es la cuestión, y por eso no lo entiendes. Ah, le faltó la ética. Aleluya. Bendito sea el Señor. Sí, hoy hay que ir a todos los institutos para poder predicar. Aleluya. A mí me da. Todo aquel que confiesa el nombre de Jesús, todo aquel que se arrepiente y es limpiado con su sangre. Bendito sea el Señor. Aleluya. Pero sabemos muchos que estamos hablando de amor y de amor y de amor y de amor y de amor. Y se llena la boca de amor, pero no saben qué es esta palabra. Hablan de amor y despreciando al que está a su lado. Hablan de amor y no se habla cantando el frente con el que andan en greña. Hablan de amor y allá está con el que no se lleva. Habla de amor y allá está delante de él el que calumnió. Al que se estuvo comiendo antes de ir al culto y habla de amor. No, no, no, no te engañes. No los engañes. Dios no puede ser burlado. Dios no puede ser burlado. Aleluya. Entendamos que es amor. Entendamos cuál es el verdadero amor. Porque para muchos amores, no ofenda. Está en fornicación, pero no le diga nada. Hay que tener amor. Ese joven ya lleva 3 novias en la iglesia y no hay que decirle nada, porque como es joven no hay que decirle amor, se va a dañar. Dios reprenda al diablo. Aleluya, que el Señor reprenda al diablo. Aleluya. Pero que hay en este tiempo que solamente quieren dar sobadita y no le quieren, ¿sabe? Vamos a dar cuenta. Así que no se la esté llevando de tan amoroso usted. No se la esté llevando de tan piadoso, porque usted no tiene más amor ni más piedad que nuestro Señor. Y la palabra del Señor dice, aleluya, aleluya, que hay recompensa para el desobediente también. Hay un fuego, hay un lago y hay un infierno que nos espera si no los apartamos. Así es que dejemos de jugar al amorcito. Aleluya. Eso está para aquellos mundanos, para un día que ellos esperan siempre. Pero usted como cristiano, usted tiene que amar en todo tiempo. Aleluya. Y a todos por igual. Usted no tiene que hacer excepción de personas. Aleluya. Usted tiene que amar igual. Aleluya. Al que tiene como al que no tiene. A todos por igual. Si no, usted está en problemas. Si usted no está amando, está aquí en este camino. No se trata de amar a quien me conviene. Aquí se trata de amar a quien Dios nos manda que amemos, y es a todos por igual. Porque nos amó a todos por igual. Así que examinémonos. Examinemos nuestros corazones. Si verdaderamente estamos amando como Dios manda, o no lo estamos haciendo. Y si no lo estamos haciendo, dame lo mejor. Deje de levantar calumnia para quedar en bien con el otro y que piense que usted está bien. No, no, no, no. Humíllese mejor. Cabe la gloria de Dios. Usted y yo no la vemos. Así es que es mejor que cambiemos, que lo transformemos, que dejemos de tanta crítica, tanta hipocresía. Y yo le garantizo que cuando estemos en los cultos, la gloria de Dios va a descender. La presencia de Dios va a ser milagro. Porque todo es lindo, aleluya. No es posible que los mismos de adentro, mire, los estemos comiendo unos con otros. No, no, hermano. Eso es para los de allá afuera. Nosotros somos el pueblo de Dios. Hagamos la diferencia. Hagamos la diferencia, porque si no,

0: y la damos como Dios la manda. Así que yo hasta aquí lo voy a dejar. No le quiero agregar ni le quiero quitar. Le he entregado lo que Dios me da. Gloria a Dios. Hay peticiones, dice, oración por la familia Flores. En la familia Flores, derrama bendición sobre sus vidas. Abrígalos con tu presencia, Dios mío santo, en el nombre de Jesús de Nazaret. Protege todo su entorno, todo lo de ellos, Padre. Aleluya, hay una protección, que haya una protección en ese hogar, dentro y fuera, y que la bendición sobreabunde sobre ellos, Padre de gloria. En el nombre de Jesús, por la hermana Reina López, oración por sanidad y fortaleza. Toque ese cuerpo, Padre, desde la coronilla de su cabeza hasta la planta de los pies. Te conozco su enfermedad, pero tú sí la conoces. Y yo sé que tú la puedes sanar. Yo sé que tú la puedes libertar. Yo sé que tú la puedes fortalecer. Oh, Dios mío santo, a ti sea la gloria y la honra de tu hermano Jesús Flores. Oración por sanidad. Toca a tu siervo, Padre, alivia su carga, sana su enfermedad, en el nombre de Jesús de Nazaret. Que haya libertad en ese cuerpo, Padre, que haya sanidad para la gloria de tu nombre. Soy conectada, María Alfaro, dame fuerza, mi madre, cada día dame vigor espiritual para que te sirva, para que te adore, para que te exalte como tú quieres que ella lo haga, Señor, en el nombre de Jesús. Bendice mi hermano Hilmer Espino, Dios mío, bendice a todos mis hermanos que están allí conectados, Señor, en esta hora. Derrama bendición y sanidad sobre su vida, Padre, dale libertad, Padre Santo.
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0: Aleluya, con todos los corazones.
1: Gracias por su sintonía.
0: A través de esta radio que usted sintoniza, que usted escucha ahí en su casita, gloria a Dios. Bendecimos el nombre del Señor. Adoramos el nombre de Jesús en esta hermosa hora. Aleluya. Usted que está conectado a través de la radio, usted que se va a conectar, gloria a Dios. Dios le bendiga en esta maravillosa tarde. Es un placer saludarle. Es un placer podernos dirigir hacia usted, amada audiencia, amado hermano que nos sintoniza.
1: 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Que Dios me les bendiga.
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Es importante que entendamos lo exitoso que es tener a Dios de nuestra parte. Lo indetenible que nos convertiremos cuando Dios está con nosotros. El éxito más grande es estar con Dios y hacer la voluntad de Dios. Cuando Dios está con una mujer o un hombre, no hay poder en la tierra ni debajo de la tierra que pueda detener los planes de Dios en ese hombre y en esa mujer. El único que puede detener esos planes es uno mismo si no camina de acuerdo a la voluntad de Dios. Pero si uno se mantiene abrazado de lo que Dios ha dicho, caminando en lo que Dios ha dicho y moviéndose según lo que Dios ha dicho, no hay poder en la tierra que impida que tú veas lo que Dios ha dicho. Las oposiciones siempre van a existir, siempre han existido. Los levantamientos siempre han ocurrido. Eso ocurre desde Génesis. Amén. Nadie se va a escapar de los ataques, de los procesos, de la prueba, de los golpes, de los chismes, de las calumnias. Nadie se va a escapar de esas temporadas, y aún más si es alguien que está creyendo por cosas grandes. Y yo quiero exponerle a ustedes la historia muy conocida por la mayoría de ustedes. Se encuentra en Daniel capítulo 6. Bueno, la Biblia dice que el rey Darío, o el rey que estaba en ese entonces, escogió 7 hombres como gobernadores para gobernar las provincias y los pueblos. Y sobre esos 120 gobernadores puso 3 por encima de los 120. En esos 3 estaba Daniel. La Biblia textualmente dice: mas Daniel era superior a ellos, porque había en él un espíritu superior. ¿Cuál es el espíritu superior? Aquel que camina abrazado con Dios. Alguien tiene el espíritu superior cuando su espíritu está bajo la guianza del Espíritu Santo de Dios. Lo que hacía Daniel superior a los sabios en Babilonia, por encima de los 120 y por encima de los 2 que estaban ahí, era que el Espíritu de Dios venía sobre Daniel, y era que Daniel caminaba según la voluntad de Dios. Y cuando tú caminas según los caminos de Dios, tú tienes un espíritu superior a aquellos que no andan en esos caminos. Entonces, al Daniel tener un espíritu superior, eso trajo como consecuencia ataques de parte de los gobernadores. Dice la palabra de Dios que no solo el rey puso a Daniel entre los 3 más importantes, y la Biblia resalta que él era el más superior a ellos. ¿Por qué? Por el Espíritu de Dios en él. Sino que el rey había determinado poner a Daniel encargado de todo el reino, por encima de todo el mundo. Y cuando esta noticia comenzó a correr, eso trajo consecuencias que fueron las que llevaron a Daniel al pozo de los leones. La Biblia dice que estos gobernadores, sátrapas, se reunieron y planearon cómo iban a destruir a Daniel. Y la palabra de Dios declara y dice que ellos planearon la caída de Daniel. Y dijeron: ¿cómo haremos que Daniel caiga? Porque él es un hombre fiel. Es un hombre que no hay falla en él. Todo el que camina con Dios se perfecciona en Dios. Y dijeron: la única forma es emitiendo una ley que sea en contra de su Dios. De esa forma él nunca le va a fallar a su Dios. Él va a preferir fallarle al rey antes que fallarle a su Dios. Convencieron al rey, hicieron el edicto y pasaron esa ley, que nadie orara, que nadie buscara otro Dios, que nadie hiciera nada que tenga que ver con su Dios por un periodo de tiempo.

Así que Daniel lo agarraron con la masa en la mano. Lo vigilaron porque se dieron cuenta de que Daniel oraba 3 veces al día. Y era una rutina espiritual y una costumbre de Daniel presentarse delante de Dios 3 veces al día y hablar con Dios. Ellos sabían que iban a capturar a Daniel orando a Dios, porque ellos sabían que Daniel oraba todos los días. La oración en Daniel le hizo tener un espíritu superior. Sigo paro. Así que lo encontraron orando, lo acusaron al rey, con el rey, y el rey, aunque quiso librarlo, no pudo, porque era un edicto firmado por él y no se podía revocar. Y dice la palabra que no hubo más remedio que echarlo en el pozo, en la fosa de los leones. Y dice la Biblia que lo tiraron en el pozo, y el rey se sintió triste porque él sabía que Daniel era inocente y que Daniel era fiel a su Dios. La Biblia dice que él no pudo dormir esa noche, ni recibió cántico ni danza. Dice que no comió y no pudo dormir, esperando que Dios hiciera algo. Y cuando era muy de mañana, aquel rey se levantó y fue y tocó la puerta de esa fosa de leones y preguntó: Daniel, ¿te ha librado el Dios a quien tú continuamente sirves? Escucha la fama de Daniel. La fama de Daniel no era que tenía dinero. La fama de Daniel no era que era la promoción más grande. La fama de Daniel, actualizándolo, no era que tenía muchos seguidores. La fama de Daniel en todo Babilonia era que era un hombre de oración y era un hombre fiel a Dios. La gente lo reconocía porque continuamente él le servía a Dios. Hoy en día la gente quiere ser conocida por una palabra bonita, por el mejor carro, por la mejor vestimenta, por la tanta cobertura que tiene, por la iglesia más grande. Pero Daniel no era reconocido por eso, sino porque continuamente servía a Dios. Y esa continuidad de servirle a Dios lo posicionó por encima de los brujos, de los sabios, de los astrólogos y de los impíos. Dile al que te queda al lado: el que le sirve a Dios continuamente será posicionado por Dios. Que la gente te conozca porque eres una mujer de Dios. Es de mal gusto cuando la gente te reconoce por chismoso. Cuando la gente dice: muchacho, es un lengua larga. No, que nadie te conozca por malo, que te conozca por fiel a Dios, que te conozca por alguien de oración, que te conozca por alguien espiritual. ¿Hay alguien que alaba a Dios? Hay gente que tú miras la foto y dices: no, muchacho, esa mujer es chismosa. Pero hay otro que tú le miras: esa mujer sí ora. Daniel era conocido porque continuamente servía a su Dios. Y Daniel responde y dice: oh rey, que para siempre vive. El Dios a quien yo sirvo me halló inocente. Y él envió su ángel para taparle la boca a los leones. ¿Sigo o paro? ¿Sabe lo que me atrajo la atención? Que el ángel nunca le quitó el deseo a los leones de que se comieran a Daniel. Los leones tuvieron que quedarse con deseo, pero sin poder tocar a Daniel. Cuando Dios decide protegerte, la gente se quedará con deseo de ver tu caída, pero no lo van a ver. Ay, Dios, está en mi vida a predicar. Alguien tiene que alabar a Dios. Alguien tiene que alabar a Dios. Los leones querían comerse a Daniel. El detalle era que no podían, porque había un ángel entre los leones y Daniel. Y aunque los leones rugían, el ángel le decía: si pasa de aquí, te muere, león. Te muere, león. ¿Cuántos creen que hay ángeles caminando con ellos? ¿Cuántos creen que hay ángeles que caminan con usted? Sigo paro. Lo tiraron solo, pero él no estaba solo. Parecía que estaba solo, pero el ángel de Dios estaba allí. Cuando yo vi esa película que me enseñó Diana, de esa que hicieron los brasileños, hombre, cuando ese ángel aparece, yo dije: wow. Se ve un ser celestial, según ellos. Era más poderoso de ahí.
a su nombre, rodeado de leones, pero los leones no podían ni siquiera darle una mordidita para probarlo, porque los ángeles, el ángel de Jehová estaba ahí. Y cuando Dios está contigo, te pueden echar en el foso de los leones, te pueden echar en el horno de fuego. Y sabes que lo único que van a lograr, exhibir al Dios a quien tú le sirves. Alguien tiene que alabar a Dios. Alguien tiene que alabar a Dios. Tú no te has fijado que Moisés, Elías y toda esa gente que fueron atacada y perseguida, al final lo único que ocurrió es que exhibieron el poder de Dios, y Dios se hizo grande entre ellos, y Dios exhibió su gloria entre ellos. A Elías le apareció en la cueva. ¿Hay alguien que alaba a Dios? Mientras que Isabel quería la cabeza de Elías, Elías estaba dividiendo el Jordán. Porque el hombre y la mujer de Dios no debe de detenerse por Jezabel ni por los gobernadores de Babilonia. El hombre de Dios tiene que seguir sanando enfermos, levantando a los muertos. A Jesucristo le mandaron a decir que dice el rey que viene por ahí. Él dice: dile a esa zorra que hoy he hecho fuera demonio y mañana voy a hacer milagro. Yo no voy a pararme por la opinión de él. Yo estoy centrado en establecer el reino de los cielos. Sigo paro. Daniel no dejó que alteraran su vida, ni dejó que la circunstancia que se levantó en contra de él le hiciera disminuir su vida de oración. Ellos hicieron de todo, pero no lo alteraron a él. Cuando tú aprendas a no dejarte alterar por los demás, tú eres más que vencedor. A su nombre. Tú no puedes permitir que la opinión pública decida tu estado de ánimo, ni que te defina a ti, ni que diga cuándo tú debes de hablar o no debes de hablar. Tú no debes de hablar porque todo el mundo está hablando. Tú no debes de hablar de Petronila porque todo el mundo mencionó a Petronila. Eso es falta de intimidad y de revelación. Si tú hablas de Navidad porque es Navidad, a ti te falta oración. Porque el hombre, cuando va a la presencia de Dios, puede ser el día de la madre, y Dios dice: háblame del día del padre. Porque el hombre de Dios y la mujer de Dios se dejan dirigir por el Espíritu de Dios, no por la circunstancia. Sigo paro. No te dejes alterar por ellos. Todos los gobernadores firmaron el plan, hicieron todo, alteraron el reino, alteraron todo. Alteraron hasta los leones, menos a Daniel. Y lo más tremendo es que la Biblia no registra que Daniel se quejó o se defendió. Daniel dijo: ok, ¿cómo es que el que ore a un Dios lo matan? Está bien, yo no puedo cambiar esa ley, pero esa ley tampoco me puede cambiar a mí. Yo voy a seguir hablando con Dios. Yo no puedo callarle la boca a ellos, pero ellos tampoco me pueden callar la boca a mí. ¿Hay alguien que alaba a Dios? Yo no puedo impedir que ellos duden de mi fidelidad, pero tampoco ellos van a alterarme a mí. Daniel se mantuvo haciendo aquello que siempre hacía: orar 3 veces al día. Y mi mensaje en esta noche es: no te dejes alterar por nada ni por nadie. Mantente enfocado, direccionado, caminando, moviéndote en aquello que se te asignó. Vamos, créele a Dios y camina en el favor de Dios. Si tú dejas que te alteren las circunstancias y comienzas a tomar decisiones y hablar a la ligera, entonces ellos lograron destruirte. Cuando el que te persigue logra poner pensamiento en ti y tú hablas según lo que ellos, entonces te vencieron. La Biblia me dice a mí: no le responda al necio según su necedad. La mujer y el hombre de Dios debe de centrarse en servirle a Dios. Sigo paro. Jesucristo estaba en una reunión predicando. Era un sábado. Y había un hombre con la mano seca. Y Jesús lo llamó al frente. Y dice la Biblia que cuando miró, todos estaban enojados, airados con él, porque simplemente quería sanar a un enfermo. ¿Sabe qué hizo Jesús? Sacó un pañuelo, se puso a llorar y trató de convencerlos que crean y que él quería sanar al enfermo.
trató de convencer, decirle, por favor, tengan piedad. Jesús dijo, allá ustedes y el diablo que tengan ustedes, ven. Y le extendió la mano y se la sanó. Y le dijo, está sano, hagan lo que ustedes quieran. Y se fue a su nombre. Porque hay gente que han dispuesto su corazón a ni creer, a ni orar, a ni buscar a Dios, a no cambiar. Tú no puedes detenerte por gente que ha determinado endurecer su corazón con la cosa del evangelio. Enfócate tú y sé fiel. Dice la Biblia que Dios cerró la boca de los leones. No se pudieron comer a Daniel. Deseo le faltó, pero no se lo permitieron. El ángel de Dios le cerró la boca. Y yo soy de los que creo que esos ángeles no solo existieron en aquel tiempo. Creo que están aquí. Creo que Dios envía ángeles. Y creo que siempre estamos rodeados de la protección divina de Dios. Alguien diga aleluya. Dile al que te queda al lado, no estás solo. Pareciera que estaba solo Daniel, pero Dios estaba con él. Dile a alguien, Dios estaba con él. Dile a alguien, Dios estaba con él. Y dice la Biblia que salió Daniel intacto. No le pasó nada. Y cuando el rey Darío vio eso, tembló. ¿Y sabe qué hizo? Agarró a todos los que planearon destruir a Daniel y lo echó a ellos. Esto sí es fuerte. A ellos, a sus esposas, a sus hijos. El pecado de ellos alcanzó su generación. Por eso debe de tener cuidado lo que habla, lo que dice o lo que hace. Porque tus errores de pecado hoy pueden alcanzar a tus hijos. Y escúcheme, ellos no mueren en la boca de los leones porque maldijeron a Dios. Voy a este punto, lo voy a poner claro. Los hombres y las mujeres de Dios no son dioses, pero son siervos de Dios. Ellos dicen que fueron destruidos, no porque blasfemaron contra Dios, sino porque planearon matar a un hombre de Dios. Y la gente no piensa a veces y habla ligeramente. Y no sabe que a veces el hablar ligeramente puede traer consecuencias caóticas. Tal vez no legales, porque posiblemente un cristiano no quiere tomar acciones legales, pero espiritualmente no se escaparán. Entonces tenemos que tener cuidado cuando nos levantamos en contra de una mujer de Dios o de un cristiano o una cristiana que esté haciendo la voluntad de Dios. Amén. Dígale a alguien, ten cuidado, porque Dios está en el cielo. Y esa gente murieron simplemente porque se habían levantado en contra de Daniel, que era un hombre de oración. Y dice la palabra de Dios que este rey mandó un edicto y dijo, teman y tiemblen ante el Dios de Daniel, porque él fue librado de los leones porque confió en su Dios. Dígale a alguien, porque confió en su Dios. Y yo creo que el mismo Dios que libró a Daniel y que estuvo con Daniel estará con todo aquel que le busca con un corazón humilde, sincero y quebrantado ante Dios. La Biblia dice que Él no rechaza un corazón contristo y humillado. La gracia de Dios está disponible para todo aquel que la busque. Dios no tiene acepción de persona. A veces me sorprende cómo la gente cree que el pueblo judío es más especial que el pueblo normal. Cuando Pedro dice que en cualquier nación que se invoque a Dios, Dios estará allí. Dios no tiene pueblo preferido ni niño bonito. El único niño bonito de Dios, el que tiene un Dios bonito, el que busca ese Dios, el que ama ese Dios, el que se humilla ante ese Dios. Con Israel hay mandamientos, hay promesas que se cumplirán, pero eso no lo hace más especial que alguien que esté lleno del Espíritu Santo de Dios. A su nombre. Así que debemos de tener la confianza que lo que esperan en Jehová tendrán fuerza, que lo que están en Dios están protegidos y que todo Dios lo tiene bajo control, que el Señor está aquí. Tú tienes que tener
la confianza de acostarte en paz y levantarte en paz, sabiendo que Dios tiene dominio de tus pasos y que Dios tiene planificada tu vida y que Él te cuida 24 horas al día, que Él está contigo. Jesucristo dijo: estaré con vosotros. ¿Cuántos creen que Dios está con ellos? Si Dios es con vosotros, ¿quién? A su nombre. Dale la mano a tu hermano y dile: Dios está contigo. Dile: Dios está contigo. Daniel trataron de destruirlo, y los destruidos fueron ellos. Trataron de desaparecerlo, y los que desaparecieron fueron ellos. En esta historia hay muchas cosas que aprender, demasiadas, pero les quiero contar cinco puntos importantes que debemos de traducirlo a nuestros días, para que entendamos y comprendamos que el éxito en Dios cuesta. Una vez le dije a un hombre de Dios: crecer duele. Duele. Pero no podemos hacer nada para evitar el dolor. Lo único que podemos hacer es lo que hizo Pablo: derribado, pero no destruido. Me duele, pero no me puedo detener. ¿Sabe cuando alguien tiene en su corazón una pasión por algo que nada lo puede hacer desistir? Hacia la mujer de Dios, cuando tiene una asignación de parte de Dios. Hay cinco puntos importantes que quiero tocar. Diga conmigo: cinco puntos. Lo primero que aprendemos en esta historia, líder de niños, es que nadie puede gozar de un éxito si no está rodeado de gente que lo van a envidiar. Todo éxito en tu vida atraerá envidia. Daniel comienza a ser envidiado, todo por el éxito que Dios le había dado. El hombre se hizo grande en Dios porque Dios lo engrandeció, le dio visiones y le dio dones que lo posicionaron en lugares que ellos no eran posicionados. Y eso generó una envidia tan fuerte que ellos querían destruir a Daniel. Porque hay gente como los gobernadores, que ellos piensan que destruyéndote a ti, entonces que ellos van a crecer. Cuando alguien hace eso, yo le tengo pena. ¿Por qué? Porque una persona que no entiende su posición y que aún no se conoce a sí mismo. Tú no tienes que desear la caída de otro para tú crecer. Dios es suficientemente Dios para darte tu tajá a ti y tu tajá a ellos. Hay alguien que alaba a Dios. Y tienes que entender, es un punto que no me gustaría a veces predicarlo, pero la iglesia lo vive. Tiene que entender que cuando comenzaste a crecer, comenzaron los envidiosos. Que cuando comience a hacer algo bueno y algo que dé resultado, no todos te van a aplaudir. Si tú esperas que todos te aplaudan, pero ¿en qué evangelio que usted está? Entienda que todo éxito en su vida traerá envidia de mucha gente. Sigo paro. Daniel comenzó a ser envidiado por los gobernadores. ¿Por qué? Porque Dios le dio gracia delante de Nabucodonosor, delante de Belsasar, delante de Darío y delante de otro rey. El hombre tuvo una gracia por Dios que lo posicionaba sin pedir voto. Lo posicionaba sin hacer política. Dios lo había determinado a engrandecerlo. Dios lo determinó. Es como una parábola que Jesús dice: y contrató un hombre rico a uno a las 9 de la mañana, a otro a las 11, a otro a las 3 y a otro una hora antes de terminar el día. Y cuando fue a pagarle, le pagó a todos iguales. El de las 9 se quejó
Y digo, pero que yo tengo más tiempo en el evangelio. Es que yo siempre soy el diácono. ¿Por qué tiene que ser el predicador que se convirtió hace 3 meses? ¿Y sabe lo que dijo Jesús? Porque a mí me da la gana de darle mi dinero a quien yo quiera y usar al que a mí me da la gana. ¿Cuándo es que van a entender que a Dios el que le da la gana de bendecir a la gente? A su nombre. Todo en Daniel, ese problema comenzó porque comenzó a tener el éxito de Dios en su vida. Así que si vas a tener una compañía y tú piensas que no va a tener amigos tuyos que te envidien, amigo, abra los ojos entonces. Porque esos amigos que te están aplaudiendo posiblemente están tratando de romper tu contrato por atrás, ofreciendo el trabajo más barato con tal de que tú no prosperes. A su nombre. Pero te tengo que decir cuál será tu posición frente a los envidiosos. Seguir siendo fiel, seguir siendo bueno, seguir siendo justo, para que no sea como ellos. Sigo paro. ¿Por qué envidian? ¿Por qué a veces hay personas que envidian el éxito del otro? De los gobernadores yo lo entiendo. Ellos no tenían el espíritu de Daniel. No le servían a Dios. Lo que no entiendo de alguien que le sirva al mismo Dios que tú le sirves. Porque tiene que envidiar a un siervo de Dios si tú también eres una sierva de Dios. Sigo paro, lo dejo aquí. ¿Por qué envidian? Yo le escribí esto. Personas que no pueden ver su potencial que ellos mismos ya tienen. Cuando comienzas a envidiar a otro, es porque tú no has descubierto el potencial que tú tienes. Si tú descubres lo que tú tienes, no te va a dar tiempo a mirar para el lado. Te vas a concentrar en trabajar en lo que Dios te dio. Pero cuando tú solo estás mirando para el lado, es porque tú no has visto lo que Dios a ti te ha dado. ¿Alguien puede alabar a Dios? Todos tenemos un potencial dado por Dios, porque Él le dio dones a los hombres. Alguien tiene que alabar a Dios. Todos aquí tenemos una gracia dada por Dios. La gracia mía no se parece a la tuya, ni la tuya se parece a la mía. Pero yo necesito tu gracia y tú necesitas la mía. Sigo paro. Sigo o paro. Cuando alguien envidia a otro, es porque carece de revelación de sí mismo y no entiende el potencial que hay en él ya puesto por Dios. Alguien tiene que alabar a Dios. Antes de venir a la tierra, todos vinimos con un paquete completo. Si tú descubres el potencial de Dios en ti, te garantizo que tú no tienes tiempo para mirar los errores de otro. Porque tú estarás tan enfocado en perfeccionando tus errores que tú no tienes tiempo para perfeccionar el error del otro. Sigo paro, sigo paro. Así que esas personas que viven envidiando a otros porque no se conocen a ellos mismos. Segundo, ¿por qué envidian? Porque no quieren pagar el precio que tú pagaste. Hay gente que quiere la posición sin pagar el precio. Alguien tiene que alabar a Dios. Alguien tiene que alabar a Dios. Entonces, las personas que comienzan a envidiar a otro, muchas veces porque no quieren pagar el precio. Le dijeron a un pastor, un hombre en un congreso fue y le dijo: pastor, ore y transfiérame la unción. Yo quiero ser como usted. Yo quiero tener el don que usted tiene. Yo quiero que Dios me use. Y eso es bonito. Y eso es un principio hermoso. Pero debe de entender que no se va a conseguir porque tú lo dijiste esa noche. Va a haber un precio que pagar. Y él le dijo: arrodíllate que yo voy a orar para que tú recibas la unción que yo tengo. Y digo: padre, que a su mamá le dé cáncer. Que tenga un accidente y se le rompan la pierna de lado y lado. Padre, que quede tuerto. Y comenzó a orar. Y él dijo: ey, no me eches maldición. Yo lo que quiero es que tú me ungas. Le digo: ¿cómo tú quieres la unción que yo tengo si tú no quieres pasar por donde yo he pasado? ¿Ah? Pague el precio que yo pagué y te garantizo que Dios te dará tu unción. Alguien tiene que alabar a Dios. Entonces hay personas que tienden a envidiar porque no les gustan pagar el precio. Tercero, porque no creen en ellos mismos. No creen en ellos mismos. Ellos no creen que se pueden levantar. Ellos no creen. Pastor, no creen usted, hermano. Si usted no cree en usted mismo, ¿en qué va a creer entonces?
La fe tiene que estar direccionada a tres puntos o en tres niveles. Sigo, paro. Primero, en Dios. Tienes que tener tu fe en Dios. Segundo, en ti. Porque tú no puedes hacer aquello que tú no creas que puedes hacer. Si tú, antes de empezar, dices, yo no creo que lo pueda hacer, pues entonces tú no lo vas a poder hacer. Tú tienes que tener fe en que tú puedes, porque todo lo puedo en Cristo que me fortalece. Voy a leer aquí: tú no puedes recibir lo que tú no puedes creer. Todo, di conmigo, todo será alcanzado cuando tú crees que es alcanzado. A su nombre. Tienes que tener fe en Dios. La fe tuya es en Dios. Segundo, tienes que creer que tú puedes. Que tú puedes levantarte. Que tú puedes lograrlo. Que tú puedes vencer. Y tercero, tienes que creer en alguien también. Creer en los demás. Porque hay gente tan desconfiada que no creen ni en ellos ni en los demás. Y por eso hay multimillonarios con cáncer en el estómago, no duermen. Porque ponen a alguien a supervisar el negocio y ellos tienen que ponen una cámara para mirarlo 24 horas al día. En alguien tienen que confiar aunque te engañen. A su nombre. Jesús confió en los demás también. Y creyó que Pedro se podía levantar. A su nombre. A su nombre. Dile a alguien: ten fe que Dios va a hacer algo en tu vida. Termino. La envidia no podemos permitir que esté en nuestro corazón. La palabra de Dios muestra por qué viene la envidia. La envidia hacia ti vendrá por la excelencia de tu trabajo. Cuando tú tienes éxito en algo en Dios, va a generar envidia de mucha gente. Eso no debe darte tristeza. Por ti no, sino por ellos. Ni tampoco el hecho de que te envidie la gente es para que tú digas, no voy a hacer nada para que nadie me ataque, para que nadie me envidie. Porque entonces ya ellos entonces te detuvieron. El diablo logró su objetivo. Tú oras por ellos y tú sigues para adelante haciendo lo que Dios te mandó. Eclesiastés 4:4, mira lo que dice. He visto asimismo que todo trabajo y toda excelencia de obra despierta la envidia del hombre contra su prójimo. Y dice: esto es vanidad y aflicción de espíritu. Toda excelencia de obra despierta envidia en lo que son mediocres. ¿En quién despierta la envidia, la excelencia? En lo que no son excelentes. ¿En quién un ungido, una ungida despierta envidia? En lo que no pagan el precio por la unción. Estos son pequeños problemas que muchas veces frente a las redes sociales uno lo piensa para hablarlo, porque uno sabe cuánto amigo hay allí oyendo y uno tiene cordura y uno lo piensa. Pero también hay un pueblo sufriendo, pensando que llegó a la iglesia y que llegó al jardín del Edén y que allí no habrán espinas. Y a veces tienen que escuchar que sí hay envidioso en medio de la iglesia. Y mi mensaje no es para que lo odie, sino para que lo sepa tratar. ¿Cómo lo va a tratar? Manteniéndote haciendo lo que Dios te mandó y orando por ello. Así es que se trata. No tú persiguiéndolo a ellos, porque te va a convertir uno como ellos también. Toda excelencia de obra, Luis Joel, despierta envidia. Pero ¿por qué despierta envidia? En aquellos que no tienen excelencia. Toda persona que mediocre, cuando ve a alguien con excelencia, lo envidia. Pero tú no tienes que envidiarlo. Simplemente despídete de tu mediocridad y comienza tú a ser excelente para Dios. Y te garantizo que Dios hará contigo tal vez aún más de lo que tú ves que hace con otro. Dios no dice que el que me busca me halla, pues entonces búscalo. Dios no dice que el que toca la vida, pues toca la puerta de Dios. Dios no dice que el que clama le responde, pues clama a Dios. Si ya el velo se rompió para que todos tengan acceso a una comunión con Dios. A su nombre. Y voy a seguir ahí para seguir bajo esa dirección.
Di conmigo, le tenían envidia. Todo el problema de Daniel vino desde que dijeron que lo iban a poner por encima de todo. Desde que el rey dijo, este hombre hay que ponerlo como cabeza de todos, porque tiene un espíritu superior. Desde ese día planearon destruirlo. En vez de unirse, o en vez de decirle, Daniel, ¿por qué tú tienes un espíritu superior? ¿Qué es lo que tú haces si tú vas a la misma clase que yo voy? Cogemos la misma clase de contabilidad los dos, pero ¿por qué a ti la cosa te sale mejor que a mí? Daniel, ¿puedes enseñarme? Y todo hombre que tiene el Espíritu de Dios, cuando ve a alguien que le dice, enséñame, le va a decir, oh, claro, ven, siéntate, mira esto, esto, esto, esto. Todo hombre de Dios, a su nombre, a su nombre, le va mejor a alguien que se le acerca a alguien con éxito para preguntarle, ¿cómo llegaste ahí? Enséñame algo de lo que yo no sé, a que tú simplemente quieras ver su destrucción. Te va a ir peor. A su nombre, a su nombre. Cuatro cosas, cinco cosas aprendemos en esta historia. Número uno, prepárate para lidiar con los envidiosos. Prepárate para ser atacado y perseguido. Si vas a ser excelente para Dios y si vas a ser ungido, prepárate. Porque yo no he visto el primer ungido que le ha caído bien 100% a la gente. Yo no lo conozco. De hecho, Jesús no lo pudo lograr. A Jesús le decían, tú tienes demonio. ¿Por qué? Porque tú comes mucho. Y a Juan le decía, tú tienes más demonio. ¿Por qué? Porque tú no comes. ¿Ven cómo es la gente? Entonces, como Jesús dijo, ¿a qué comparar esta generación? Vino Juan que no come, demonio tiene. Vengo yo que quiero comerme un chivito, también demonio. ¿A qué comparar esta generación? Jesús nunca se detuvo por la opinión pública. Él siguió enfocado, agradando y haciendo lo que veía a su padre hacer. Entonces, prepárate para ser envidiado si comienza a tener éxito en la obra de Dios. A su nombre. Si comienzas a ser ungido y a ser usado por Dios, prepárate para ese grupito de gente. No se mueren. No ores para que lo mate Dios. Dios no lo mata, no se lo mató a Jesús. Ora para que estén ahí y te mantengan ahí a raya. Ah, que le midió. Te mantengan allí. Pero tú no cambies. Tú sigues siendo el hombre y la mujer de Dios. Prepárense para eso. Oh, se me fue el tiempo. Me quedan 10 minutos. Prepárense para ese tiempo. Y ese tiempo no se termina. A veces uno quisiera que se acabó. Ay, se acabó. Wow, gloria a Dios. Ya me libré. ¡Pam! ¡Pam! Entonces podría estar la cuenta, hasta que tú tengas éxito. Desde que tú te conviertes en un derrotado, un don nadie, nadie habla de ti. Yo no he visto la primera persona atacando al que nadie conoce. Sigo paro. Yo he visto mucho loco, pero yo nunca he visto un loco tirarle piedra a una mata que no tenga fruto. Ni los locos hacen eso. Siempre le tiran piedra, piedra, piedra al que tiene mango, al que tiene algo. Entonces, yo nunca he visto una ungida o un ungido, una mujer de Dios que esté 100% de acuerdo el mundo con él, o que esté 100% de acuerdo la iglesia con él. Yo no lo he visto. He leído mucha historia. Charles Finney lo perseguía. A Allen, que era uno de los hombres más usados por Dios. Le hablo de ser usado por Dios. ¿Me siguen? Usado hasta la tremendo. Ahí están sus videos. Paralítico, era tremendo. Ese hombre tremeció. Eso era impresionante. Lo último que hicieron fue que contrataron un policía y le pagaron, y no voy a decir el concilio que es, y es bastante grande, y le pagaron para que le diera un ticket porque estaba ebrio. Y así le hicieron un reporte. Estaba borracho y lo detuve para dañarle el testimonio. Y eso se regó en todo Estados Unidos y en todos los periódicos. ¿Y sabe quién lo promovió? Ese concilio grandísimo. ¿Y sabe qué pasó? Que ellos no sabían que Shamba estaba al lado de A. Allen ese día.
Y Chamba después se le dijo, qué mentira, yo estaba ahí. Y lo único que se bebió a Allen fue un vaso de leche caliente que se bebía todos los días entregando el ayuno a las 6 de la tarde. Amén. Pero ¿qué hizo a Allen? ¿Se puso a llorar? No, siguió obrando en aquello que Dios lo llamó. Catherine Kuhlman cometió muchos errores, como yo y como ustedes. Y en una ocasión fue a una ciudad a predicar y mandaron una carta. ¿Y sabe quién la hizo la carta? Ya ustedes se imaginan. No fue los brujos ni los satanistas. Ya usted sabe más o menos quién. Y la carta era para que la leyera toda la confraternidad y toda la gente de allí. Y dijera, esta mujer se divorció, destruyó un matrimonio, vivió 5 años en adulterio, en fornicación, no la reciban. ¿Y sabe quién recibió la carta? El jefe de la policía. ¿Y sabe qué hizo el jefe de la policía? La rompió. Le digo, Catherine, ese es tu pasado, no me interesa. Predica. ¿Me siguen? ¿Me siguen? Es decir, todos en algún momento estaremos expuestos a esta temporada. Por lo tanto, prepárese para ella, para que usted no dañe su corazón, sino que mantenga su amor hacia los demás, su oración, y siendo fiel en aquello que Dios lo llamó. Yo prefiero mantenerme fiel en lo que Dios me llamó, aunque el mundo, mira, aunque usted no vuelva más a la iglesia, aunque me soltaron, aunque me dejaron, aunque hagan lo que les dé la gana. Si yo me mantengo fiel al llamado que me hizo el Eterno, Él puede sacar una generación más poderosa que la que está aquí. ¿Hay alguien que alaba a Dios? Enfócate en el Señor. Sigo paro, dígame, sigo paro. Fue envidiado. Punto número 2 importante. En esa temporada el hombre no lo pudo ayudar. Habrán temporadas donde tus mejores amigos van a querer pero no van a poder. Son temporadas donde Dios no permite que te ayuden para que nadie se lleve la gloria cuando Él te levante. Son temporadas donde la fuerza del hombre no puede, y es donde le da paso a la fuerza y al poder de Dios. ¿Sabe qué dice la Biblia, Axel? Que el rey quería librar a Daniel, pero no podía. ¿Te ha tocado momentos donde tú quisieras que te ayuden, pero no lo hacen? Si no eres espiritual, te va a llenar de rencor. Tanto que ayudé a Petronila, mira, y ahora que yo estoy pasando, no, ni siquiera me llama. Tranquilo, Dios no ha permitido que mano de hombre te ayude. Habrán temporadas que ni el abogado te va a ayudar, ni el juez. Que solo el ángel de Jehová hará presencia. Momentos donde Dios le va a decir a la mano del hombre, no te metas aquí, no ayude, porque este es mi proceso con mi ungida, con mi ungido. Y aquí no quiero mano de hombre. Esto se trata entre Dios y su ungido, entre Dios y su ungida, entre Dios y su siervo. Este es el trato mío con él. No me lo ayuden. Deje que lo tiren en el pozo de los leones. Deje que rujan, que al final del día yo voy a aparecer y yo voy a revelar quién soy en él o en ella. Momento donde Dios no va a permitir que la mano del hombre te ayude. Y esos momentos duelen, porque son momentos donde a ti te gustaría que te tiendan las manos. Si le pregunto a usted, no terminamos hoy, porque usted tiene una historia más larga que de aquí a California. Sigo paro. Dominga, que le pregunten. Si pregunto, no nos vamos. Yo estoy tratando de predicar corto hoy. A su nombre. Todos vivimos ese tiempo donde el abogado no engaña, donde no hay nada, donde decimos, y ahora pareciera que estamos a punto de decir, oh, ¿quién podrá? Mire cómo venga el chapulín todo, ¿eh? Usted no tendrá que decir, ¿quién podrá defenderme? Usted sabe quién lo llamó, usted sabe quién lo ungió, usted sabe quién es su Dios, usted sabe en quién ha creído, usted sabe a quién le sirve. Momento donde Dios dice, no quiero mano de hombre con él. Hurra Mashanda. Esa soledad donde tú dices, Dios mío, ni los pajaritos cantan. Señor, ¿dónde tú estás?
y él como un gigante observándote allí en silencio. Hay alguien que alaba a Dios. Y el diablo diciendo: lo voy a destruir, ni te mueva, porque aquí ni los demonios los quiero, esto entre mi ungido y yo. Alguien alaba la gloria de Dios. Por eso es que Dios se le aparece a Moisés solo. No se le apareció cuando estaba con la mujer ni con los hijos. Se le apareció solo. Y le dijo: yo soy el que soy. Oh, cuando Dios dice: no quiero mano de hombre, es porque Él mismo será tu mano. Porque Él adiestra mi mano para la batalla. Ay, yo no me cayó la unción de Dios, amado. Oh, gloria a Dios. Oh, gloria a Dios. Sigo paro. Todos pasaremos la temporada donde Dios le va a cortar la mano al hombre. Si no, no te metas. Ni los profetas van a venir. No te van a llamar, no te van a profetizar. Mucha unción sobre David. Le derramaron aceite hasta por los ojos. El profeta Samuel lo animó, le dijo: tú eres el rey, Dios está contigo, echa para adelante. Pero cuando comenzaron la prueba, Samuel, ¿dónde estaba? David solo en el desierto: Samuel, tú me ungiste, ¿dónde está? Porque es el trato del Eterno. Es cuando el Eterno permite que todos te rodeen. Ay, Padre. Para él entrar en acción y mostrar que Él es el Dios que a quien llamó lo respaldó y a quien Él eligió estar ahí. A su nombre. No te trae la atención de que y encarcelaron a José. Dicen: más Jehová estaba con José en la cárcel. Dios no lo libró de la cárcel. Momento en que Dios dice: no te voy a librar de la cárcel. ¿Y por qué, Señor? Porque en ella te voy a desarrollar un don. En este momento donde todos te difamaron, donde todos te encarcelaron, ¿o usted cree que José sentía bien? Pues José era un ser humano. Si era como yo, estaba llorando. Ahí llorando de consolado. Mas Jehová estaba con él. Pero ¿cómo la gente se dio cuenta que Jehová estaba con José? Porque todo lo que tocaba, lo pusieron a ministrar la cárcel. La cárcel se limpió. Los ladrones se cambiaron, se convirtieron. Todo el mundo hacía su fila para comer. Todo el mundo trabajaba. Y cuando preguntaron: ¿qué pasa en la cárcel? Que Jehová está con José, el difamado, el acusado, el encarcelado. Jehová está con él. El mundo no está con él, pero Dios está con él. El reino no está con él, pero Dios está con él. Cuando Dios está con un hombre, cuando Dios está con una mujer, ¿sabe cuál será la evidencia de que tú veas que Dios está con una persona? Que todo lo que hace prospera. Mira dónde prosperaba Luis Joel, José, en la cárcel. La gente tiene la idea de prosperar en América. Voy a prosperar si gana Donald Trump o si gana el otro que no me sé el nombre, Biden. Voy a prosperar si gana mi partido. Díganme, ¿qué esperanza tenía José de partido? Preso, encarcelado, difamado y acusado. Pero Jehová, esa palabra pesa, pero Jehová estaba. Pero Jehová estaba. Eso es lo que deben de analizar la gente. Pero Jehová estaba con él. Estaba con ella. Cuando Dios está contigo, tú prosperas donde nadie prospera. Yo he vivido en carne propia la envidia. Y cuando tú saludas a alguien envidioso, tú le das una hipocresía que parece un filo de espada que le salen así. Tú dices: Dios mío, pero él no se da, ella no se da cuenta. Todo porque a Jehová, lo voy a decir así, lo voy a decir con todo gusto. Todo porque a Jehová le dio la gana de hacer contigo lo que él le dio la gana de hacer.
aceptemos la voluntad de Dios en la gente y honremos la decisión de Dios de levantar a un hermano en Europa, a un hermano en México, a quien Él quiera levantar. Amén. Diga conmigo: tiempos donde la mano del hombre no te va a ayudar. Lo tercero que aprendemos es que el único que te va a ayudar es Dios mismo. Temporada donde solo la mano de Dios te podrá sacar. Y Dios no permitió que Darío ayudara a Daniel. Dios dijo: yo mismo lo voy a ayudar, porque si él me honró a mí, yo lo voy a honrar a él. Yo quiero que tú tengas muy en claro esta palabra: Dios mismo te va a ayudar. Dios mismo te va a sacar de ese pozo. Dios mismo te va a sacar de esa temporada. Dios mismo va a ayudar tu matrimonio, tu casa. Dios mismo te va a sacar de esa deuda. Dios mismo va a callar los leones en contra de ti. Dios mismo. A su nombre. Los que esperan en Jehová no serán avergonzados. Tendrán nuevas fuerzas, pero no serán avergonzados. Los que maroso, coramajá, los que esperan a Jehová, Jehová vendrá como león rugiente, devorando todo, todo a su alrededor que quiera detener a la mujer o al hombre de Dios. Jehová vendrá montado en un querubín vestido de guerra. Aleluya, pisa, alguien tiene que alabar a Dios. Él saldrá como varón de guerra a favor de aquellos que esperan en él, de aquellos que como Daniel están dispuestos a perder la vida, pero jamás, jamás deshonrar a su Dios y perder la comunión con Él. En esta historia vemos un hombre que determina morir antes de dejar de hablarle a Dios. Quiero que lo tenga en tu corazón. Los que confiaron en Él, Rumashá, ¿saben lo que dijo el rey? Él confió en su Dios y su Dios lo libró. La Biblia dice: aquellos confían en carro, en jinete, mas nosotros en Jehová esperaremos. Bendito sea Dios. Dios lo libró él mismo. Dios te va a librar a ti mismo. Punto número cuatro que aprendemos en esta historia. Y esto lo voy a decir suave para que no suene raro. El que desea el mal que desea para otro, te alcanzará a ti. Y esta ley no va solamente para los hermanitos, va para los pastores, para los profetas, los salmistas, los apóstoles y todo el mundo. El mal que desea para otro, te alcanzará a ti. Así que yo siendo usted, no le deseo mal a nadie entonces. Le deseo bien hasta los chivos. Que te vaya bien, ve, que te vaya bien. Hasta los que te persiguen, te bendigo, te bendigo, te bendigo. Por eso dice: bendecí a los que os maldicen. Orad por los que os persiguen. Esa es mi posición, porque esa es la posición de esta. De esta Biblia, esta es la posición de esta palabra. Y Jesús fue que lo enseñó. Así que no desee mal para otro, para que no te alcance a ti. Y cinco, y termino. El fin de tu prueba será la exaltación de tu Dios. Cada proceso, fíjate, la Biblia dice que prosperó Daniel más. Dice el final de la Biblia que Daniel halló gracia con ese rey y con el otro, y fue próspero. Lo que ellos querían convertir en una historia de fracaso, Dios la convirtió en una historia de prosperidad y de éxito. Porque Daniel era fiel a Dios. A su nombre. Así que resiste en tu proceso. Resiste en la batalla. Resiste en lo que estés experimentando. Porque si te mantienes fiel a Dios, el final de tu proceso será la prosperidad de Dios para ti.

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Que pase muy buenas noches y recuerde, en paz me acostaré y asimismo dormiré, porque solo tú, Jehová, me haces vivir.

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oh Jehová, que amo tus mandamientos, vivifícame conforme a tu misericordia. Salmos 119-159. 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

Buenos días, bienvenidos a este tiempo, bienvenidos a este espacio nuevamente, un tiempo, un periodo de oración para acercarnos a Dios. Generalmente tenemos una programación, pero siempre nos dejamos guiar por lo que Dios quiera hacer y hoy nuevamente nos ha guiado a un tiempo, a un periodo de oración. Quiero invitarte que vayas conmigo al Salmo 145, vamos a alabar la bondad de Dios, vamos a glorificar su bondad, su generosidad. Vamos a clamar para que su paz, su verdad, su salvación, su redención, su amor sea manifiesto en cada uno de nosotros porque lo necesitamos. Ve conmigo al Salmo 145. Recuerda, la palabra hay que estudiarla, leerla, aprenderla, enseñarla, pero también orarla. Porque la palabra es la voluntad expresa de Dios, es su carácter expresado para que nosotros podamos conocerle a Él cada día más. En el poderoso nombre de Jesús de Nazaret empezamos este tiempo. Amado Espíritu Santo, por favor, como todos los días te pedimos, nos guíes en este clamor, en esta oración.

la palabra porque te necesitamos, amado Espíritu Santo. Por favor, amado Dios, llénanos de ti, papito lindo, porque necesitamos caminar en tus propósitos eternos. Te exaltamos, mi Rey, mi Dios, te adoramos. Exaltamos el nombre de Jehová de los ejércitos porque es el único digno de ser exaltado. Únete conmigo, dile, te exaltamos. Aún en la dificultad, aún en el dolor, aún en la preocupación, te exaltamos, amado Dios. Torre fuerte es el nombre del Señor. A Él corre el justo y es levantado. Y en esta mañana corremos a ti, Padre precioso, en este tiempo, amado Dios, porque tú eres refugio, porque tú eres consuelo, porque tú, Padre precioso, traes consolación, consuelo a cada gozo, a cada corazón, traes esperanza. Traes el gozo de Jehová, traes el reconfortamiento a cada vida en este momento en el nombre poderoso de Jesús de Nazaret. Te exaltamos, nuestro Dios, nuestro Rey, nuestro Señor, y bendecimos tu nombre eternamente y para siempre, Señor, como tú, que eres eterno, sin principio, sin fin, increado, el autoexistente, con tu imperio sempiterno, Señor, siempre eterno. Te adoramos y te exaltamos, Señor, y bendecimos tu nombre eternamente y para siempre. Dijo Job, he de recibir solo lo bueno. También hay situaciones difíciles en la vida y por eso venimos a buscarte. También hay momentos de dolor, de luto, Padre precioso, Padre, pero siempre te buscamos a ti, amado Señor Jesucristo. Siempre venimos presentes, Señor. Padre, en esta mañana te presentamos Venezuela, amado Dios. Ya lo hemos hecho, pero nuevamente lo hacemos, Señor. Venezuela, como cada una de las naciones que te presentamos, Señor, clamando tu favor, clamando tu dirección, clamando tu guía, amado Dios. Padre precioso, clamando tu liberación, tu verdad, tu dirección. Hoy en día te clamamos, Señor, que venga consuelo sobre Venezuela. Que venga el consuelo de lo alto, que venga Padre precioso y soberano Dios, la paz de Dios sobre cada venezolano, Señor, de los que están en Venezuela, de los que están afuera, Padre precioso. Que venga tu paz, que venga la paz de Dios, que venga la fortaleza en el Espíritu Santo, Padre precioso, para cada uno de ellos, Señor, en el poderoso nombre de Jesús de Nazaret. Por favor, papito lindo. En el poderoso nombre de Jesús de Nazaret. Vuelve tu mirada, vuelve tu corazón a Venezuela, Señor. Vuelve tu favor, vuelve tu gracia. Padre precioso, en el poderoso nombre de Jesús de Nazaret. La vida es tuya, tú eres el Dios de la vida. Eres el Dios de verdad y de eternidad, amado Señor. Nos unimos en esta mañana, en este tiempo, en esta hora. Padre, de diferentes naciones de la tierra, por este medio, nos unimos para clamar a favor de Venezuela, Señor. Por favor, papito lindo, trae tu liberación, trae tu verdad, trae tu amor, trae tu paz, trae tu dirección, trae tu gozo, Padre precioso. Que tu gracia, que tu manto, que tu cobertura, que tu verdad, que tu consuelo, Padre precioso, desciendan sobre Venezuela. Que la gracia salvífica, Padre, haga una visitación de avivamiento sobre esta nación para volver los corazones a ti, para romper toda idolatría, Padre, a los hombres, a los ídolos, a los sistemas políticos, amado Señor, y que pueda venir una liberación completa de esta nación. Padre, que en este momento de dificultad, cada uno de los venezolanos pueda volver el corazón a ti, pueda buscarte a ti, Señor, en el poderoso nombre de Jesús de Nazaret. Que pueda encontrar en ti, amado Señor, el consuelo, la paz, el gozo, la salvación, la redención necesaria en este momento, Señor. Clamamos por esta nación, amado Rey. Clamamos por el territorio. Clamamos, Padre, por el Estado que lo gobierna. Clamamos por la nación que lo habita, amado Señor, en el nombre poderoso de Jesús de Nazaret. Padre, pero también te pedimos que envíes la provisión necesaria para atender a las víctimas, Señor. Así como estás despertando otras naciones para enviar la ayuda, que lo sigas haciendo, Padre precioso, para que se pueda atender a las víctimas, para que se pueda atender al pueblo afectado.

para que se pueda atender, Padre precioso, lo que están pasando, necesidad, dificultad en este momento. Soberano Dios del cielo y de la tierra, abre tu mano y envía bendición sobre Venezuela en este momento. Bendición material, pero también bendición espiritual. Que tu manto de gozo, que tu manto de protección, que tu manto de paz, Padre, que la reconciliación, la justificación en Jesucristo, visite a Venezuela en el nombre poderoso de Jesús de Nazaret. Padre, que tu nombre sea proclamado en las costas, en los mares, en las montañas, en los valles, Padre precioso, aún en el desierto, sea proclamado tu nombre y una visitación tuya, una interrupción tuya, Padre precioso. La intervención de Jehová de los ejércitos sobre Venezuela, Señor, en el poderoso nombre de Jesús de Nazaret. Nosotros te exaltamos, Padre bendito y poderoso Dios, y levantamos los brazos caídos de los venezolanos. Enderezamos sus rodillas endebles en este momento. Enviamos la palabra de vida, de paz, de salvación, de gozo, de consuelo, de verdad, Padre precioso. Como dice el Salmo 126, en este momento ellos están llorando, pero se levantarán en el gozo de Jehová. Se levantan en el gozo de Jehová por la provisión sobrenatural de Dios sobre esta nación, Padre. Pacifica el corazón de los venezolanos. Pacifica el corazón de la nación. En el poderoso nombre de Jesús de Nazaret te lo pedimos, amado Dios del cielo y de la tierra. Pacifica el corazón de Venezuela. Trae tu paz. Trae la verdad de Dios sobre cada corazón que liberta, que transforma, que cambia, pero que trae paz, que trae verdad, que trae reconciliación, amado Señor. Quebrantamos toda división en el corazón de la nación, en el poderoso nombre de Jesús de Nazaret. Quebrantamos todo velo, toda ceguera, Padre precioso, que se levantó durante décadas, de generación en generación, Padre precioso. Quebrantamos toda venda de lo alto, Padre precioso, que vino sobre ellos, Padre, porque el príncipe de los cielos lo trajo. Soberano Dios, a través de diferentes asuntos, Padre de las artes mágicas y de las artes de las tinieblas, pero clamamos liberación total sobre Venezuela, reconciliación. Padre, que toda división se quiebra, se cancela y se quebranta en el nombre de Jesús de Nazaret, y que viene la paz de Jehová de los ejércitos a libertar. Padre, incrementar el temor de Jehová sobre el corazón, Padre de la nación, en el poderoso nombre de Jesús de Nazaret, y que tú envíes ayuda desde tu santuario, desde el cielo, desde tu trono. Envíes ayuda, Padre precioso, a la nación venezolana en el poderoso nombre de Jesús de Nazaret. Padre precioso y soberano Dios, una visitación tuya, una intervención tuya aún más profunda de los corazones en el poderoso nombre de Jesús de Nazaret. Una visitación del reino de los cielos para salvación, para eternidad, soberano Dios, en esta nación, en el poderoso nombre de Jesús de Nazaret. Guarda, guarda cada uno, Señor Jesucristo, de la nación venezolana. Guarda cada uno de tus hijos. Guarda la iglesia, Padre precioso, los siervos, los ministros, el pueblo. Padre precioso, que se reúnen, que se congregan alrededor de tu presencia, alrededor de tu palabra, soberano Dios, buscando obedecerte, eterno Rey de Reyes y Señor de Señores. Padre bueno, Padre fiel, sana la tierra, Señor. Sana la tierra sobre el territorio venezolano, Señor, de la nación venezolana. Sana la tierra, Padre precioso. Sana la tierra, Padre. Dice la palabra que cuando un pueblo se humilla y te busca y confiesa sus pecados, tú perdonas desde lo alto y sanas la tierra. Y hoy tomamos, Padre, como intercesores y te pedimos perdón por la nación venezolana, como lo hacemos por cada nación, pero hoy oramos por la nación venezolana pidiendo perdón. Padre precioso, por los corazones que se han olvidado de ti, por los corazones que han torcido la palabra, Padre precioso, por los corazones que se han levantado en tu nombre a hablar lo que tú no has hablado, soberano Dios, pedimos perdón por la idolatría de la nación, pedimos perdón por cada pecado, cada consagración, Señor, que se ha hecho a las tinieblas a través de diferentes entidades, diferentes, Padre, ídolos,
diferentes representaciones de las tinieblas, amado Dios, en las montañas venezolanas, en todo el territorio soberano, Dios, oramos pidiendo perdón, confesando y pidiendo perdón en el poderoso nombre de Jesús de Nazaret. Confesamos, Padre precioso, la maldad en los corazones, la maldad en los dirigentes, la maldad, Padre, en su sistema político soberano, Dios, durante muchos años, no solamente la dictadura, sino de años anteriores. Padre precioso, que pactaron la tierra para tener poder y autoridad, hoy pedimos perdón en el nombre de Jesús de Nazaret, que se feriaron el bienestar del pueblo, Padre precioso, de la nación, hoy pedimos perdón, que consagraron la nación a los ídolos, Padre precioso, que levantaron culturas a través de los ídolos, que levantaron cultos a contrarios, abominables a Jehová de los ejércitos, y no atendieron el mensaje de Jehová. Padre, pedimos perdón, soberano Dios. Pedimos perdón por una iglesia que se dejó usar, por una iglesia que no fue mensajera ni heraldo de la verdad, sino que se dejó contaminar, Padre precioso y soberano Dios, hablando lo que tú no hablas, diciendo lo que tú no dices. Pedimos perdón, soberano Dios. No estamos juzgando, estamos confesando los pecados de la nación. Padre, porque dice la palabra, en las mismas cosas andábamos vosotros en otro tiempo. Pero así como tú viniste y nos liberaste y nos estás libertando, Padre precioso, y nos has permitido orar por la liberación de nuestras naciones, Señor, oramos en este momento confesando los pecados de la nación venezolana una vez más, Señor, y no nos cansamos de hacerlo hasta que venga una liberación total, amado Dios del cielo y de la tierra. Padre, cielos abiertos sobre Venezuela a través del arrepentimiento, Señor, porque dice la palabra, yo los oiré desde los cielos, perdonaré sus pecados y sanaré su tierra. Padre, hemos confesado, Padre precioso y soberano Dios, te pedimos venga tu sanidad, Padre precioso, en el nombre poderoso de Jesús de Nazaret. Venga tu sanidad sobre la nación venezolana. Venga tu sanidad sobre la tierra, Padre de la República Bolivariana de Venezuela, amado Señor, ese es su nombre. Así lo oramos, Padre precioso. Trae tu paz, trae tu verdad, trae tu dirección, trae tu sanidad, Padre. Necesitamos caminar en la sanidad del cielo en la nación venezolana. Levanta tu iglesia, levanta los intercesores, levanten aquellos que se levanten a pararse en la brecha para sanar la nación venezolana. Amado Dios precioso, en libertad, en la libertad del reino de los cielos, sin compromisos con los hombres, con el único compromiso, el Jehová de los ejércitos, el Dios del cielo, el Dios eterno, el que cambia el destino de las naciones, el que sana las naciones, el que transforma, el que salva, el que libera. Padre precioso, por favor, soberano Dios, del cielo y de la tierra, sana a Venezuela, Señor. Es tuya, es tuya, es tuya, es tuya, Padre precioso y soberano Dios. Por favor, Padre, redime Venezuela completamente. Redime su territorio, redime su nación, redime, Padre, el Estado que la gobierna, Padre, para salvación y vida eterna, soberano Dios. Trae tu paz, que tu palabra corra. Que tu palabra corra por el territorio venezolano, Señor, y que cumpla el propósito con el cual ha sido enviada, propósitos eternos de salvación, de vida, en el poderoso nombre de Jesús de Nazaret. Padre, sana la nación venezolana, sana su territorio, sana las estructuras y los fundamentos de la nación, Padre precioso. Liberta y trae libertad, trae la paz tuya, Padre precioso, en el poderoso nombre de Jesucristo de Nazaret. Por favor, papito lindo, por favor, Padre precioso, trae un avivamiento, una visitación, una intervención tuya sobre Venezuela, el gozo, la paz, la verdad de Dios, desciendan sobre el territorio venezolano en el poderoso nombre de Jesucristo de Nazaret. Padre precioso, levanta, fortalece, trae la fuerza tuya, Padre precioso, la fuerza del cielo sobre esta nación. Padre, para levantarse, para recibir sanidad, para recibir redención en el poderoso nombre de Jesucristo de Nazaret. Padre precioso, por favor, te lo pedimos, amado Señor. Padre, rompe, rompe, rompe, Padre precioso, el hoyo en que la nación cayó. Como tú me lo enseñaste, Padre precioso,
Hace 11 años, Padre bendito, tú me diste esta revelación en territorio venezolano. Y hoy oramos nuevamente, Señor, conforme tú nos mostraste y nos guiaste en ese tiempo, Señor, a orar por Venezuela. Lo seguimos haciendo, Padre precioso y soberano Dios, porque es un compromiso. Es un compromiso contigo, soberano Dios, del cielo y de la tierra. Padre precioso, dice el Salmo 9, te alabaré, oh Jehová, con todo nuestro corazón. Cantaré todas tus maravillas, me alegraré y me regocijaré en ti. Cantaré a tu nombre, oh Altísimo. Mis enemigos volvieron atrás, cayeron y perecieron delante de ti. Porque has mantenido mi derecho y mi causa y te has sentado en el trono, juzgando con justicia. Reprendiste a las naciones, destruiste al malo, borraste el nombre de ellos eternamente y para siempre. Los enemigos han perecido, han quedado desolados para siempre. Y las ciudades que derribaste, su memoria pereció con ellas. Pero Jehová permanece para siempre. Tu nombre permanece en Venezuela. Porque has dispuesto tu trono, Padre, para juicio. Él juzgará al mundo con justicia y a los pueblos con rectitud, con tu justicia salvífica y con tu rectitud para santificación. Jehová es refugio del pobre, refugio para el tiempo de angustia. En ti confiarán los que conocen tu nombre, porque tú te nos has revelado, amado Señor. Revélate aún mayormente en este tiempo en Venezuela, Padre precioso, por cuanto tú, Jehová, no desamparaste a los que te buscaron, a esos que permanecieron fieles, buscándote en el territorio venezolano, aquellos que guardaron su corazón, aquellos que no doblaron su rodilla bajo los ídolos ni bajo el sistema, sino que permanecieron firmes a ti, Señor, Padre precioso y soberano Dios y eterno Señor, no los desampares en este momento. Y por amor a ellos, la nación venezolana, por amor a ellos, sus familias, por amor a ellos, la iglesia de Jesucristo, por amor a ellos, Padre precioso, toda la nación, en el poderoso nombre de Jesús de Nazaret. Cantad a Jehová que habita en Sión, publicad entre los pueblos sus obras, porque el que demanda la sangre se acordó de ellos, no se olvidó del clamor de los afligidos, Señor. Muchos años de clamor y de aflicción, Padre precioso, pero que venga tu respuesta, que venga tu intervención, que venga tu guía, Señor. Ten misericordia del pueblo venezolano, de la nación venezolana, Jehová. Por favor, mira la aflicción que padece en este momento y que ha padecido desde hace muchos años, Padre precioso, por causa de los que aborrecen tu nombre. Padre, pero tú que levantas, Padre precioso, tú que levantas de la puerta, de las puertas de la muerte, Padre, para que se cuenten todas tus alabanzas en las puertas de la hija de Sión y se goce en tu salvación, Padre precioso, levanta el pueblo venezolano. Levanta la nación venezolana en este momento, Padre, en el poderoso nombre de Jesucristo de Nazaret, te lo pedimos, soberano Dios del cielo y de la tierra. Levanta la nación venezolana, levántala, levántala de las ruinas, levántala del desastre, levántala, Padre precioso y soberano Dios, levántala de la decadencia, Padre precioso, para que la nación venezolana se goce en tu salvación. Te alabe y te exalte. Y aquí está, Padre, dice, se hundieron las naciones en el hoyo que hicieron. En la red que escondieron fue tomado su pie. El pueblo fue engañado, fue encantado, fue embrujado, Señor. Pero tú eres un Dios que perdona, que liberta. Hicieron una red, pero ellos cayeron ahí. Por ignorancia, por seducción, por brujería, por hechicería. Pero Padre, tú eres el que liberta, tú eres el que sana, tú eres el que restaura, porque tú, Jehová, has dado a conocer el juicio que ejecutó. En la obra de tus manos fue enlazado el malo. Los malos serán trasladados al Seol, todas las gentes que se olvidan de Dios, porque para siempre será olvidado el menesteroso, ni la esperanza de los pobres perecerá perpetuamente. Levántate, oh Jehová, en la nación venezolana, levántate. Levántate, levántate, no se fortalezca el hombre, o sea, no se levanten ídolos humanos, no se levanten ídolos humanos que quieren robar la gloria de Dios, pero que quieren robar el corazón del pueblo con mentiras, con engaño. Levántate, oh Jehová, sobre la nación venezolana,
no se fortalezca el hombre. Son juzgadas las naciones delante de ti. Pon, oh Jehová, temor en ellos. Conozcan las naciones que no son sino hombres, Padre precioso. Tu misericordia, tu verdad, Padre precioso, en el poderoso nombre de Jesucristo de Nazaret. Trae tu paz, trae tu sanidad, trae tu liberación, trae tu verdad, trae tu gozo, tu presencia, tu paz, tu reposo sobre la nación venezolana, amado Dios. Que sea el tiempo de volver a ti, que sea el tiempo de sanidad de la tierra, que sea el tiempo de volver el corazón a Jehová de los ejércitos, que sea el tiempo de caminar en tus propósitos, que sea el tiempo de reconciliación, de sanidad, de liberación, que sea el tiempo, Padre, de reconstruir en los fundamentos tuyos del reino de los cielos, Padre precioso, en el poderoso nombre de Jesús de Nazaret, amado Dios. Padre, los que fallecieron ya fenecieron, dice la palabra. Pero los que están vivos hay oportunidad de salvación, de restauración, de reconciliación, de volver a ti, Padre precioso. Y eso oramos, Señor Jesucristo. Eso oramos por la sanidad de la nación, por la restauración de la nación. Padre precioso y soberano Dios, declaramos tu grandeza, tu poder y tu gloria, tu verdad. Eterno Señor, glorificándose en este tiempo de turbulencia, de dolor en Venezuela, Padre precioso. En el poderoso nombre de Jesús de Nazaret, amado Rey. Gracias, papito lindo. Te exaltamos, nuestro Dios, Jehová, nuestro Rey. Te exaltamos nuevamente, te exaltamos. Y bendecimos tu nombre eternamente y para siempre, soberano Dios. Cada día bendecimos y alabamos tu nombre eternamente y para siempre, porque no hay otro nombre dado a los hombres en el cual hay salvación. Toda rodilla se doblará de los que están en el cielo, en la tierra y debajo de la tierra. Y toda lengua confesará que Jesucristo es Señor. Y nosotros lo hacemos por amor, por redención, por reconciliación. Lo hacemos, Padre, porque nos has visitado para salvación y vida eterna, soberano Dios. Por eso no nos cansamos de glorificarte, porque grande es Jehová y digno de suprema alabanza. Grande es Jehová y digno de suprema alabanza. Y su grandeza es inescrutable, o sea, no hay fin. Nunca te podremos conocer completamente, Señor. Pero dice la palabra que cuando estemos contigo en el cielo, ya nadie nos enseñará, sino que tú te revelarás directamente a nosotros, amado Dios. Tu grandeza es inescrutable, Padre. Generación a generación celebrará tus obras y anunciará tus poderosos hechos. Generación a generación celebramos tus obras y anunciamos tus poderosos hechos, soberano Dios del cielo y de la tierra. Por eso clamamos en esta hora, Señor, las generaciones presentes vuelvan el corazón a ti. Es decir, en cada generación tú sostienes testigos tuyos que hablan tu verdad, que glorifican tu nombre, que exaltan, Padre precioso, la grandeza de tu verdad, amado Señor. Generación a generación tú levantas el remanente de testigos que anuncian la gloria de Jehová, que anuncian la verdad de Jehová, que se mantienen fieles, que se mantienen, Señor, firmes en ti, que mantienen obedeciendo, no por obra propia, sino por gracia tuya, por la fuerza de lo alto, Señor Jesucristo, por la visitación de Jehová de los ejércitos en cada generación. Soberano Dios, levanta en este tiempo, Padre precioso de las generaciones presentes, levanta quien celebre tus obras, quien anuncie tus poderosos hechos, quien hable la verdad de Jehová, quien hable, Señor Jesucristo, de parte del cielo. Cada día, Padre precioso, en cada generación, niños, adolescentes, jóvenes, adultos, ancianos, levanta quien proclame tu nombre, levanta quien anuncie tu verdad, Padre precioso, en las generaciones presentes, en las naciones de la tierra. Padre precioso, levanta tu remanente, tu iglesia. En este tiempo es tiempo de hablar la verdad de Dios. Es tiempo de volver a Cristo. Es tiempo de volver a Dios. Es tiempo, Señor Jesucristo, de preparar el camino de un pueblo, de un remanente, Padre precioso, hacia la segunda venida de Jesucristo. Hoy más que nunca se hace urgente una voz que se levante y hable la verdad de Dios. Anuncie el mensaje de Jesucristo. Anuncie, Padre, los tiempos. Padre precioso,
Levántanos, Señor, en las presentes generaciones para hablar tu verdad, para buscar tu verdad, para anunciar tu verdad, Padre precioso, en el poderoso nombre de Jesús de Nazaret. Aviva el llamado, pero trae la fortaleza, trae la firmeza, trae la radicalidad necesaria para anunciar el mensaje de Jesucristo, la verdad de Dios, Padre precioso, porque no podemos hablar, Señor Jesucristo, algo diferente a tu justicia, a tu verdad, a tus obras, a tus hechos, a tus palabras, Padre precioso, porque en la hermosura de tu gloria, de tu magnificencia y de tus hechos maravillosos, Padre, meditamos. Medita tu iglesia, medita tu iglesia, medita tu pueblo, Padre precioso, un pueblo santo, un pueblo, Padre precioso, bendito y soberano, Dios, que camina contigo, Padre, que camina hacia ti, hacia tus propósitos eternos, Padre precioso. Por favor, soberano Rey de Reyes y Señor de Señores, levanta de esta generación, Padre precioso, levanta de esta generación, soberano Dios, un remanente que te busca, que no solamente te busca a ti, sino que te conoce y que es instrumento tuyo para hablar la verdad tuya en el poderoso nombre de Jesucristo de Nazaret. Padre precioso, del poder de tus ojos estupendos, que hablemos los hombres porque somos testigos y nosotros publicaremos tu grandeza, anunciaremos tu verdad, proclamaremos la memoria de tu inmensa bondad y cantaremos de tu justicia y de tu verdad, Señor, porque clemente y misericordioso es Jehová, lento para la ira y grande en misericordia, Padre, por favor, soberano Dios, tiempo de salvación, estamos en el tiempo de la gracia, en el tiempo de recoger la iglesia de Jesucristo, de que se unan los que han sido ordenados para salvación, los que han de ser salvos, soberano Dios. Por eso oramos y clamamos en el poderoso nombre de Jesús de Nazaret, en este tiempo, Padre, que nos uses para predicar tu palabra, que uses a tu iglesia para anunciar, Padre, tu mensaje, para recoger el número de los escogidos, para recoger el número de los redimidos, de los ordenados para salvación, de los que han sido marcados y sellados para caminar en tu nombre, Padre precioso, en todas las esferas, en todas las generaciones, en todas las culturas, en todas las tribus, en todas las condiciones sociales, Padre precioso, y económicas, que se levante un remanente, Padre precioso, en el poderoso nombre de Jesús de Nazaret, amado Dios, para anunciar tu nombre, para declarar tu grandeza, para declarar que Jehová es nuestra fortaleza, en el poderoso nombre de Jesucristo de Nazaret. Bueno es Jehová para con todos, y son misericordias sobre todas tus obras, Señor. Que tu bondad y tu misericordia, Padre precioso, sobre cada parte de tu creación, de tus obras, Padre precioso, en el poderoso nombre de Jesús de Nazaret, para traer libertad, para traer paz, para traer, Padre precioso, tu gracia salvífica, para que podamos caminar en ti, en el poderoso nombre de Jesucristo de Nazaret, amado Dios. Te alaben, oh Jehová, todas tus obras, que te alabemos y te glorifiquemos, pero que tus santos, los que hemos sido redimidos, escogidos para salvación, te bendigamos, amado Dios, en el poderoso nombre de Jesús de Nazaret. Que la gloria de tu reino hablemos y digamos, y hablemos de tu poder, de tu verdad, de tu amor, Señor, para hacer saber a los hijos de los hombres tus poderosos hechos y la gloria de la magnificencia de su rey. Dice la palabra, ¿cómo creerán si no han oído? Si nadie les ha predicado, si nadie les ha anunciado la verdad. Y dice Romanos 10, ¿y quién predicará si no han sido enviados? Pero nosotros hemos sido enviados por ti, hemos sido escogidos por ti. Nos has dado una labor general a la iglesia que se llama Gran Comisión, que es la comisión, el mandamiento, el mandato, el comando de ir y predicar el evangelio, dice, a todas las naciones de la tierra, empezando por la nuestra. Padre, dice, el mensaje de Jesucristo para salvación, bautizándolos en el nombre de Jesús y enseñándoles todas las cosas que yo los he enseñado, dice la palabra. Por favor, amado Dios,
Abre las puertas. Cada día te lo clamamos y lo seguimos haciendo. Abre las puertas para que el mensaje del Evangelio penetre a los territorios, a los corazones. Padre bendito, en el poderoso nombre de Jesús de Nazaret, abre la puerta para que el mensaje de Jesucristo entre, Padre precioso, a los corazones, a los territorios, en el poderoso nombre de Jesús de Nazaret, porque necesitamos hacer saber a los hijos de los hombres los poderosos hechos de Jehová y la gloria de la magnificencia de tu reino, soberano Dios y eterno Señor Jesucristo. Por favor, Señor, que tu reino es reino de todos los siglos y tu señorío en todas las generaciones, Padre precioso, por favor, eterno Rey. Abre los medios, te lo clamamos, abre los medios de comunicación, abre todo, todas las formas en que podemos predicar la palabra, en que podemos anunciar la verdad de Jesucristo, porque dice que la ciencia se aumenta, Padre, pero que podamos utilizar lo que la ciencia aumenta para anunciar la verdad de Jesucristo en el poderoso nombre de Jesús de Nazaret, que podamos utilizarla para anunciar la verdad de Jesucristo, para anunciar el mensaje de salvación en el poderoso nombre de Jesucristo de Nazaret. Gracias, Padre bendito. Gracias, eterno Rey del cielo y de la tierra. Te alabamos y te bendecimos, Señor, porque tu reino es reino de todos los siglos y tu señorío en todas las generaciones, amado Dios. Eres inmutable. Eres el mismo de ayer, hoy y por los siglos, soberano Dios. Gracias, Padre. Pero dice la palabra en el Salmo 145:14. Sostiene Jehová a todos los que caen. Sostiene Jehová a todos los que caen. Y levanta a todos los oprimidos. Los ojos de todos esperan en ti. Y tú les das su comida a su tiempo. El 16, abres tu mano y colmas de bendición a todo ser viviente, Señor. Y en este momento oramos, Padre precioso, que abras tu mano, amado Señor. Que abras tu mano y colmes de bendición, Padre precioso, a las naciones de la tierra, a la iglesia de Jesucristo. A todo ser viviente, dice la palabra, amado Señor. Testifica, Padre, conforme a la necesidad, conforme al dolor, conforme, Padre precioso, lo que cada vida necesita, conforme al gozo, a la paz, a la verdad. Padre precioso, envía tu provisión, envía tu bendición. Te lo pedimos en el poderoso nombre de Jesús de Nazaret. Porque tú, Jehová, eres justo en todos los caminos y misericordioso en todas tus obras, Señor. Tu justicia y tu misericordia. Tu justicia en la cruz del Calvario, tu misericordia cada día, Señor, en el poderoso nombre de Jesucristo de Nazaret. Por favor, amado Rey de Reyes y Señor de Señores, por favor, soberano Rey, glorificamos tu nombre, exaltamos tu nombre, declaramos tu grandeza, declaramos tu verdad, amado Dios. Por favor, Señor, abre tu mano y envía bendición, tu bendición. Conforme a cada necesidad, conforme a cada corazón, conforme a cada vida. Padre precioso, conforme al clamor que presentamos delante de ti, Señor. Dice la palabra, sean conocidas vuestras peticiones y eso hacemos. Las presentamos delante de ti, amado Señor, porque sabemos que tú eres el único que puede colmarnos de bendición, de la bendición del cielo, de la verdad de Dios, Padre precioso y soberano y eterno, Señor. Porque justo eres tú, Jehová, en todos tus caminos y misericordioso en todas tus obras. Cercano está Jehová a todos los que le invocan, a los que le invocan de veras. Y en esta mañana estamos, Padre precioso, buscándote a ti con un corazón generoso, con un corazón, Padre precioso y soberano, Dios rendido, humillado a ti, Padre precioso, entendiendo y conociendo que eres tú el autor y consumador, que no son nuestras fuerzas, que son tus fuerzas, que es tu voluntad, que es tu decisión, que es tu dirección, en el poderoso nombre de Jesucristo de Nazaret, amado Dios, por favor te lo pedimos, soberano Rey de Reyes y Señor de Señores, tu manifestación, tu provisión,
Padre precioso, que abras tu mano, Padre, y envíes la bendición donde se necesita, bendición espiritual, bendición material, sanidad, liberación, respuesta sobrenatural, Padre precioso, restauración familiar, restauración individual, Padre, restauración ministerial, restauración nacional a las naciones que lo necesitan, Padre precioso, en el poderoso nombre de Jesús de Nazaret. Por favor, papito lindo, por favor, amado Dios, por favor, soberano Rey de Reyes y Señor de Señores, glorifícate, Padre precioso, en el poderoso nombre de Jesús de Nazaret. Pero mayormente provee tu salvación, tu liberación, tu luz, porque donde está Jesucristo, la luz de los hombres, no hay tinieblas, Padre, sino que hay salvación y vida eterna. Provéenos, Padre amado y soberano Dios. Padre, porque cercano está Jehová a todos los que le invocan, a los que le invocan de veras. Y eso es lo que estamos haciendo en este tiempo, unidos, unidos, unidos, declarando y proclamando el nombre de Jehová de los ejércitos, invocando su nombre, invocándolo de veras, de corazón. Padre precioso, conociendo tu carácter santo. Padre precioso, orando y clamando tu palabra. Guiados por el Espíritu Santo, soberano Dios, para hacer oraciones vivas, eficaces, oraciones que lleguen a tu presencia, oraciones que vayan al trono de Jehová de los ejércitos, oraciones en la justicia, en la misericordia de Dios, Padre precioso, porque tú cumples el deseo de los que te temen y oirás asimismo el clamor de ellos y los salvará, Padre precioso, porque Jehová guarda a todos los que le aman, mas destruirá a todos los impíos. La alabanza de Jehová proclama nuestra boca, Padre precioso. Y todos bendecimos tu santo nombre eternamente y para siempre, amado Señor. Por favor, glorioso Padre celestial. Por favor, eterno Rey de Reyes y Señor de Señores, glorificamos tu nombre, declaramos tu grandeza, tu poder, tu gloria, tu verdad, tu señorío. Gracias, Padre bueno, Padre fiel, Padre eterno, Padre glorioso y soberano. Eres tú el Dios eterno, fuerte y grande, poderoso y sublime. Gracias, Jehová de los ejércitos. Gracias, amado Dios del cielo y de la tierra. Gracias porque nos escuchas, porque podemos clamar y podemos ser oídos, pero sobre todo porque podemos ver la respuesta de Jehová de los ejércitos. Soberano Dios, por eso nuestra alma te alaba, oh Jehová. Dice el Salmo 146, mi alma te alaba, oh Jehová. Nuestra alma te alaba, o sea, conscientemente, racionalmente, con ánimo voluntario, con ánimo generoso, con ánimo de gratitud. Nuestra alma te alaba, Padre precioso, porque reconocemos tu grandeza y tu poder. Por eso alabamos a Jehová en nuestra vida y cantamos salmos, Padre, a Dios mientras vivimos. Padre precioso, gracias, Padre bendito y soberano Dios. Porque no confiamos en los hombres, no confiamos en los príncipes, ni en el Hijo del Hombre, porque no hay en él salvación. Pues sale su aliento y vuelve a la tierra. En ese mismo día perecen sus pensamientos. Ya no hay más recuerdo de ellos, pero nosotros sí confiamos en Jehová de los ejércitos, el eterno, el siempre presente. Gracias, Padre precioso. Por eso te adoramos, por eso te exaltamos, por eso confiamos en ti. Por eso tenemos convicción, seguridad y certeza de tu verdad y de tu señorío, Padre, en el poderoso nombre de Jesús de Nazaret. Papito lindo, por favor, soberano Dios, porque es bienaventurado aquel cuyo ayudador es el Dios de Jacob y tú eres nuestro ayudador, Padre. Por eso venimos a ti. Por eso entendemos que tú eres nuestro Dios, que nuestros tiempos están en tu mano, Padre precioso. Que tú eres nuestro Dios y que nuestros tiempos están en tu mano, Padre precioso. Y por eso nos rendimos a ti, por eso te buscamos, por eso clamamos, por eso adoramos, por eso bendecimos tu nombre, porque dependemos de ti, porque hemos confiado todo a ti, dice Pedro, echando toda vuestra ansiedad sobre Dios, porque Él tiene cuidado de nosotros. Eso hacemos. Venimos delante de ti, vertimos nuestra preocupación, nuestra necesidad, pero también nuestra vida, nuestra obediencia la vertimos en ti, porque tú eres nuestro ayudador,
Tú eres nuestra esperanza. Tú eres Jehová, nuestro ayudador. Eres Jehová, nuestra esperanza. El que hizo los cielos y la tierra, el mar y todo lo que ellos hay, pero que guarda verdad para siempre. Porque Él dijo y fue hecho. Él habló y se hizo. Y aún por esa palabra seguimos viviendo, seguimos disfrutando la naturaleza, según los ciclos naturales de la vida. Padre, los ciclos biológicos de la naturaleza siguen funcionando, Padre, porque tú dijiste y fue hecho. Y por esa palabra sigue existiendo, Dios. Y se sigue sosteniendo, Padre precioso. Bienaventurado aquel cuyo ayudador es el Dios de Jacob, cuya esperanza es Jehová su Dios, porque eres nuestro Dios, Padre precioso, porque tú hiciste los cielos y la tierra, el mar y todo lo que en ellos hay, y que guarda verdad para siempre. Padre, te alabamos y te bendecimos, que hace justicia a los agraviados y que da pan a los hambrientos, soberano Dios. Gracias, gracias, Padre. Envía conforme a cada necesidad, donde hay necesidad de pan, donde hay necesidad de justicia, pero también donde hay necesidad de libertad, porque tú libertas a los cautivos. Hablamos la justicia de Dios, hablamos la provisión de Dios, hablamos la libertad de Dios, Padre precioso, sobre el remanente de este tiempo, sobre las naciones de la tierra, porque Jehová, tú abres los ojos a los ciegos, o sea, tú sanas. Tú traes vida eterna, la vida de Dios. Padre precioso y soberano Dios, para que podamos conocerte. Porque tú, Jehová, levantas a los caídos. Porque tú, Jehová, amas a los justos, Padre precioso. Porque Jehová, tú guardas a los extranjeros, al huérfano y a la viuda sostienes. Y el camino de los impíos trastorna, Padre precioso. Porque tú, Jehová, reinas para siempre. Tú, Dios, oh Sion, tu Dios, oh cada nación, de generación en generación, aleluya, o sea, Dios sea exaltado, glorificado y engrandecido. Padre, proclamamos tu nombre, nombre sobre todo nombre, Padre precioso, es el nombre de Jehová de los ejércitos, es el nombre de Cristo, el único nombre dado a los hombres en el cual hay salvación, Jesucristo, el Redentor, el Cordero inmolado. Padre precioso, glorificamos tu nombre eternamente y para siempre, Dios. Gracias, soberano Rey de Reyes y Señor de Señores. Gracias, Padre bendito y eterno. Glorificamos tu nombre, glorificamos tu verdad, glorificamos tu señorío. Glorificamos, Padre precioso y soberano Dios, tu carácter santo, el único digno de recibir la gloria, de recibir la honra, de recibir el honor. Padre, gracias porque tú eres el único que guarda verdad para siempre, Señor. Y esa verdad nos alimenta, nos nutre, nos llena, nos liberta. Padre precioso, en el poderoso nombre de Jesucristo de Nazaret. La verdad de Dios, porque cielo y tierra pasa, pero tu palabra no pasa. Tu palabra permanece, Padre, para siempre. Es inmutable como tú. Gracias, Padre precioso y soberano Dios. Y oramos el Salmo 147. Alabamos a Jehová, el Eterno. Alabamos a Jehová, a Yahweh. Padre precioso, el increado, el autoexistente. Lo alabamos en esta hora. Porque es bueno cantar salmos a nuestro Dios. Porque suave y hermosa es la alabanza. O sea, el sonido de gratitud, el clamor de gratitud. La voz que se levanta en gratitud al Dios vivo y eterno, Padre precioso, para exaltar y engrandecer su nombre, para servirle, Padre precioso y soberano Dios, para anunciar la gloria de Jehová, porque es bueno cantar salmos a nuestro Dios, porque suave y hermosa es la alabanza. Jehová, tú edificas a Jerusalén, pero edificas cada ciudad y cada nación de la tierra, Padre precioso. Edifica nuestra ciudad, edifica la ciudad en que vivimos. Ora por tu ciudad, dile: Señor, edifica mi ciudad, edifica la ciudad en que tú me permites vivir, edifica mi ciudad, edifica mi nación, Padre precioso. O sea, que los principios y los fundamentos de Jehová de los ejércitos sean edificando las estructuras y fundamentos de una nación, porque bienaventurada es la nación cuyo Dios es Jehová, Padre precioso y soberano Dios.
edifica nuestra ciudad. Dice, a los desterrados de cada nación, tú recoges, Padre, porque recoges el remanente. A los desterrados de Israel, pero a los desterrados de cada nación también, Señor Jesucristo, porque eres un Dios. Dice, ya no hay tres pueblos, ya no hay griego, ya no hay judío y ya no hay gentil, sino que hay un solo pueblo que se llama Iglesia de Jesucristo. Iglesia universal y militante de Jesucristo, Padre precioso y soberano Dios, y nos recoges para, Padre, glorificar tu nombre, para la alabanza de la gloria de tu nombre, pero también para cumplir un propósito. Nos congregas y nos recoges para ir al cielo, para la eternidad, Padre precioso y soberano Dios. Por eso te pedimos que edifiques nuestra nación, edifiques tu iglesia, edifiques el cuerpo de Cristo, edifiques la novia de Cristo, Padre precioso, en el poderoso nombre de Jesús de Nazaret, porque tú sanas los quebrantados de corazón y vendas sus heridas. Sana los quebrantados de corazón por diferentes circunstancias, por diferentes motivos. Sana la tristeza, la depresión. Padre precioso, toda enfermedad disociativa, toda enfermedad de alteración de las emociones, de los sentimientos, toda enfermedad de alteración de la conciencia sana. Padre, declaramos sanidad en el nombre poderoso de Jesús de Nazaret. Todos los que están presos en un luto, todos los que están ahí anclados en un luto, Padre precioso, en el nombre poderoso de Jesús de Nazaret, trae tu sanidad, Padre precioso, en el nombre poderoso de Jesús de Nazaret. Y dice, y venda sus heridas. O sea que sana sus heridas, Padre precioso. Sana nuestras heridas, Señor. Porque tú cuentas, dice la palabra. Tú cuentas el número de las estrellas y a todas ellas llama por su nombre. O sea, nos conoces, nos conoces, nos conoces, Padre precioso, a cada uno de nosotros. Conoce nuestro nombre, Señor Jesucristo. Porque grande es el Señor nuestro y de mucho poder. Y su entendimiento es infinito, Padre precioso. Gracias, eterno Rey. Jehová exalta a los humildes y humilla a los impíos hasta la tierra, Padre. Trae tu justicia para salvación, tu justicia para transformar los corazones, tu justicia para volver los corazones a ti, tu justicia con tu gracia salvífica, Padre, para justificación y vida eterna. Te lo pedimos en el poderoso nombre de Jesucristo de Nazaret. Por favor, eterno Rey del cielo y de la tierra, trae tu verdad, tu justicia, tu mensaje, tu palabra viva y eficaz, más cortante que espada de doble filo. Señor, te lo pedimos, lo clamamos, Padre precioso, una manifestación, una visitación, una intervención tuya, Padre precioso, en el nombre poderoso de Jesús de Nazaret. Por favor, papito lindo, por favor, eterno Rey de Reyes, y Señor de señores, te lo pedimos, Señor. Gracias, Padre. Por eso cantamos a Jehová con alabanza, cantamos con instrumentos a nuestro Dios. Te adoramos y te glorificamos. Te engrandecemos, Padre, proclamamos tu verdad, tu nombre, Padre precioso, proclamamos tu mensaje, proclamamos tu señorío, proclamamos tu reino, tu gobierno, tu soberanía, tu eternidad, Padre precioso, porque eres tú el que cubre con nubes los cielos. Tú eres el que prepara la lluvia para la tierra, Padre precioso, el que hace a los montes producir hierba. Padre bendito, por tu palabra, porque tú creaste, dijiste, sean hechos los árboles, los animales, y fueron creados todos los ciclos que los sostienen, y por tu palabra continúa sosteniendo y continúa pasando. Siguen los días, las noches, la lluvia, el calor, el viento, la tempestad, Padre precioso, el frío, el calor, siguen sucediendo porque tú hablaste, tú dijiste, y pasó y sigue pasando cada día, Padre, en el poderoso nombre de Jesús de Nazaret. Porque tú vas a la bestia su mantenimiento y a los hijos de los cuervos que claman. Padre precioso, tú no te deleitas en la fuerza del caballo, ni se complace en la agilidad del hombre. Tú, Jehová, te complaces en los que te temen, o sea, los que te obedecemos, los que caminamos contigo, los que cumplimos el propósito, los que avanzamos en el camino, la verdad y la vida que es Cristo, porque si no lo hacemos no podremos ver al Padre, Padre precioso. Se complace Jehová en los que le temen y los que esperan en su misericordia, Padre precioso.
y soberano Dios. O sea, los que no se dejan alterar por las circunstancias, los que no cambian su visión por las circunstancias, los que no cambian su pensamiento por las circunstancias, sino que permanecemos firmes. Danos esa firmeza, danos esa fidelidad que proviene de ti, Señor, para permanecer firmes en ti, firmes en Jehová de los ejércitos, firmes en el Dios vivo, firmes en el Cristo eterno que nos llamó de las tinieblas a su luz admirable. Padre precioso y soberano Dios, por favor, amado Señor, te lo pedimos. Danos esa firmeza, esa convicción, esa seguridad en ti. Despierta la eternidad que has puesto en nosotros. Danos la firmeza de la fe, Padre, como fruto, de la fe como don, de la fe salvífica, del escudo de la fe, Padre precioso, que nos hablas en la armadura de Dios para apagar los dardos de fuego del maligno y permanecer firmes, Padre precioso, firmes, seguros, constantes, en convicción, Padre precioso, porque dice la palabra en Hebreos 11, la fe es la certeza de lo que se espera y la convicción de lo que se cree. Y necesitamos permanecer en esa convicción, amado Señor, en el poderoso nombre de Jesús de Nazaret. Gracias, amado Señor, porque se complace Jehová en los que le temen y en los que esperan en su misericordia. Alaba a Jehová. Cada ciudad de la tierra, cada nación, alaba a Jehová. Cada iglesia, cada congregación, alaba a Jehová. Alabemos a nuestro Dios, Padre precioso, porque fortificó los cerrojos de nuestras puertas, bendijo a nuestros hijos dentro de ti. O sea que en él tenemos seguridad, certeza, bendición, seguridad, protección, porque estamos bajo la sombra del Altísimo y moramos bajo la cobertura del Omnipotente, Padre precioso. En el poderoso nombre de Jesús de Nazaret. Padre, porque tú eres el que da a nuestro territorio la paz. Tú eres el que nos da la paz. Dile, Señor, tú eres el que nos da la paz. Tú eres el que nos da la paz. Por eso te buscamos a ti, Padre precioso, porque necesitamos esa paz permanente. Esa paz que sobrepasa todo entendimiento. No la paz humana. No la paz, Padre precioso y soberano Dios, Padre bendito, que dan los tratados de papel, sino la paz que proviene del reino de los cielos. La paz, Padre precioso, soberano y eterno, que proviene de ti. Porque dice, mi paz os dejo, mi paz os doy. Pero no una paz como la da al mundo, sino una paz permanente, firme, que proviene de ti. Que no depende de las circunstancias, sino que depende de Dios, del carácter de Dios en nosotros, Padre precioso. Y junto con la paz tú nos haces saciar con lo mejor de tu provisión y de tu bendición, con lo mejor de la tierra, con lo mejor de lo que tú envías, porque él envía su palabra a la tierra. Velozmente corre la palabra y dice Isaías 55 que corre velozmente a cumplir el propósito con el cual ha sido enviada y vuelve a ti y no volverá vacía, sino que cumplirá el propósito. Señor Jesucristo, con el cual es enviada, tus propósitos, propósitos eternos, propósitos de señorío, Padre precioso. Él da la nieve como lana y derrama la escarcha como ceniza. Echa su hielo como pedazos ante su frío. ¿Quién resistirá? Enviará su palabra y los derretirá. Soplará su viento y fluirán las aguas. Ha manifestado sus palabras a Jacob, sus estatutos y sus juicios a Israel. Que es tu palabra viva y eficaz, Padre precioso. No ha hecho así con ninguna otra de las naciones, y en cuanto a sus juicios, no los conocieron. Aleluya, Padre precioso y soberano Dios, gracias. Te damos, amado Rey de Reyes y Señor de Señores, porque te alabamos y te bendecimos. Gracias por tu amor, por tu misericordia, por tu bondad. Gracias por escogernos, por salvarnos, por apartarnos para ti. Y nosotros te alabamos y te glorificamos y engrandecemos tu nombre. Nombre sobre todo nombre, el nombre de Jehová de los ejércitos. Toda la gloria es a ti. Toda la honra es a ti, Jehová de los ejércitos. Todo el señorío pertenece a ti, Jehová, porque no hay otro como tú, Señor. Rendimos, Padre precioso, todo nuestro ser a ti. Reconociendo tu grandeza, tu poder, tu gloria, tu verdad. Padre precioso y bendito, gracias. Soberano Señor Jesucristo de Nazaret, permítenos permanecer en ti, permítenos caminar en ti,
Permítenos permanecer firmes en ti. Permítenos andar y caminar en la convicción que nos da el Evangelio para salvación y vida eterna. Permítenos andar con la radicalidad y la fuerza para vivir la revelación y tu palabra, Padre precioso, en el poderoso nombre de Jesús de Nazaret. Permítenos caminar hacia tu propósito, como dice el Salmo 138. Jehová hace cumplir su propósito en mí, en nosotros, en su iglesia, en la iglesia universal de Jesucristo, los que hemos sido redimidos, los que hemos sido juntados en el remanente de Jesucristo. Padre, tú haces cumplir tu propósito en nosotros, Padre bendito, y nosotros glorificamos tu nombre. Toda la gloria, toda la honra, todo el honor son para ti, Padre precioso. Te alabamos, te exaltamos y te glorificamos, Padre, porque tu nombre es sobre todo nombre, Padre precioso. Alabanza y gloria a ti, Señor. Hemos orado y hemos clamado en tu nombre con la seguridad y la certeza de que tú nos escuchas y de que tú envías respuesta, Padre. Gracias, amado Señor. Toda la gloria es tuya, toda la honra es para ti. En el poderoso nombre de Jesús de Nazaret. Amén y amén. Iglesia, este ha sido nuestro tiempo de oración por hoy. Gracias por acompañarnos y unirse a nosotros. Nos vemos la próxima semana para tener tiempos de devoción juntos a través de las redes sociales para alabar y glorificar el nombre de Jesucristo. Les bendigo.

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amigo pecador, ¿por qué luchar por un mañana incierto? ¿Por qué llevar con turbación el alma? ¿Por qué dejar que se pierda la esperanza? Cristo te espera con los brazos abiertos. Dale a Él tu corazón y Él te perdonará.

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4: Quisiera invitarte a que cerraras tus ojos, que levantaras tus manos y cantaras esto conmigo.

Así vamos a continuar en esta hermosa mañana bendiciendo ese nombre soberano, el nombre de nuestro gran Señor y Salvador Jesucristo, ya que solamente Él es bueno y maravilloso. Como siempre, le invito a que pueda unirse junto conmigo en esta mañana, en este momento de oración. Así es que le invito para que pueda comunicarse a cabina de radio en esta mañana. Por allí se encuentra mi hermana María García, y estará a cargo de recibir esa llamadita, ese mensajito de texto, y ella estará a cargo ahí. Así que en esta mañana le invito para que pueda unirse junto conmigo y unánimemente le demos toda la gloria al unigénito Hijo de Dios, a nuestro Señor y Salvador Jesucristo. Así es que vamos por allí a compartir también página de radio. Compártala con sus hermanos, con sus amigos, con quien usted quiera hacerlo. Dele y a esa invitación para que puedan unirse a través del video audio en vivo, a través de Tuning Radio también, o a través de Messenger, pero usted hágalo por ahí. Así que Dios bendiga a los que están por ahí ya conectaditos. Dios me los bendiga grande y poderosamente. Por allí puede enviarnos su petición en esta mañana. Con gusto estaré orando por su petición, bendiciendo el nombre de nuestro Dios. Gloria sea al Señor. Gloria sea a Cristo Jesús. Así que vamos a darle gloria a Él. Salmo número 79, Salmo 79, es el salmo que vamos a leer en esta mañana, Salmo número 79. Gloria al Señor. También, si usted quiere patrocinar en esta mañana este hermoso programa, usted puede hacerlo también. Puede comunicarse por allí y decir: yo voy a patrocinar el programa de oración. Y pues por ahí, todo su apoyo a este ministerio, yo sé que el Señor se lo va a bendecir. Así, ahí, comparta página de radio, compártalo. Le invito también para que pueda enviarnos su testimonio, envíenos su testimonio. Más personas puedan darse cuenta de lo que Dios está haciendo en su vida. Y va a ser hermoso que más personas puedan unirse, que más personas puedan saber de la obra que Dios está haciendo en su vida, de las maravillas que Él hace, porque yo sé que Él hace maravillas. Así es que si el Señor ha hecho algo en su vida, pues testifíquelo, mándenos esa petición. Con gusto vamos a estar dándole lectura, honrando siempre a nuestro Señor y Salvador. Gloria a Cristo Jesús. Vamos a compartir por acá. Usted también puede compartirlo por ahí. Siempre honrando a nuestro Señor, siempre dando gloria a Él, siempre declarando la grandeza de nuestro Dios. No se canse de adorarle, no se canse de bendecirle, no se canse de proseguir hacia adelante confiando en el Señor. Si usted quiere tener un crecimiento espiritual, dependa de Dios. Manténgase dependiendo de Él siempre. Que sobre todas las cosas, Él sea el principal, el invitado de honor. Para conocerlo a Él necesitamos sacar tiempo para Él y declarar que Él es maravilloso. Vamos a ir a la palabra del Señor para entrar en el momento de oración en esta mañana. Así es que le invito a que se una junto conmigo en esta hora. En el nombre de Jesús le vamos a dar victoria, le vamos a dar lectura, declarando victoria en el nombre de Jesucristo.
Y así, honrando al Padre, al Hijo, al Espíritu Santo, le vamos a dar lectura a la palabra del Señor. También me reconcilio con Dios Padre, Hijo y Espíritu Santo, también con cada uno de los oyentes, con quien sea menester hacerlo. Y así, en el nombre de Cristo, decimos a lo que dice su palabra: oh Dios, vinieron las naciones a tu verdad, han profanado su santo templo, redujeron a Jerusalén a escombros, dieron los cuerpos de tus siervos por comida a las aves de los cielos, la carne de tus santos a las bestias de la tierra. Demandaron tu sangre como derramaron tu sangre como aguas alrededor de Jerusalén, y no hubo quien los estorbase. Somos afrentados de nuestros vecinos, escarnecidos y burlados de los que están a nuestro alrededor. ¿Hasta cuándo, oh Jehová, estarás airado para siempre? ¿Arderá como fuego tu celo? Derrama tu ira sobre las naciones que no te conocen y sobre los reinos que no invocan tu nombre, porque han consumido a Jacob y su morada han asolado. No recuerdes contra nosotros las iniquidades de nuestros antepasados. Vengan pronto tus misericordias a encontrarnos, porque estamos muy abatidos. Ayúdanos, oh Dios de nuestra salvación, por la gloria de tu nombre, y líbranos y perdona nuestros pecados por amor de tu nombre. Porque dirán las gentes: ¿dónde está su Dios? Sea notorio a la gente delante de nuestros ojos la venganza de la sangre de tus siervos que fue derramada. Llegue delante de ti el gemido de los presos, conforme a la grandeza de tu brazo, preserva a los sentenciados a muerte y devuelve a nuestros vecinos en su seno 7 tantos de su infamia con que han deshonrado a Jehová. Y nosotros, pueblo tuyo y ovejas de tu prado, te alabaremos para siempre. De generación en generación cantaremos tus alabanzas. Gloria sea al Señor. Ahí tenemos ese hermoso salmo. Es un salmo que fue hecho como un cántico de recordatorio de todo lo que le había pasado a Israel, de lo que habían hecho los vecinos de Israel, de cómo los habían tratado. Y este es un salmo de Asaf. Asaf era un cantor y él quería dar a entender que tenía un Dios. Yo puedo decir que hay un Dios y tenemos un Dios que tiene poder, pero que también se enoja, se molesta, se aira. Y cuando él permite que cosas pasen, ciertamente el hombre tiembla, el hombre llora, el hombre no haya qué hacer. No es que abandone, porque el Señor no abandona, pero él permite ciertas cosas, de modo que el ser humano se siente que fue abandonado, que fue completamente dejado. Pero el Señor es fiel en sus misericordias. Por eso este salmista dice: encuéntranos con tu misericordia. Sal al encuentro con tus misericordias y perdona nuestros pecados y nuestras iniquidades. Porque esa es la manera como nosotros debemos de decirle a nuestro Dios. Si en esta mañana te invito a que te unas conmigo, vamos a adorar al Señor. Luego vamos a entrar en un momento de oración. Padre que estás en los cielos, bendito sea tu santo nombre, Señor.
A ti, oh Dios, sea la honra, la gloria, la alabanza, el poder, la misericordia. Porque solo tú, Señor, eres santo. Solo tú, Señor, eres bueno. Así en esta mañana yo declaro la grandeza de tu poder. Declaro, Dios mío, la misericordia tuya, que es grande, soberana, sublime como nadie. Tu amor, mi Dios, lo demostraste. Tu amor, Dios mío, fue demostrado allá en aquella cruz del Calvario, entregando a tu unigénito Hijo Jesucristo, nuestro Señor y Salvador, dándonos con Él la vida eterna y dándonos la salvación eterna, congregando, Dios mío, a los pueblos y a las naciones en una sola sangre y declarándolos tus hijos, Señor, de generación a generación. Tus maravillas, Señor, han sido maravillosas y grandes. Tus obras, Dios mío, han sido notorias a las naciones. Y ahora, Dios mío, que nos permites conocerte, nosotros también tenemos que dar a entender verdaderamente la grandeza de tu amor, el poder de tu gracia, la santidad, Dios mío, que ejerce, Dios mío, tu amor, tu misericordia, la santidad, Dios mío, que hay en ti. Dar a conocer y a entender, mi Dios amado, que solo tú y solo tú eres bueno. Que Dios mío, el poder que hay en ti es grande y soberano. Y que no hay otro, Dios mío, bajo el cielo como tu nombre. No hay otro bajo el cielo con tu poder. Y que no hay otro a quien nosotros podamos venir, tener misericordia, poder estar confiados y saber que vamos a tener gozo y alegría. Porque la salvación, Señor, ya nos la diste. Ahora ayúdanos a permanecer en esa salvación. Ayúdanos a vivir, mi Dios, en tu salvación, a caminar en tu camino, a perseverar, papá, hasta el último momento de nuestra vida o hasta que esa trompeta suene y podamos ser, aleluya, levantados, alzados hacia ti. Estemos vivos o estemos muertos, aquel Dios mío que está en ti ciertamente escuchará esa trompeta y se levantará allí, Dios mío, donde se encuentre. Los cuerpos serán levantados, dice tu palabra, de allí donde cayeron, ahí serán levantados. Oh, bendito sea tu nombre en esta mañana. Declaro el poder de tu gloria y de tu gracia moviéndose. Declaro tu misericordia de una manera poderosa en esta mañana, moviéndose de una manera grande. Edifique, papá, en esta mañana. Edifique, Padre mío, las vidas de tus hijos y sostenga con el poder de tu mano derecha, Dios mío, el corazón, el alma, Dios mío, de cada uno de tus hijos. Aquellos que se unen en confianza. Aquellos que pueden decir, mi vida está confiada en Dios. Aquellos que pueden adorarte, Señor, sin mirar, Dios mío, las consecuencias de lo que puedan estar pasando, de las consecuencias que pueda traer el adorarte, porque muchas veces el adorarte trae consecuencias, Señor. El enemigo se levanta contra nuestra, pero no vamos a tener temor del enemigo, porque tú eres el que va adelante. Tú eres el que tiene el poder y el que va delante de nosotros eres tú, el Dios de las maravillas, el Dios de las misericordias, el Dios de los dioses, el Rey de los reyes, el Señor de los señores, aleluya, está con nosotros, como decía Israel, el Dios de Jacob, el Dios de Israel, Él es el que va con nosotros. Y yo puedo declarar en esta mañana que ese Cristo de poder que de la tumba se levantó, que el tercer día se levantó burlando la tumba y que habita en el tercer cielo, Él es el que va delante de nosotros. Él es el que va delante de la iglesia y Él es el que va a levantar, aleluya, a su pueblo en victoria. Oh, Cordero, mi alma te adora. Bendito sea tu nombre, papá. Bendito sea tu nombre. Recibe la honra y la gloria. Recibe alabanza y adoración. Recibe la exaltación en esta mañana, porque toda tuya es, Señor. Toda tuya es, Señor.
toda tuya es, Señor. Oh, bendito sea tu santo nombre. Así en esta mañana, en su nombre, cubro con su sangre, cabina de Radio Elohim, la vida de mi hermana María García, la vida de Josías, Señor. Todo ese establecimiento, la casa, Dios mío, esa librería, te lo pongo en tus manos. La vida de cada uno, Dios mío, de los locutores de radio, Padre, te lo pongo en tus manos. La vida de mi hermana Daniela, la vida de mi hermana Ruth, mi hermana Carolina, la vida de mi hermana Eunice, Padre, cada uno de ellos, te los pongo en tus manos pidiéndote esa bendición y esa cobertura, declarando, Señor, la grandeza de tu amor y de tu poder, y declarando que solo tú eres bueno, papá, porque para siempre es tu misericordia, dice tu palabra, y yo declaro que tu misericordia es para siempre, de generación en generación ha sido bueno, continuará siendo bueno, porque tú no cambias, tu palabra lo declara, que no hay ni siquiera sombra de variación en ti, tú eres el mismo ayer, hoy y siempre, y para siempre, por los siglos de los siglos, porque tú no cambias, tu amor es para siempre, tu misericordia, Dios mío, se mueve con poder. La gloria de tu nombre es grande, aleluya. Así declaro tu presencia moviéndose en cabina de Radio Elohim. Declaro tu grandeza moviéndose en los que están allí en la sintonía, en aquellos que van a sintonizar más tarde. Cubro sus vidas con tu sangre, como cubro mi vida y mi familia en este lugar, declarando la gloria de tu espíritu moviéndose. Declarando el poder de tu Santo Espíritu Divino aquí en este lugar, Señor. Tome el control total y completo, papá. Tome ese control total y completo. Y manifieste su presencia, manifieste su poder, manifieste su gloria, manifieste su gracia allí en la necesidad. Llegue a cada cantón, llegue a cada pueblito, a cada caserío, a cada ranchito. Llegue allí, Dios mío, a los campos donde están trabajando. Llegue allí, Dios mío, a los vehículos donde están sintonizando. Llegue a cada nación y pueblo, papá. Pero que se mueva la grandeza de tu presencia, que se mueva el poder de tu Espíritu Santo, con señales y milagros, con cosas, Dios mío, enormes y grandes, que puedan loar tu nombre, que puedan, Dios mío, aleluya, exaltar ese nombre soberano suyo, porque solo usted es bueno para siempre, mi Señor, porque solo usted es bueno para siempre. Pongo en sus manos, Dios mío, tus hijos, tu pueblo, y en su nombre en esta mañana declaro completamente deshabilitado, atado, reprendido, sujetado y cancelada toda obra del enemigo, aquello que se mueve en los cielos, en los aires, en los caminos, toda pestilencia, toda obra de brujo, hechicero, santero, satanista, en su nombre la declaro completamente reprendida, atada, sujetada y cancelada. Y declaro que hay poder en la sangre de Jesús, porque hay poder en la sangre bendita de Cristo. Hay poder en tu nombre, hay poder en tu sangre, hay poder para sanar, hay poder para liberar, hay poder, aleluya, en tu nombre, para deshacer toda obra de las tinieblas, para cambiar y transformar, oh, aleluya. Porque solo tu nombre es poder. Oh, bendito sea su nombre, mi Señor. Bendito sea su nombre, mi Señor. A ti sea la honra y la gloria. A ti sea la alabanza y la misericordia. Por los siglos de los siglos. Por los siglos de los siglos. Por los siglos de los siglos. A ti sea el honor. A ti sea el honor, a ti sea la misericordia, por cuanto tú eres bueno, mi Dios, por cuanto tú eres bueno, mi Dios, por cuanto tú eres santo, aleluya, porque santo, santo, santo eres tú, mi Dios. Pon tu mano sobre tus hijos en esta mañana, pon tu mano sobre tu pueblo, mi Dios, que invoca tu nombre, que están ahí clamándote en esta mañana, te lo pongo en tus manos. Mire la vida de mi hermano Ramón García, Señor, cubro su vida con tu sangre, cubro su vida, su trabajo, Señor, que seas tú, mi Dios amado, sacándole en victoria, dándole, Dios mío, esa fortaleza y esa fuerza, ese ánimo, ese consuelo, Señor. Que sea tu Espíritu Divino, tu Espíritu Santo, mi Dios, moviéndose en su vida. Muévete en su vida con poder y autoridad. Quebrante, Dios mío, lo inquebrantable delante de Él.
bendiga su programa radial también, Dios mío, y sáquele victoria. Mira ahí donde se encuentran en esta mañana, aquellos que te están clamando, aquellos que están ahí orando, Dios mío, te los pongo en tus manos, según la necesidad que pueda estar pasando en su vida, según, Dios mío, lo que pueda estar llegando a su vida, te pido en esta hora que seas tú, mi Cristo amado, el que obres, obre con poder, mi Dios, obre con poder, mi Cristo. Mira dónde está mi hermana Josefa Benavides, Señor, te lo pongo en tus manos, su vida, la vida de sus hijas, Dios mío, sus nietos, sé tú sacando en victoria su vida, Dios mío, y sé tú fortaleciéndole en el poder de tu gracia, en el poder de tu Santo Espíritu Divino, en el poder de tu gloria, papá, sáquele esa victoria, mi Dios eterno, oh bendito sea su nombre. Ahí donde se encuentra mi hermana Josefa, te pido sanidad para su vida, la vida de mi hermana, Dios mío, Evangelina, también te la pongo en tus manos, su vida, su familia, dele esa fortaleza y esa fuerza, Dios mío, todo desánimo en su nombre lo cancelo y declaro que hay poder en esa sangre preciosa, carmesí. Declaro que hay poder en su nombre, mi Señor. Porque solo en su nombre hay poder. Porque solo en su nombre hay poder, mi Jesús. Llegue a la vida de mi hermana, Dios mío, Xiomara. ¿Y dónde está la vida de mi hermana Xiomara? Mi Dios, te pido que seas tú sacándole en victoria. Dele esa fortaleza y esa fuerza, ese ánimo, mi Dios. La vida de su hijo, de sus hijas, Padre, te lo pongo en tus manos. Que seas tú, mi Dios, y únicamente tú tomando el control de sus vidas. Dele esa fortaleza. Mire, mi Dios, ella pide oración por su hermano en esa cárcel. Sea tu mano divina y bendita, Dios mío, sacándole en victoria. Oh, en el nombre de Jesús se lo pido, papá. En el nombre de Jesús, tu mano bendita de poder, soberana, mi Dios, sea sobre la vida de este varón. Y sé tú sacándole en victoria, mi Señor. Sé tú sacándole en victoria, papá. Porque tú eres el único quien puede hacerlo. Tú eres el único, Dios mío. Mira ahí donde se encuentra la vida, Dios mío, de mi hermana Jesús Ramírez, Padre. Obre sobre su vida. Obre en su cuerpo, mi Dios. Dele esa salida, mi Dios, dele esa fuerza, dele esa fortaleza. Pon tu mano sobre ella, Dios mío, que pueda haber gozo, alegría, que pueda sentir, Dios mío, tu presencia en su vida, en su mente, en su corazón, en su ser. Que pueda darse cuenta, Dios mío, que tú eres el que la abraza, el que la sostiene, el que la fortalece. Te la pongo en tus manos en esta mañana. Sé tú, mi Dios, fortaleciéndole en el poder de tu Espíritu Divino, en el poder de tu Espíritu Santo. Ahí donde se encuentra mi hermana Marta Hernández, Señor. Mira esa sanidad total y completa, Dios mío, sobre su cuerpo. Dele esa sanidad completa, papá. Dele esa sanidad, Dios mío, que ella pueda testificar de lo que tú estás haciendo en ella. Que pueda testificar, Dios mío, dale esa sanidad completa, Dios mío, a su cuerpo. Y así, Dios mío, pueda adorarte, caminar en pos de ti, Dios mío, haciendo tu voluntad. Mira ahí donde se encuentran, Dios mío, aleluya, tus hijos, los que están clamando en esta mañana, mi Dios. Aquellos que están allí, Dios mío, en esta mañana, en su trabajo, quizás en el afán diario, pero ahí, Señor, están poniendo su mente en ti. Ahí, Señor, están poniendo su mente en ti, papá. Su mente, su corazón, están diciéndote, Señor, obra en mi vida. Obra en mi vida, Señor. Aquellos que te dicen o que te piden sanidad, que te piden que les levante, que les fortaleza. Dales esa fortaleza, Señor mío. Aquellos que te piden por esa llenura de tu Espíritu Divino. Por esa llenura de tu Espíritu Santo, papá. Llénalos con tu Espíritu de la coronilla a la planta de los pies, Dios mío. Y dales esos dones espirituales, esas lenguas angelicales, esas lenguas espirituales. Dales esas lenguas, Dios mío, aleluya, de modo que pueda haber una palabra, mi Dios del tercer cielo. Una palabra directa, una palabra recta, un hilo recto en sus labios. Para que al hablar, Dios mío, aleluya, hablen por medio de tu Espíritu Santo. Y no hablen, Dios mío, solamente por su mente, por su lengua, sino porque tu Espíritu Santo les dio el don
el don de hablar, Dios mío, de esta manera. Oh, aleluya, bendito sea tu nombre. Alabanzas a tu nombre en esta mañana. Derrama tu misericordia y tu poder. Derrama tu gloria y tu majestad, Dios mío amado, sobre tu pueblo, tus hijos. Mira, ¿y dónde está, Dios mío, Cecilia? Dios mío, pide por sanidad, pide por liberación. Pon tu mano sobre Cecilia, mi Dios amado. Pon tu mano desde su coronilla hasta la planta de su pie y dale esa liberación, dale esa libertad, dale esa fuerza, dale ese ánimo, aleluya. Le manso, le mendía, mai salama, que se pueda levantar en el poder de tu espíritu, que se pueda levantar en el poder de tu gracia. Los ánimos, mira pues, los ánimos hay que ponerlos en él, caminar en él, mira, y esperar en él, porque él es el que satisface el alma, la mente y el corazón. Él es el único, mira pues. Él es el único. La más se ve la cosa más. Él es el que nos da, mira, esos sentires. Porque él es el que sostiene nuestras vidas, pues. Pongo en sus manos la vida, Dios mío, de William Castillo. Visítalo en esa cárcel, Dios mío. Te pido por ese argumento que lo mantiene en esa cárcel. Oh, mi Dios eterno, rompe esas cadenas, mi Dios. Dale esa liberación, esa libertad, papá. E invoco su nombre sobre su vida. Dele esa liberación interna también, Señor, para que pueda tener esa liberación externa. Padre, te lo pongo en tus manos, en esa cárcel, guárdale, cuídale. A los que están ahí junto a él, mi Dios, ten cuidado de ellos también. Sé tú guardándoles y cuidándoles, Señor, en tu nombre. Te los pongo en tus manos, mi Cristo amado. Sé tú sacándoles en victoria. Sé tú guardándoles y cuidándoles. Aquellos que están ahí en esa cárcel, Dios mío. Las diferentes cárceles en El Salvador, en Estados Unidos, las naciones, Señor. Hasta ahí, porque yo sé que en esas cárceles hay clamor. Hay personas que te claman, que te buscan. En los hospitales, Señor, aleluya. Ahí hay personas que te claman, que te buscan, Dios mío, en la necesidad, en el dolor, en la angustia, Padre mío, y solo tú puedes, Dios mío, verdaderamente levantarles, sacarles en victoria. Llegue allí, Dios mío, a esos hospitales, allá a cuidados intensivos, allí, Dios mío, en esa sala de parto, allí en esa sala de operaciones, sala de espera, allí, mi Señor, donde están esos bebés, allí, mi Señor, en esa sala de COVID. Tenga usted misericordia, tenga usted cuidado. Solamente usted lo puede hacer, Señor. Acuérdate, Dios mío, que somos polvo. Acuérdate, mi Señor, que sin ti el hombre es nada. Pero si tú estás con nosotros, Señor, tenemos vida y vida en abundancia. Oh, sostén con tu mano derecha nuestra vida. Sostén, Dios mío, con tu gracia, con tu poder. Oh, bendito sea su nombre. Mira donde se encuentra la vida de mi hermana Mercedes Lizama. Pide por sanidad, por bendición. Si ella lo cree, mi Dios, aleluya. Obtenga esa sanidad. Dele esa bendición, dele esa fortaleza. Vas a orar por unas preocupaciones que llegan a tu vida. Hay que confiar en el Señor. Mira, Salmo 23, Salmo 21. Con confianza en el Señor hay que ponerlas en las manos del Señor. Mira pues, hay que confiar en Él, te digo, hay que confiar en Él y saber que Él tiene el poder para darnos la victoria. Mira dónde está Orbelina Amaya, Dios mío, mi hermano Orbelina, te la pongo en tus manos, Dios mío, pido oración por salud y fortaleza por su familia, mi Dios, dele esa fortaleza, dele esa salud, guarde de sus hijos, Señor, cuide de ellos, cuide de la vida de mi hermana y donde se encuentra, Señor, y fortalezcale en el poder de su Espíritu Santo. Dele esa fortaleza que necesita. Hay que avivar el fuego dentro de nosotros. Mira pues, hay que avivarlo. Aviva el fuego de Dios en tu vida cada día más. Mira pues, y no permitas que se apague. Si no, mira pues, hay que animarnos y hay que llenarnos de Él. Gloria sea su nombre, mi Señor. Gloria sea su nombre, mi Señor. Mira allí, Dios mío, donde le están pidiendo, mi Dios, mi hermana Rosy, hasta Maryland, Dios mío, ponga su mano, Dios mío, en la vida de Rosy, Dios mío, ahí donde le está clamando, pide por sus documentos, por trabajo, extiende tu mano de poder sobre ella, dale bendición, Dios mío, dale esa bendición que te está pidiendo, abre, Dios mío, aleluya, las puertas de los cielos, las puertas, Dios mío, las ventanas de los cielos, sean bendición, y sáquela en victoria, mire esos documentos, mire su trabajo, Padre mío,
provee ese trabajo, un trabajo, Dios mío, en donde pueda alcanzarle para todo aquello que necesita. Pero sobre todo, mi Señor, por su vida espiritual, llegue donde se encuentra Rosy hasta Maryland, Dios mío, que tu mano de poder sostenga su vida, que tu mano bendita le fortalezca, papá, en esta mañana. Te la pongo en tus manos, cubriéndola con tu sangre. La vida de Maribel, Dios mío, donde está la hermana Maribel, pide por un dolor, Dios mío, en la boca de su estómago, mi Dios. También pide por el brazo de su mamá y por toda su familia, mi Dios. Obra en su vida, mire, Dios mío, ese dolor en ese brazo, Señor. Reprendo todo dolor en ese brazo, todo lo que quiera estar llegando ahí. En su nombre, mi Señor, en esta hora lo reprendo. En el nombre de Jesús lo declaro reprendido, declarando que hay poder y sanidad y liberación en la sangre bendita de Jesús. Puede ser sana, puede ser libre. Mire la vida de su mamá, Dios mío, te lo pongo en tus manos. Sé tú obrando, Dios mío, en la vida de ella, en ese brazo, mi Señor. Mire también esa boca del estómago, Dios mío. Ahí donde está ese dolor, ahí donde ha llegado, Dios mío, ese problema, lo reprendo en tu nombre. Guárdale, Dios mío, sánale, papá. Pon tu mano, pon bálsamo, pon sanidad, pon medicina de lo alto, Dios mío, sobre su vida, porque sé que tú la tienes. Ato y reprendo todo lo que se levante en contra de su vida. Oh, bendito sea su nombre, mi Señor. Bendito sea su nombre, mi Cristo amado. A ti sea toda honra, toda gloria, toda alabanza, todo el poder, toda la misericordia sea a tu nombre, Señor, porque solo tú eres santo. Bendiga la vida de José Castillo, Padre mío, te la pongo en tus manos también. Sé tú obrando en su vida, sé tú sacándole en victoria. La vida de David Martínez también, mi Dios, sácale esa victoria. Deles esa fortaleza que necesitan, esa fuerza, ese ánimo, papá, como solamente tú lo puedes hacer. La vida, Dios mío, de Carla Laínez, la vida, Dios mío, de Morena Rusconi, Dios mío, ahí donde se encuentra la vida de mi hermana, mi Dios, que pide oración por cada una de estas peticiones. Te pido por su vida, sé tú dándole respuesta a la vida, Dios mío, de mi hermana Mari Gutiérrez también. Sé tú fortaleciéndole, mi Dios amado, sé tú fortaleciéndole. Ella pide oración, Dios mío, por sanidad. Dale esa sanidad a la vida de mi hermana Mari Gutiérrez. Dale esa sanidad total, completa, Dios mío, y dale esa fortaleza que necesita. La vida de mi hermana Gladys también, Señor, su vida, su familia, Dios mío, aquellos por los que ella ora. Deles esa salida, deles esa sanidad, deles esa cobertura, deles esa libertad, papá. Cubro con tu sangre su vida, declarando, Dios mío, en el nombre de Jesús, esa sanidad, declarando atado, reprendido, sujetado, todo lo que se levante en contra de su vida. Si aquel que crea que tú le puedes sanar, sea sano, sea libre, por el poder de tu palabra, en el poder de tu Espíritu Santo, sea sano, Dios mío, y llegue a la vida de aquel que te necesita, el brujo, el hechicero, el santero, el satanista, la prostituta, la lesbiana, el homosexual, el drogadicto, el hechicero, la vida, Dios mío, del alcohólico, la vida del adúltero, el fornicario. Señor, llegue a esa necesidad, puedan darse cuenta que solo tu sangre tiene poder para liberarlos, para sanarlos, para darles vida, nueva vida, para darles liberación, papá. Oh, bendito sea tu nombre. Quédate en cabina en esta mañana. Quédate con mi hermana en controles, mi Dios, con mi hermana que prosigue hasta el cierre. Quédate, mi Señor, en El Salvador, su presidente, Estados Unidos, su presidente, Israel, su primer ministro, Rusia, Padre de las naciones, los pueblos, cada presidente, cada pueblo, cada nación. Bendice tu iglesia, tu heredad, tu niña, Señor. Bendiga la iglesia amada, Padre amado. Bendiciendo tu nombre, Padre mío, te digo gracias en esta mañana por todo lo que nos has permitido. A ti sea la honra y la gloria por los siglos de los siglos. Bendito sea tu nombre, Señor. Amén y amén. Amén, que el Señor me los bendiga. Un abrazo fuerte para todos. Será hasta la próxima, si el Señor así nos lo permite, si el Señor así nos lo concede. Muchas bendiciones. Abrazo fuerte para todos.

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Aleluya, gloria a Dios. Muy buenos días. Muy buenos días. ¿Cómo se encuentran ustedes? ¿Cómo están esta mañana? Damos gracias a Dios por la oportunidad que nos da en esta hermosa y bella mañana. Vamos a poner todo este turno en las manos del Señor, sabiendo y creyendo que Él hace los milagros, que Él estará trabajando en la vida de cada uno de nosotros. Padre, te doy gracias por esta hermosa mañana, por la oportunidad.

la que me das de servirte en este lugar. Padre amado, bendiga la audiencia, ayúdeles, fortalezcalos, sáquelos adelante, mi Dios amado, dé solución a cada una de las necesidades. Oh Dios mío, en esta hora yo pongo toda la programación en tus manos, Señor, sabiendo y creyendo que tú eres el dueño del tiempo y de todo. Señor, te lo dejo en tus manos porque eres un Dios fiel y verdadero. Padre amado, bendiga la audiencia en todo tiempo. Gracias, Padre, gracias, Hijo, gracias, Espíritu Santo. Amén y amén. Dios ha sido bueno, así que vamos con el artista favorito. Vamos haciendo radio juntos, unidos. Dígame, hermana, yo quiero que nos quedemos con a los hermanos Merino o con el grupo Inspiración. Tal como el Señor es mi rey. Ahorita les dejo con Doris Machín.

Así que así vamos, vamos haciendo... Así, así vamos. Cuando veo los cielos de los hermanos Merino, vamos haciendo esa votación así rapidito, fácil. El Señor es mi rey o Doris Machín. Ay, Dios mío, me quedé trabada, se me trabó la carreta, dijo alguien por allí. Llamada final o inspiración, no sé cómo usted lo conoce, pero... tiene estas alabanzas tan hermosas, así que vamos haciendo radio, usted y yo, dígame, hermana, por tal yo voto.

Aleluya, gloria a Dios. Bueno, Dios y digno de ser alabado, digno de ser glorificado. Así que vamos a ver por acá. Mi voto va por las que están sonando. Inspiración de Jesús. Haré un altar. Así que vamos haciendo más radio juntos.

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7: He pasado durante parte de este día y tarde y hoy ya noche meditando sobre este tema y me he sentido sumamente compungido por el Señor, entendiendo los tiempos que estamos viviendo y tratando de llamar la atención de la Iglesia de Cristo por los momentos que está viviendo la humanidad y sabiendo que nuestra redención se acerca. Hoy más que nunca, Iglesia bendita del Señor, tenemos que mantenernos orando, buscando a Dios, buscándolo en ayuno, en oración. Ahora mismo nuestra congregación está en una semana de ayuno y oración. Todos estamos apartados buscando a Dios. Porque durante toda mi vida ministerial, siempre que me siento inquietado por el Espíritu Santo o siento que el enemigo se quiere levantar, convoco a toda la iglesia, a toda la iglesia, a estar en ayuno y oración. Si tú que nos estás escuchando lo quieres hacer con nosotros, muy bien, lo puedes hacer. unirte con nosotros a buscar la presencia de Dios. Quiero darles a conocer el tema que vamos a compartir esta noche. Es el siguiente: nuestra redención está cerca. ¿Lo escuchaste, hermanito? Prepárate, por favor. Nuestra redención se acerca. Estamos a punto de ser arrebatados. Estamos a punto de irnos con el Señor. Nadie sabe el día ni la hora. Nadie. La Biblia es categórica, clara en ese punto. Nadie puede establecer cuándo es el día y la hora en que el Hijo del Hombre ha de venir. Pero las señales están cumplidas. Lea las Escrituras y vea por todas partes los anuncios de la palabra de Dios. Es que estamos tan cerca, pero tan cerca de la venida de nuestro Señor Jesucristo, que es alarmante, es alarmante. Todas las profecías bíblicas están cumplidas, todas. Lo único que estamos esperando en este momento es el retorno de nuestro Señor Jesucristo en las nubes para levantar su iglesia. A la final trompeta, trompeta de Dios. Los muertos en Cristo, dijo el apóstol Pablo, resucitarán primero. Y luego nosotros, los que vivimos, los que hayamos quedado, seremos juntamente arrebatados para reunirnos con el Señor en el aire. Así es que prepárate, iglesia amada. El tiempo se nos acaba. Es tiempo de orar, es tiempo de ayunar, es tiempo de apartarnos de todo pecado, de toda rebeldía, de toda desobediencia. Por favor, pongamos nuestra vida en las manos benditas del Señor. Yo te invito en esta oportunidad a que abras las Escrituras

Salvador Jesucristo. Lucas capítulo 21. Repito, Lucas capítulo 21, del verso 28 en adelante. Vamos a estar empezando este estudio bíblico y recordándote el tema. Nuestra redención está cerca, iglesia amada. Ya no hay tiempo que perder. Ya no es tiempo de vivir a medias. Ya no es tiempo de estarlo pensando, posponiéndolo para otro día. Si estás apartado del camino de Dios, te hago el llamado. Es urgente. Reconcíliate con el Señor. Allí donde tú estás, en tu trabajo, en la calle, en el carro, en el cuarto, en la habitación, en la sala, donde quiera que te encuentres, reconcíliate, ponte de rodillas y pídele perdón a Dios. Es urgente, este es un llamado urgente, porque la redención de la iglesia de Cristo está a la vuelta de la esquina. Si todavía nunca has sido cristiano, acepta a Cristo como tu único y suficiente Salvador. No lo sigas posponiendo, no sigas esperando, porque del mañana nadie sabe nada. Por favor, atiende a lo que estoy diciendo, porque un día muchos y muchos, miles de los que nos han escuchado, lo van a lamentar. Van a decir, esto es lo que predicaban, esto es lo que se enseñaba en la palabra, pero será demasiado tarde. Escucha, por favor, vamos a leer las Escrituras, en el nombre del Padre, del Hijo y del Espíritu Santo. Presta profunda atención a las palabras de nuestro Señor. Dice la Biblia, cuando estas cosas, escúchelo, cuando estas cosas comiencen a suceder, Jesús dijo, erguíos, aleluya, levantad vuestra cabeza. Este no es el tiempo de estar descuidados. Presta atención a las palabras de Jesús. Cuando estas cosas comiencen a suceder, erguíos, dijo Jesús, levántense. Erguíos, levantad vuestras cabezas. Ya no podemos estar viendo hacia el mundo, hacia el pecado, complaciendo los deseos de la carne, viviendo una vida doble en las iglesias. Ya no podemos seguir viviendo una vida de descuido espiritual. Por favor, levanta la cabeza, levántate. Si estás desanimado, desalentado, si estás queriendo dejar las cosas de Dios, el Señor te está diciendo en este momento a través de su palabra, erguíos, levanta tu cabeza. El diablo te ha tenido viendo hacia abajo, atado, oprimido, vacío, muerto espiritualmente. Has descuidado tu vida íntima con Dios. Has descuidado tu vida espiritual. Has descuidado la oración, el ayuno, la palabra. Has descuidado tu búsqueda profunda de la presencia de Dios. El Señor te está llamando a través de su palabra. Y te dice, bendita iglesia de Jesucristo, erguíos, levantad vuestra cabeza. No podemos continuar con nuestra indiferencia espiritual, porque nuestra redención se acerca. Dios nos está avisando a través de su palabra. Le está avisando a la iglesia, le está avisando al pueblo, le está avisando al mundo que el tiempo se nos acaba. La gente lo está tomando a la ligera. La gente se está poniendo, aleluya, a esperar para hacerlo más adelante. Este no es tiempo de esperar. Es tiempo de levantarnos. Es tiempo de levantar la cabeza y prestar mayor atención a lo que nos dicen las Sagradas Escrituras. Toda la iglesia debería de estar escudriñando las Escrituras, las profecías bíblicas, lo que salió de la boca de Jesús. Es urgente. Las iglesias van a quedar repletas de gente que no estaban preparadas. Son miles y miles de cristianos que están en las iglesias con una Biblia en la mano, cantando coros, predicando, pero no están preparados para el día del arrebatamiento. No están preparados para cuando Cristo venga a buscar a su pueblo. Lo digo con infinito dolor.
y con mucha responsabilidad.

0: Porque cuando veo la condición espiritual de la iglesia, de una iglesia carnal, una iglesia vacía, una iglesia indiferente, una iglesia muerta, una iglesia que dice el libro de Apocalipsis que tiene nombre de que vive, pero está muerta ante la presencia bendita de Dios. A esa iglesia el Señor hoy nos está diciendo: erguíos, levantad la cabeza. Ya no podemos seguir siendo subyugados por el diablo y sus demonios. Satanás está celebrando el descuido espiritual de miles y miles de cristianos. La brujería está en aumento. La depravación sexual está en aumento. Los adulterios están en aumento. Las fornicaciones, los pleitos, las contiendas. Una infinidad de cosas que ofenden a Dios y que son pecado delante de la presencia de Dios, se están cometiendo dentro de las iglesias. Hermanos, dentro de las iglesias que no se hablan, que están en contiendas, en pleitos, en envidias, en disensiones, en discusiones entre hermanos. Hermanos cristianos que se odian, que no se pueden saludar, no se pueden hablar. Es triste la condición de la iglesia. Jesucristo dijo: cuando estas cosas comiencen a suceder, erguíos, levantad vuestra cabeza, porque vuestra redención se acerca. Nuestra redención se acerca. Antes de este versículo, Jesús le estaba avisando a la iglesia, a su pueblo. Y dice, entonces, dice el verso 25, habrán señales en el sol y en la luna y en las estrellas y en la tierra, angustia de la gente, confundidas a causa del bramido del mar y de las olas. Hermanito de mi alma, preparémonos. Y dice: desfalleciendo los hombres por el temor y la expectación de las cosas que sobrevendrán en la tierra, porque las potencias de los cielos serán conmovidas. Escuche bien. Entonces, dice la palabra de Dios, verán al Hijo del Hombre que vendrá en una nube con poder y gran gloria. Después que Jesús dice estas palabras, nos hace el llamado a nosotros. Cuando comiencen a suceder, cuando estas cosas comiencen a suceder, erguíos, aleluya, y levantad vuestras cabezas. Iglesia bendita del Señor, este no es el tiempo para que sigas indiferente. Este no es el tiempo, este no es el tiempo. ¿De qué forma te lo tenemos que decir? ¿De qué forma te lo tenemos que enseñar, predicar? ¿Qué podemos hacer más para que la iglesia busque al Señor? ¿Cómo te tenemos que predicar? ¿Cómo te tenemos que enseñar? ¿Por qué el diablo ha logrado endurecer tanto la vida de los cristianos de nuestros tiempos? A medida que nos acercamos a la venida de Cristo, usted ve la apostasía en la iglesia. La apostasía. La apostasía quiere decir la negación de la fe. Gente rechazando su fe. Gente apartándose de la gracia de Dios. Gente viviendo una vida totalmente apartada de lo que enseñan las Escrituras. ¿De qué forma tenemos que predicarle a la humanidad? Por favor, iglesia bendita del Señor, escucha las palabras de Jesús. Continúa diciendo aquí en el verso 29, también le dijo una parábola. Presta atención a lo que Jesús dice. Mirad la higuera. Nos pone como ejemplo la higuera. La higuera siempre ha simbolizado al pueblo de Israel. Mirad la higuera y todos los árboles. Cuando ya brotan y cuando ya brotan, viéndolo, sabéis por vosotros mismos que el verano ya está cerca. Escúchalo bien. Sabemos que el verano ya está cerca. Cuando nosotros miramos el cumplimiento de la palabra de Dios, de lo que Dios está haciendo con Israel, que el 14 de mayo de 1944 se convirtió en nación y hoy es una potencia mundial, una nación que pasó más de 2000 años sin estar en su patria, en su tierra, y de la noche a la mañana floreció, nació de nuevo, cumpliéndose con exactitud cada palabra que esté escrita en la bendita palabra de Dios. Por favor, necesitamos prestarle más atención a lo que nos enseñan las Escrituras. Escuche bien, nosotros estamos viendo el cumplimiento frente a nuestros ojos de todas las profecías bíblicas. No hay nada que no se haya cumplido. Jesús dijo que estos días serían como los días de Sodoma y Gomorra. Es exactamente así que estamos viviendo. Mire cómo están nuestras ciudades. Mire cómo se está probando cada día la inmoralidad, el pecado. Todo lo que Dios aborrece se está legalizando en este mundo. Porque estamos viviendo, como también Jesucristo lo dijo, como en los días de Noé. Y lamentablemente los antidiluvianos no lo entendieron hasta que Dios cerró el arca y vino el diluvio. Miles de ustedes no lo están entendiendo lo que está pasando. Y se quedarán y lo entenderán un día cuando estén en las profundidades del infierno. Cuando lo lamenten por la eternidad, ¿por qué no buscaron a Dios? ¿Por qué no se consagraron? ¿Por qué no buscaron la santidad verdadera? ¿Por qué no se apartaron del pecado? ¿Por qué tuvieron que vivir una doble vida dentro de la iglesia? Yo te reto, iglesia bendita del Señor, que hagas un compromiso con Dios, no con este pastor, sino con Dios y su palabra, de apartarnos del pecado, de vivir unas vidas consagradas, entregadas, de santidad delante de la presencia de Dios. Mantente puro, mantente limpio, limpia tu corazón, saca todo lo que no es de Dios que hay en tu corazón. Tenemos miles de personas sentados en las sillas de nuestras iglesias, en las bancas de nuestras iglesias, que están llevando una doble vida. Son cientos y miles de cristianos que tienen ojos llenos de morbosidad, de lascivia, que no pueden ver la mujer de su prójimo, sino que la están deseando, codiciando. Todas esas cosas son abominables ante los ojos de Dios. El pecado está llegando ante los ojos del Señor. Y lamentablemente no nos damos cuenta que nuestra redención se acerca. Oh, la iglesia debe de despertar. La iglesia debe de entender que el tiempo se nos acaba. Sigamos leyendo lo que dice aquí este libro sagrado. Verso 31. Así también vosotros, dijo Jesús, cuando veáis que suceden estas cosas, sabed que está cerca el reino de Dios. Cuando todas estas cosas se cumplan, cuando todo lo que está escrito en este libro sagrado se cumpla, dice el Señor aquí, así también vosotros, cuando veáis que suceden estas cosas, sabed que está cerca el reino de Dios. ¿Qué más necesitamos que se cumpla? Todo está cumplido, todo. Por eso hoy te digo, amigo y hermano, nuestra redención se acerca. Corre a Jesús, refúgiate en Dios, pídele perdón. humíllate ante la presencia de Dios. Tírate de rodilla donde quiera que te encuentres, en el campo, en la ciudad, donde quiera que te encuentres, en ese automóvil, en ese cuarto, en esa habitación, en esa sala. Pídele perdón a Dios, que si Cristo viene, te vayas con Él, no te quedes. Son cientos de personas que se van a quedar. Son miles de personas que se van a ir con una Biblia en la mano, que estuvieron en las iglesias, cantaron coros, predicaron la palabra, pero no estaban esperando a su Salvador. No estaban preparados. No estaban viviendo una vida recta, agradable y santa delante de la presencia de Dios. Por eso es que tú me vas a escuchar predicar tanto de la santidad. ¿Por qué predico tanto de la santidad? Porque la Biblia dice claramente y categóricamente, Hebreos capítulo 12, versículo 14, seguid la paz con todos. Nunca olvides lo que dice la palabra. Seguid la paz con todos. ¿Qué quiere decir? Tú no debes de estar peleando con nadie en la iglesia. Tú no debes aborrecer a nadie, ni tus compañeros de trabajo, ni en tu casa, ni en tu hogar, ni con tus hijos, ni con tu esposa. No, seguid la paz con todos y la santidad sin la cual nadie verá al Señor. Si Cristo viene y no estamos viviendo de acuerdo a lo que dice ese texto sagrado, no te prepares porque tú no te vas. Aunque cargue Biblias, aunque seamos pastores, aunque seamos predicadores, aunque seamos líderes en la iglesia, aunque tengamos años de estar en una iglesia, porque la gente está engañada, la gente está confundida, la gente ha caído bajo un espíritu de error, de engaño. La gente piensa que la salvación se adquiere porque tiene 10 años, 20 años, 30 años en la iglesia. Nadie se salva por los años que tiene en la iglesia, sino por vivir una vida pura, santa, limpia, ante los ojos benditos de Dios. Es por vivir una vida recta, una vida que odia el pecado. Odia el pecado, detesta el pecado. Porque el pecado te separa de Dios, te aleja de Dios. Por favor, entiende, iglesia bendita del Señor, que nuestra redención se acerca y es el tiempo de buscar a Dios. Es urgente. Necesitamos hablar, sonar las alarmas, hablarle al pueblo, avisarle que nuestra redención se acerca. Ya no tenemos tiempo que perder. Es tiempo de buscar a Dios. Es tiempo de humillarnos, es tiempo de derramar lágrimas ante la presencia de Dios. Deja de excusarte, deja de estar diciendo, yo no busco a Dios porque fulano no lo hace, o porque fulano está dando un mal testimonio, o porque fulano me miró mal en la iglesia, porque fulano me ofendió, me trató mal. Nunca olvides que la Biblia dice, en Hebreos capítulo 12, versículo 2, puestos los ojos en Jesús, el autor y consumador de nuestra fe. No pongas tus ojos en el hombre, pon tus ojos en Jesús, el que nunca falla, el que nunca peca, el que es perfecto, el que nunca te ha fallado a ti. Pon tus ojos en Él. Deja de estar viendo los defectos de los demás. Deja de estar viendo los malos testimonios. Si tú miras los malos testimonios, te vas a desalentar. Si andas buscando la iglesia perfecta, te vas a desanimar. Porque la única iglesia perfecta es aquella que un día estará en el reino de los cielos. Mientras estemos en esta tierra, estamos en el proceso. En el proceso, todos estamos en esta carne. El mismo apóstol Pablo decía, miserable de mí, ¿quién me librará de este cuerpo de carne? Bendito sea el nombre de Dios. Por eso es que yo invito a la iglesia a vivir humillada, entregada totalmente al Señor Jesucristo, para que de esa manera podamos estar preparados el día de nuestra redención, que está muy, pero muy cerca. Vaya conmigo, por favor, al Evangelio de Mateo. Capítulo 24, versículo 14. Esto es alarmante. Oh, cuando yo leí este pasaje de las Escrituras, yo espero que esto despierte a miles y miles y miles de cristianos que me están escuchando en este momento y que dejes de vivir una vida indiferente ante la presencia de Dios. Que la iglesia de Cristo entienda los tiempos que estamos viviendo. Son tiempos finales. El tiempo se nos acaba. Iglesia, iglesia bendita del Señor, ¿cómo te lo puedo decir? Si siento que me arde el corazón cuando comparto contigo esta palabra, deseo con todo mi corazón, estaré orando para que este mensaje pueda llegar a los confines de la tierra. Compártelo, por favor. Ayúdame a predicar este bendito evangelio y avisarle a la humanidad que nuestra redención se acerca. Escuche las palabras del Señor. Esto no fueron las palabras de ningún otro predicador. No fueron de Pablo, no fueron de Pedro, no fueron de Esteban, no fueron de Timoteo. No, fueron de Jesús de Nazaret, el Verbo de Dios, el Hijo de Dios, el ser más perfecto de todo el universo. Escúchelo. Mateo 24, 14. Dice la Biblia. Atento. Y será predicado este evangelio del reino en todo el mundo. Escúchalo. Y será predicado este evangelio del reino en todo el mundo. Deja que esa palabra penetre en tu alma. Y escucha bien lo que te estoy diciendo. Tú que me oyes a través de radio, televisión y las redes sociales, escúchame. Porque mientras yo estoy leyendo este texto, se está cumpliendo frente a sus ojos lo que Jesús dijo aquí. Es impresionante. Yo estoy aquí en Nueva York. Y este mensaje está llegando a Sudamérica, Centroamérica, México, toda la nación americana, Canadá, Europa, Asia, Oceanía, África, el mundo entero. Y yo pregunto, atento a lo que Cristo dijo, vuelvo a repetirlo, y será predicado este evangelio del reino en todo el mundo. Usted supiera, no sé cómo decirle, pero yo siento dentro de mi corazón. Yo siento dentro de mi corazón que algo grande está pasando. Que Dios nos está avisando, está alertando a la iglesia. Nuestra redención se acerca. Esto está cumpliéndose ahora mismo frente a ustedes. Se está cumpliendo. Esta misma palabra que yo estoy enseñando, lo que Cristo dijo, está cumpliéndose a la perfección. Erguíos, levanten la cabeza, iglesia. Es alarmante. Hace unos cuantos años atrás, esto que está pasando en este momento no estaba pasando. Ahora esta palabra está entrando a los países comunistas, a los países árabes, a los países que son enemigos del cristianismo, que no toleran el cristianismo, donde asesinan a los misioneros, a los predicadores, persiguen a la iglesia, pero todo el mundo tiene acceso a oír la palabra de Dios a través de televisión, de las redes sociales, de radio, de todos los medios sociales, porque la palabra de Dios tiene perfecto cumplimiento. Es alarmante. Si esto se hubiera predicado 100 años atrás, 200 años atrás, nadie se hubiera imaginado que nosotros, esta generación, esta última generación que estamos viviendo, íbamos a ver el cumplimiento en toda su plenitud, las palabras que habían salido del Maestro. Se están cumpliendo de una manera escalofriante, alarmante. Yo no puedo entender cómo el ser humano está enceguecido, embrutecido, Es tanta la fuerza satánica que se ha desatado en los últimos tiempos que el ser humano está cegado por el mal, por los placeres del mundo, de la carne. Porque hoy la sexualidad ya no está reservada solamente para el matrimonio. Ahora hay sexo libre. Y esos placeres carnales, esa lascivia, esos demonios de lascivia, de pornografía y de toda clase de maldad, han cautivado la humanidad para que no vean el cumplimiento de las escrituras y que de esa manera no se salven. Satanás ha desatado toda su ira para destruir la humanidad, para destruir nuestras familias, para destruir nuestros jóvenes, nuestros niños. Pero oiga bien lo que dice aquí. Y será predicado este evangelio en todo el reino, del reino en todo el mundo, para testimonio a todas las naciones. Nadie tendrá excusa. Nadie podrá decir, yo me perdí y nadie me habló del evangelio. Porque este mensaje servirá como testimonio a todas las naciones. ¿Y sabe lo que dijo Jesucristo? Y entonces vendrá el fin. Si usted no se prepara, si usted no entiende que nuestra redención está cerca, yo sinceramente le digo, siento un profundo dolor. Si usted está posponiendo reconciliarse, aceptar a Cristo, arreglar su vida delante de la presencia de Dios, si usted está diciendo lo voy a hacer más adelante, yo lo lamento por usted. Lo lamento profundamente. Estaré orando para que el Espíritu Santo de Dios redarguya a miles y miles y miles de personas. Porque este ya no es el tiempo. No es el tiempo de decir lo hago más adelante. Te estoy leyendo un texto que se está cumpliendo de una manera escalofriante, alarmante. No sé qué verbos usar para advertir a la iglesia, pero frente a nuestros ojos, la bendita y sagrada palabra de Dios se está cumpliendo de una manera perfecta. Oh, gloria a su santo nombre. Por eso yo amo tanto esta palabra. Porque Dios es veraz. Dios es veraz. ¿Qué más estamos esperando? Solamente nuestra redención. Estamos llegando al fin. Este evangelio ha sido predicado en todo el mundo. Casi te lo puedo asegurar que no hay un rinconcito de la tierra donde esta palabra no esté llegando en este momento. Yo mismo me asombro cuando visito otro país, otra ciudad, a cualquier lugarcito que voy, me encuentro con una persona en una gasolinera, en una tienda, en la calle, y me dicen, Dios le bendiga, usted es el pastor David Gutiérrez. Ya lo escuché predicar. Cuando yo oigo esas palabras, yo glorifico a Dios, porque entonces me lleva a las escrituras. Yo digo, se está cumpliendo. Bendito Dios. Se está cumpliendo lo que salió de la boca de Jesucristo. Y será predicado este evangelio del reino en todo el mundo para testimonio a todas las naciones. Y entonces vendrá, dijo Jesús, el fin. Si esto ya se cumplió, que en este mismo momento este evangelio está llegando a los confines de la tierra, en todo el globo terráqueo. Y Él nos dejó esa bendita revelación en su palabra, en entonces vendrá el fin. No te acuestes sin estar preparado. No vayas a tu trabajo sin estar preparado. No des un paso más en la vida sin vivir agarradito de la mano de Dios. Hermanito, ante esta realidad, ante esta verdad tan profunda de las Escrituras y el cumplimiento tan perfecto que tiene la Biblia, todos nosotros, la iglesia completa de Jesucristo, deberíamos de estar derramando lágrimas en nuestros altares. Es más, después de que yo termine de compartir este mensaje con ustedes, siento un infinito deseo hasta de llorar. Deseo irme a clamar, a gemir por las almas, por mí mismo, porque quiero estar preparado, por mis hijos, por mi esposa, por mi familia que todavía no es cristiana. Hermano, es un tiempo tan, aleluya, tan especial para que nos preparemos. Por favor, iglesia bendita del Señor, deja la contienda, deja de estar peleando. Deja de vivir peleando de ministerios con ministerios. Deja de vivir criticando a la gente. Deja todo lo que no le agrada a Dios. Hay gente que piensan que defendiendo el evangelio, peleando con los demás, eso es defender el evangelio. No, ponte a orar, ponte a ayunar. Predica la palabra y deja que sea la palabra de Dios la que saque al hombre de la ignorancia, del pecado. Pero no señales con el dedo a nadie. No, solo predica la palabra. Dios no necesita de nuestra ayuda. No tienes que ponerte a contender y a pelear con la gente. Solo predica la Biblia, a tiempo y fuera de tiempo. Y deja que sea la bendita palabra de Dios que haga el milagro. Ora por aquellos que tú piensas que están en algún error, en alguna confusión, en algún pecado oculto. Ora por ellos. Ora por ellos, clama por ellos, pero tú no te contamines. No vaya a ser que por vivir criticando a otro te termines quedando tú también. Porque a lo mejor tú no sabes si esa persona que tú estás criticando ya se arrepintió, ya le pidió perdón a Dios y terminas tú ofendiendo a Dios con tus críticas. Dediquémonos a predicar esta palabra, que el tiempo se nos acaba. El tiempo se nos termina. Es tiempo final lo que estamos viviendo. Oh, yo siento una angustia tan grande en este momento. Y hago este llamado a la iglesia de Jesucristo. Te invito, vete a tu altar. Llama a tu pastor. Dile, pastor, busquemos a Dios. Únete con tu pastor, con tus líderes. Unámonos como iglesia. Busquemos a Dios como nunca jamás lo hayamos hecho. Consagrémonos a Dios como jamás nunca nos hayamos consagrado. Volvámonos al ayuno, a la oración, a la búsqueda profunda de la presencia de Dios. Pero sobre todo, apartémonos del pecado. Apartémonos de la inmundicia, de la rebeldía. Apartémonos de esos pecados de la carne que están haciendo tanto, pero tanto daño dentro de las iglesias. Es vergonzoso lo que está pasando en muchas iglesias. Es triste que los hermanos le estén quitando la esposa al hermano que está a su lado y se estén cometiendo adulterios rampantes, destruyendo familias. Por favor, concientízate. Si estás tú en esa situación, que estás siendo tentado con la mujer de tu prójimo, arrepiéntete y pídele perdón al Dios de la gloria para que Dios tenga misericordia de ti. Pero no cometas esa suciedad, ese pecado vil delante de la presencia de Dios, porque lo pagarás caro. La Biblia dice que el pecado del adulterio no quedará impune. Dios lo castigará severamente. Y lamentablemente hoy tenemos hasta adulterios en los altares, pastores recasados una, dos, tres veces. Que el Señor reprenda al diablo y su demonio. Volvamos al temor de Dios, volvámonos a Dios. Nuestra redención se acerca. Ya no hay tiempo que perder. Es tiempo de humillarnos y buscar a Dios. Por eso dice la Biblia en Mateo 24:13, mas el que persevera hasta el fin, este será salvo. No importa si empezaste bien y si terminas mal te vas a perder. Aquí hay que perseverar hasta el fin. Si ya pusiste tu mano sobre el arado, no estés viendo hacia atrás. Recuerda las palabras del Señor Jesucristo. Ninguno que pone su mano sobre el arado y mira hacia atrás, dice la Biblia, es apto para el reino de los cielos. Lamentablemente, son cientos y cientos de miles de cristianos que se quedarán, que pusieron su mano sobre el arado, pero siguen viendo hacia atrás. Les está pasando como lo que le pasó a la mujer de Lot. Cuando el Señor los sacó de Sodoma y Gomorra, les dijo, váyanse hacia el monte y no miren tras de ustedes. Huyan, escapen por su vida. Esa fue la voz de Dios. No miren hacia atrás. Y es lo mismo que Dios le está diciendo a la iglesia, entendiendo que nuestra redención se acerca. Deja de estar viendo hacia atrás. Deja de estar viendo hacia el mundo, hacia el pecado. Deja de estar deseando las cosas de la carne que antes tú practicabas. Mira hacia adelante, iglesia bendita del Señor. Solo mira hacia Jesús. No quites tu mirada de Él, porque nuestra redención se acerca. Préstale profunda atención a estas palabras que salieron de la boca de Jesús. Te lo repito, y será predicado este evangelio del reino en todo el mundo para testimonio a todas las naciones. Para testimonio a todas las naciones. Y lo más alarmante que dijo aquí Jesús, y entonces, después de que se haya predicado este evangelio a todo el mundo, para testimonio a las naciones, entonces vendrá el fin. Y si yo te preguntara a ti, ¿crees que este evangelio ya se predicó en todo el mundo? Casi te puedo asegurar que sí. ¿Qué quiere decir eso? Viene el fin. Nuestra redención se acerca. No lo dice el pastor David Gutiérrez, lo dijo Jesucristo, el Señor de la iglesia, el dueño de la iglesia, el Verbo de Dios, el que nunca se equivoca. ¿Y sabes qué Él dice en su palabra? El cielo y la tierra pasarán, pero mis palabras no pasarán. Prepárate. Volvámonos a Dios. Oh Dios mío, te alabo. Vaya conmigo, por favor, a la carta del apóstol Pablo a los romanos. En su capítulo 13. Verso 11 en adelante. Lo voy a estar considerando brevemente porque el tiempo se me está terminando. Iglesia bendita, nuestra redención se acerca. Busquemos a Dios. Busquémoslo, por favor. Escucha las palabras del apóstol Pablo. Romanos capítulo 13, versículo 11 en adelante. Léelo conmigo, disfruta la palabra, recibe la palabra, no te molestes, no te enojes con la palabra, dale gracias a Dios por esta palabra. Escúchalo y léelo conmigo, pero despacio, para que recibamos este consejo de la parte de Dios en su palabra. Y dice el apóstol Pablo, y esto, conociendo el tiempo, si algo tiene que hacer la iglesia hoy, es conocer bien los tiempos que estamos viviendo. La iglesia no puede ser ignorante. La iglesia no puede estar cerrada, ciega, indiferente. La iglesia tiene que estar percibida, preparada, conociendo bien los tiempos. ¿Usted sabe los tiempos que estamos viviendo? ¿Está consciente de que ya estamos cerca del fin? ¿Está consciente que nuestra redención se acerca? El apóstol Pablo dice, y esto, conociendo el tiempo que es ya hora de levantarnos. Llegó la hora, iglesia. Levántate, levántate. Si estás en una iglesia que no se busca a Dios, habla con tu pastor y dile, pastor, busquemos a Dios. Si nadie lo quiere hacer, hazlo tú. O búscate una iglesia de santidad, una iglesia verdadera, una iglesia consagrada, una iglesia que predique contra el pecado, que hable de la santidad, que hable de la venida de Cristo, que hable de lo que dice la Biblia, que te enseñen doctrina, que te preparen, que seas un cristiano preparado para la venida de nuestro Señor Jesucristo. No que te entretenga, no que te estén hablando del evangelio de la prosperidad, no que te estén hablando de cómo abrir un negocio o cómo hacerte rico o cómo tener éxito en la vida terrenal. Recuerda que nosotros somos peregrinos y extranjeros en esta tierra. Nuestro maestro dijo, las zorras tienen guarida y las aves de los cielos tienen nido, mas el Hijo del Hombre no tiene dónde recostar su cabeza. Recuerda que la primera iglesia, la iglesia de la primitiva, era una iglesia perseguida, era una iglesia que vivía en las catacumbas, una iglesia que vivía, que oraba a la orilla de los ríos, una iglesia que hacía sus cultos en las casas, una iglesia que huían de la persecución del Imperio Romano. Muchos de ellos fueron asesinados por su fe, por su confianza en el Dios de la gloria. Bendito sea el nombre de Dios. Pero hoy, lamentablemente, estamos viviendo unos tiempos donde en lugar de preparar la iglesia para la venida de Cristo, para nuestra redención, están predicando un evangelio para que la iglesia se mundanalice más y se quede aquí en la tierra. Están edificando su reino aquí abajo y nosotros no somos de aquí, somos de arriba. No te digo que no trabajes, no te digo que seas irresponsable. Y si Dios te ha bendecido, gloria a Dios. Si Dios te ha prosperado, bendito sea Dios. Si Dios te ha dado un negocio, nunca permitas que tu negocio, que tu trabajo, que tu dinero, que tu cheque, que el cheque que recibes te quite a Dios del corazón. Nunca permitas que lo material ocupe el primer lugar en tu vida. Que siempre sea Jesucristo el que ocupe el primer lugar en tu vida. Continúo leyendo lo que dice aquí este bendito texto de la Biblia en Romanos 13, 11. Y esto conociendo el tiempo que es ya hora de levantarnos del sueño. Levántate. Has estado dormido espiritualmente, descuidado, indiferente, apagado. Levántate. Levántate de ese sueño. Levántate que Cristo te está llamando. Porque ahora está más cerca de nosotros. Escúchalo bien. Porque ahora está más cerca de nosotros nuestra salvación que cuando creímos. Qué palabras más benditas de parte de Dios a través del apóstol Pablo. Dice el verso 12, la noche está avanzada. Dios nos está avisando, iglesia. Amigo, la noche está avanzada y se acerca el día. Desechemos. ¿Sabe lo que está diciendo? El tiempo se nos acaba. Estamos llegando al fin. Nuestra redención se acerca. Y este es el consejo de Dios en su palabra para la iglesia. Óigalo bien, nada de evangelio de prosperidad, nada de extremismo religioso. No, lo que dice la Biblia, desechemos. Si hay algo que tienes que desechar, deséchalo en este momento. Pues las obras de las tinieblas, ¿de qué está hablando? De todo aquello que ofende a Dios. Todo lo que es de las tinieblas, todo lo que es pecado, todo lo que es rebeldía, todo lo que te aparta de Dios, deséchalo. Y vistámonos, dice la Biblia, de las armas de la luz. Prepárate, iglesia amada. Nuestra redención se acerca. Desecha las obras de las tinieblas. Desecha el pecado. Apártate. Si estás viviendo en concubinato, cásate con tu compañera. Ya no sigas viviendo en adulterio, en fornicación. Ya no sigas viviendo en pecado. No. Apártate. Si estás en un adulterio, apártate de ese adulterio. Si estás viviendo solamente unido con una persona y no te has casado, cásate. Arregla tu vida delante de Dios. No hay tiempo que perder. Busca a Dios. El tiempo se nos acaba. Que Dios te bendiga, iglesia bendita del Señor. No olvides que nuestra redención se acerca. Prepárate de acuerdo a las Escrituras. Si en este momento sientes el llamado de Dios de reconciliarte, de aceptarlo, de apartarte del pecado, te invito a que lo hagas, no por obligación, no por presión, sino porque estás entendiendo que nuestra redención se acerca. ¿Quieres hacer esta oración conmigo? Hazla, pero sé sincero y honesto delante de la presencia de Dios. Di conmigo, Señor Jesús, en este momento, me arrepiento de todo corazón el haber pecado contra ti. Me reconcilio. Te acepto como Señor y Salvador de mi vida. Límpiame con tu sangre y séllame con tu Santo Espíritu. Y escribe mi nombre en el libro de la vida y no te acuerdes nunca más de mis pecados. Perdóname, Jesús. Reconozco que te he ofendido. Y me duele profundamente en mi corazón el haberlo hecho. Gracias por haber llegado a tiempo a través de esta palabra a mi vida. Gracias, Señor. Amén y amén. Que Dios te bendiga, Dios te guarde. Si has aceptado o reconciliado con el Señor, o si estás enfermo, quiero orar por ti en este momento. Si estás atribulado, si estás atado, o estás atado por cadenas demoníacas, depresión, o por cosas que el diablo está poniendo en los últimos tiempos. Déjame orar por ti. Padre, en el nombre de Jesús, mira esos cientos y cientos de personas que han oído tu palabra y que en este momento se reconcilian contigo, Señor. Se arrepienten de sus pecados y se vuelven a ti de todo corazón. En el nombre de Jesús de Nazaret, te pido en este momento, Espíritu Santo, llena con tu Santo Espíritu esa vida. Rompe cadenas. Rompe ataduras del diablo. En el nombre de Jesús de Nazaret, te lo pido con todo mi corazón, Señor. Mira esas personas que están atadas por legiones demoníacas. Señor, aquellos que tienen ataduras de lascivia, de drogas, de alcoholismo. Señor, aquellos que han caído en la tentación del pecado, del adulterio, fornicación. Reprendo esos espíritus inmundos. En el nombre de Jesús. Libértalos, Padre, sana a los enfermos por tus llagas, en el nombre de Jesús. Glorifica tu nombre y derrama de tu Santo Espíritu sobre todos aquellos que están hambrientos y deseosos, Señor, de ser salvos y redimidos por la sangre del Cordero. Gracias, Padre, por darnos la victoria, la gloria y la honra te la damos a ti. Que Dios te bendiga, que Dios te guarde, querido hermano, hermana. Y no olvides compartir el mensaje, suscribirte a nuestros canales, compartirlo con tu familia, con aquellos que todavía no saben.
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0: iglesia de Maná del Cielo. Le damos gracias al Señor por una vez más que nos permite estar aquí. Así que vamos a leer un salmo antes de empezar, poner en las manos del Señor este programa más. El Evangelio es poder de Dios. El Salmo 15 dice: Jehová, ¿quién habitará en tu tabernáculo? ¿Y quién morará en tu monte santo? El que anda en integridad, el que hace justicia, el que habla verdad en su corazón, el que no ha calumniado con su lengua, ni hace mal a su prójimo, ni admite reproche alguno contra su vecino. Aquel cuyos ojos es vil, es menospreciado, pero honra a los que temen a Jehová. El que aún jurando en daño suyo, no por eso cambia. Quien su dinero no dio a usura, ni contra el inocente admite cohecho. El que hace estas cosas no rebalará jamás. Padre bueno, maravilloso Dios, te doy gloria, te doy honra, te doy alabanza, Padre mío, poderoso Dios, porque permites una vez más, papá, que vengamos, Señor mío, poderoso Dios, a exaltarte, a glorificarte, Padre mío, poderoso Dios. Para aquellos, Padre, que están conectados y aquellos que se van a conectar, papá, te pido que los bendigas, Padre mío, poderoso Dios, que les hables, que los ministres por medio de tu gloriosa y bendita palabra, bendito Dios. Y aquellos, Padre, Radio Elohim, Señor mío, poderoso Dios, que seas tú, Señor mío, 94.1, Señor, que seas tú bendiciendo la radio, aquellos que van a oír, Padre mío, si alguien está estorbado de salud, seas tú derramando bendición por medio de tu gloriosa y bendita palabra, Padre. Gracias te damos, Padre mío, poderoso Dios, porque nos das el privilegio, Señor mío, poderoso Dios, de estar en pie. Y gracias por todo lo que has derramado, las bendiciones en cada uno de nosotros, Padre. En el nombre poderoso de Cristo Jesús, ponemos el Evangelio poder de Dios en tus manos y que seas tú ministrando por medio de la palabra, Padre. En el nombre de Jesús. Amén y amén. Hermanos, Dios me los bendiga. Es un privilegio. Amigos que lo van a ver y los estarán viendo, Dios los bendiga, Dios los guarde, Dios los cuide y que Dios alumbre sus corazones. Vamos a poner atención a la palabra de nuestro Dios. Si está a su posición, que agarre la palabra, si tiene usted la escritura a mano, para que usted también vaya viendo los puntos que se van a tocar en la predicación. Así que para que todos juntos estemos, si usted tiene una petición, quiere que le ayudemos a orar, pues llame al teléfono 424-419-8490. Es el teléfono para que le ayudemos a orar. Y cuando termine el mensaje, usted únase a orar con nosotros. Entre más habremos unidos, más fuerza va a haber. Amén. Así que todos unidos en un solo espíritu, grandes cosas de Jehová con nosotros. Así que los dejo con mi esposa, que ella trae el privilegio de compartir esta gloriosa y bendita palabra. En el nombre de Jesús.
1: Que el Señor les bendiga a todos, amados hermanos, amigos, hasta donde se encuentren, en donde quiera que ustedes estén. Sea nuestro Dios bendiciendo sus vidas, sea nuestro Dios bendiciendo sus familias, sus finanzas, su hogar, su salud, pero sobre todo la salud espiritual, que cuánta falta nos hace en este tiempo tener una salud espiritual estable, una salud espiritual fuerte, una salud espiritual con ánimo. Tenemos tanto que decir y tenemos tanto que hacer, pero sobre todo tenemos tanto que buscar la presencia del Señor. Así es de que unámonos ahora a escuchar la palabra del Señor, a aprender de ella. Cada vez que, independientemente de quien predique la palabra del Señor, siempre Él tiene algo que nos dice por medio de su palabra. Siempre, aunque, mire, aunque un predicador esté, lo llamaríamos en mi país, chueco, torcido, usted oiga la palabra del Señor. La Biblia nos enseña y dice que lo oigamos todo, que retengamos lo bueno y pues lo malo no lo retengamos, lo desechemos. Entonces lo mismo así tenemos que hacerlo siempre. Siempre hay una palabra que a usted lo va a ministrar, que lo va a tocar, que lo va a nutrir, que lo va a aconsejar. Algo va a pasar si mencionan la palabra del Señor, porque la palabra del Señor es viva. Amén. Así es de que es lo que vamos a hacer ahora, predicar la palabra del Señor. Y como siempre vamos a estar bajo un tema, ¿verdad? Y el tema para este día es promesas y advertencias. Bendito el Señor. Vamos a estar tomando lectura en el libro de Apocalipsis o Revelaciones, como usted lo quiera llamar. Apocalipsis capítulo 3, versículo 5. Voy a tomar ese versículo como base porque voy a estar tocando algo de lo que se dice ahí, enfocándome ahí, pero luego vamos a estar leyendo otros versículos de la palabra del Señor. Apocalipsis 3, 5. Dice la palabra del Señor, honrando al Padre, honrando al Hijo, bajo la presencia y la cobertura de su Santo Espíritu. El que venciere será vestido de vestiduras blancas, y no borraré su nombre.

ángeles. Eterno y buen Dios, que habitas las alturas y la santidad, que nos amas, que no nos has pagado conforme a nuestras iniquidades, que eres compasivo y misericordioso, que eres tardo para la ira, que eres grande en misericordia, Señor, que te dueles del castigo. Gracias por advertirnos, gracias por aconsejarnos, gracias por hablarnos por medio de tu palabra, gracias por darnos a tu Santo Espíritu para que more con nosotros. Él está aquí con nosotros y en nosotros. Y es tu Santo y tu Bello Espíritu el que este día nos va a enseñar por medio de tu preciosa palabra. He aquí, Dios mío, este instrumento que usted ha comprado a precio de sangre. Solamente soy un instrumento tuyo, mi Dios. Solamente soy un instrumento tuyo. Toda la gloria y toda la honra es tuya. Solamente úsame como sea tu voluntad, conforme a los planes y a los propósitos, conforme a la porción que usted ha preparado para cada uno de nosotros este día, la recibimos, mi Dios, en el nombre de Cristo Jesús. Amén y amén. Bendito Dios. Creo que todos los que hemos leído la Biblia hemos leído estos pasajes del Apocalipsis, donde el Señor Jesucristo le da una revelación a Juan y le manda mensajes a diferentes iglesias. Entre ellas está el mensaje que le envía a Sardis. Son 7 iglesias, hay 7 promesas aquí, hay muchas advertencias en esos 7 mensajes. Yo quería tocar las 7 promesas, pero obviamente pues no iba a alcanzar, ni aunque tratara de resumírselo lo más que pudiera, no iba a salir en una predicación con las siete promesas. Así es de que mejor me enfoqué en una sola carta de las que le mandó el Señor por medio de Juan a la iglesia de Sardis. Y cuando nosotros leemos la palabra del Señor en la Biblia, nosotros encontramos muchas promesas. Esta palabra fiel y verdadera está llena de promesas. Muchísimas promesas hay, pero también hay muchos consejos sabios, consejos preciosos, poderosos, que nos llenan y nos ayudan al diario vivir si nosotros los ponemos en práctica. Pero también hay advertencias, que también vamos a estar tocando un poquito de eso ahora. También hay historias de las cuales podemos aprender, porque en las historias encontramos errores y encontramos triunfos y victorias de las cuales también son dignas de celebrar. Así es de que encontramos revelaciones. En la palabra encontramos revelaciones, encontramos profecías, etcétera, etcétera. En la Biblia está enriquecida con todo lo que viene de parte de Dios, con todo lo que Dios quiere que nosotros sepamos. Está enriquecida, está nutrida, está llena de todo lo que nosotros necesitamos. Por eso es necesario que nosotros podamos cada día prestarle atención, aunque sea a un versículo de la palabra de nuestro Dios. Bendito el Señor. Todo lo que está aquí es beneficioso para nosotros. Si les prestamos atención, es un gran beneficio que nos llevará a la vida eterna. Pero si no le prestamos atención a las advertencias, a las promesas, a todo lo que encontramos aquí, la palabra del Señor se va a convertir un día en el peor error para nosotros, no haberle prestado atención. Será el peor error para el ser humano. El peor error no pudo haber sido algo que usted hizo en esta tierra, porque aquí todos vamos de paso. Y han cometido muchas personas errores muy feos. Pero el peor error que un ser humano puede cometer es no prestarle atención a la palabra del Señor. Es ignorar la palabra del Señor, porque está ignorando a Dios mismo. Está ignorando a la enseñanza viva. Está ignorando todo lo bueno, lo está desechando, no lo quiere, no le presta atención, no le importa, no le da validez. Entonces, ese para mí, desde mi punto de vista, es el peor error que un ser humano puede cometer. No prestarle atención a la palabra del Señor, porque si usted le prestó atención al versículo que leímos, dice, al que venció.

0: venciere. Al que venciere, el versículo que leímos comienza diciendo, al que venciere será vestido de vestiduras blancas y no borraré su nombre del libro de la vida. Y confesaré su nombre delante de mi Padre y delante de sus ángeles. Hay otro versículo en Apocalipsis 20:15 que es lo contrario a este. Aquí dice, yo no borraré el nombre del libro de la vida del que vence, del que finalice la carrera, del que corone la carrera, del que se gradúe con honores en el Evangelio. Yo no borraré su nombre del libro de la vida. Y mire que aquí quien está hablando es Cristo Jesús. Yo, dice, yo no borraré el nombre de ellos. O sea que Él es el que va a dar el veredicto final. Entonces en Apocalipsis 20:15 dice, el que no fue hallado inscrito en el libro de la vida, oiga qué importancia, fue lanzado al lago de fuego. Aquí vemos dos puntos. Dice, el que no fue hallado inscrito en el libro de la vida. Abren los libros, leen. ¿Y cómo te llamas? Fulano de tal. Lo buscan, no estás inscrito en el libro de la vida. ¿Pero cómo? ¿Por qué? Dice Jesús, que unos le van a decir, Señor, pero que yo en tu nombre profeticé, yo en tu nombre, no, apartados de mí, hacedores de maldad, no los conozco. No están inscritos en el libro de la vida. Entonces, dicho todo esto, podemos meditar. Si Cristo aquí le dice a Juan, el que persevere, el que permanezca, yo no borraré su nombre del libro de la vida, quiere decir que hay un libro donde está su nombre que puede ser borrado. Pienso que muchas personas no les gusta tocar este tema, algo otros no creen en este tema, dicen que no es así, que Dios no va a hacer tal cosa, pero si la Biblia me lo declara aquí, yo no puedo pasarlo por alto, yo no puedo ignorar que Cristo diga, el que persevere no borraré su nombre. Esa es una promesa de ánimo. Ese no es para enmiedar a nadie, para intimidar a nadie. Dice, no, al que venciere será vestido de vestiduras blancas y no borraré, está hablando de él, yo, no borraré su nombre del libro de la vida. Ese nombre va a permanecer ahí, porque los vencedores son dignos de que ese nombre permanezca en el libro de la vida. Ahora bien, usted puede decir, no creo que Dios sea capaz de borrar mi nombre del libro de la vida. Muchos creen en la predestinación y dicen, no, pues ya mi nombre está escrito en el libro de la vida y ese no se puede borrar, y haga lo que haga, yo voy para el cielo porque ya estoy predestinado. La Biblia nos enseña muchas cosas que hay que meditarlas y ponerles atención, estudiarlas y sobre todo pedírselas al Espíritu Santo que las revele y sobre todo mantenernos mejor con los piecitos juntitos. Le voy a leer desde el principio, dice, escribe al ángel de la iglesia en Sardis, el que tiene los siete espíritus de Dios y las siete estrellas, dice esto. No le está mandando una cartita al presidente de la república, sino el rey de reyes y el señor de los señores. Dile así, yo conozco tus obras. Mira, es que no puedes decir yo soy, yo tengo. No, yo conozco tus obras. Yo sé tu actitud. Yo sé todo. Dice, yo conozco tus obras. Tienes nombre de que vives, pero estás muerto. Tienes nombre de que vives, pero estás muerto. En pocas palabras, estaban haciendo todo lo contrario a la voluntad de Dios los miembros de la iglesia de Sardis. Y luego el Señor le dice, sé, aquí está el consejo, sé vigilante, yo te aconsejo que vigiles, yo te aconsejo que afirmes otras cosas que están por morir. Oiga esto, Mire la advertencia, mire la promesa, mire el consejo de Dios, mire la paciencia de Dios aquí escondida en todo esto. Le dice, yo conozco tus obras, yo sé que tienes nombre de que vives y estás muerto, pero yo no he venido ni te estoy escribiendo para condenarte ni para mandarte al infierno, no, no, no. Te estoy advirtiendo de que estás mal, te estoy haciendo recapacitar que estás mal y yo te aconsejo que vigiles, yo te aconsejo que despiertes, yo te aconsejo que te avives, yo te aconsejo que abras los ojos del entendimiento, yo te aconsejo que actúes, en pocas palabras. Dice, sé vigilante y mira, cuando comiences a actuar, ¿sabes qué? Afirma las cosas que tienes por morir, porque hay cosas que ya están agonizando en tu vida, hay cosas que las hacías antes, pero ahora ya las dejaste de hacer tanto que ya están agonizando, se van a morir también si no vigilas, si no les prestas atención. Yo no sé qué cosas hacía usted antes para el Señor que ahora las ha dejado de hacer. Y el Señor le dice por medio de la palabra a la iglesia de Sardis, y que ahora aplica también para nosotros, dice, sé vigilante y afirma las cosas que están para morir. Hay una pequeña lucecita todavía. Hay cosas que ya no las estás haciendo como las hacía antes, pero de vez en cuando todavía las haces. Pero si las dejas de hacer, si no les prestas atención, van a morir también y vas a quedar completamente sin nada. Ahí está el amor de Dios. Este mensaje es para que nosotros podamos mirar el amor de Dios cuando mira que una persona está yéndose por un camino equivocado. Cuando mira que una persona está desviándose, Dios no viene a condenar, viene a advertir. Dios no viene a destruir, viene a construir. Dios no viene a decirte que ya no vales nada. Dios viene a decirte, vigila, mira, actúa, levántate, restablécete, avívate. Este mensaje es para esto. Dice, yo sé que tú tienes nombre de que vive, yo sé que terrenalmente tienes un gran nombre, pero delante de mí yo quiero decirte cómo estás, porque soy yo el que conozco tus obras. Quiero que sepas que estás muerto, pero yo te quiero dar una oportunidad. Yo quiero que te levantes, yo quiero que te avives, yo quiero que te actives, yo creo que seas vigilante y que restaures lo que tienes ya por morir. Avívalo, levántate otra vez. Entonces vemos una palabra, una advertencia, vemos un consejo, pero vemos la promesa fiel y verdadera. Dice, porque no he hallado tus obras perfectas delante de mí, delante de Dios. Acuérdate, aquí le dice, mira, haz memoria. Hoy es que Dios es tan precioso. Le dice, recuerda pues de lo que has recibido y oído y guárdalo, arrepiéntete. Mire el consejo, mire la oportunidad, mire el amor. Acuérdate de lo que has recibido. Acuérdate de lo que te he dado, le dice el Señor. Acuérdate cómo he puesto en tus manos el don para que puedas avivar ese fuego. Acuérdate cómo yo te he entregado al Espíritu Santo. Acuérdate cómo yo te he entregado. Yo te he dado lo mejor. Y por eso le dice, acuérdate pues de lo que has recibido y oído, que es la palabra del Señor. Y guárdalo, porque lo has desechado, porque, y luego le dice, y arrepiéntete. No solamente actúa, no solamente acuérdate de la palabra, no solo comienzas a actuar, no, arrepiéntete. Ahí está la como quien dice, el brochecito que brilla sobre todo, el arrepentimiento. Porque usted puede estar alejado, usted puede estar caído, usted puede estar todo lo que quiera y puede levantarse y comenzar a actuar. Pero si no viene delante de Dios con un corazón arrepentido, entonces es un pecador actuando. Y a Dios lo que le agrada es el arrepentimiento. Señor, ¿de veras fallé? Arrepentirse, y el arrepentirse es apartarse de lo malo y no volverlo a hacer. Pedir perdón que nazca del corazón y no volver a actuar como estaba actuando. Entonces, aquí le dice, arrepiéntete. Te voy a dar una oportunidad. Pues si no velas, mira, si no actúas, si no te arrepientes, si esta notificación, si esta carta que yo te he mandado, si este aviso que estás recibiendo ahora, si mi palabra que ahora estás escuchando no le tomas importancia, si te entra por un oído y te sale por el otro, mira lo que va a pasar. Aquí está la advertencia. Vendré sobre ti como ladrón y no sabrás a qué hora vendré sobre ti. Te voy a sorprender, en pocas palabras. Voy a venir sobre ti, te voy a sorprender. Cuando menos piensas, yo estoy sobre ti. Pero ¿con qué va a venir sobre ti si has ignorado la palabra? ¿Con qué va a venir sobre ti si no has querido arrepentirte? Solo medítalo en tu corazón. Y luego le dice, pero tienes unas pocas personas en Sardis que no han manchado sus vestidos y andarán conmigo en vestiduras blancas porque son dignas. O sea, en medio de todo esto, en medio de un montón de muertos espirituales, hay unas cuantas personas que se mantienen vivas. Este remanente fiel pequeñito lo va a encontrar a lo largo de todas las Sagradas Escrituras. Desde el principio usted va a encontrar ese remanente fiel, esa luz que nunca se apaga, la luz de las personas que tienen a Dios en su corazón. Y no importando el tiempo, ni la circunstancia, ni lo que sea, hay siempre un remanente. Y aquí en la iglesia de Sardis había ese remanente, porque Cristo se lo dice, el que lo conoce todo le dice, tienes unas pocas personas en Sardis que no han manchado, se han mantenido. Mire, es que nosotros debemos de pedirle, pero con todo nuestro corazón, al Espíritu Santo, que nos ayude a mantenernos como este grupito pequeño, a luchar cada día para no manchar nuestras vestiduras. Dice, no han manchado sus vestiduras y andarán conmigo. Mira la recompensa. Andarán conmigo en vestiduras blancas porque son dignas. Yo encuentro a una persona, dice el Señor, yo le estoy agregando aquí, ¿verdad? Como me imagino que hubiese sido una conversación. Yo me imagino que el Señor dice, pues, las personas que se guardan mientras los demás disfrutan y hacen tantas cosas malas, pero hay un remanente que se guarda, que se abstiene, que se mantiene, que me tiene temor, que me reverencia, que siempre está presto, escuchando mi voz, que es sensible y todo lo que usted se pueda imaginar bueno para Dios. Dice, yo las considero dignas de que anden conmigo. Yo las considero dignas de ponerles vestiduras blancas para que anden conmigo. Esto está precioso. Luego dice, el que venciere, y aún el Señor todavía le dice, hay oportunidad. Y a este grupito pequeño le da oportunidad a los que están mal, pero les resalta al grupito pequeño y de ahí encierra todo y le dice, al que venciere será vestido de vestiduras blancas, al vencedor. Será vestido de vestiduras blancas y no borraré el nombre del libro de la vida. ¿Qué significa el libro de la vida? ¿De dónde es que el Señor me está diciendo a mí que no me va a borrar si yo venzo, si yo lucho por seguir adelante? No que sea perfecta, porque perfecto solo es Dios, sino que luche, que cada día trate de hacer lo mejor para Dios. El libro de la vida es el registro divino. Así lo podemos mirar. Como el libro de la vida, el registro divino, el que autentifica, el que da la autenticidad a dicha persona que pertenece a ese reino. Hay un registro como en su país. Cuando usted nace en ese país, su papá va o su mamá va y da su nombre y sus datos de quién es hijo, de quién es hija. Usted queda registrado como ciudadano de ese país, de ese lugar, porque usted allí nació. Y esas escrituras, esos libros, esos registros, no importa los años que hayan pasado, usted va y ahí encuentran su nombre, ahí encuentran que usted nació, que usted se formó, que usted hizo todo, ahí lo encuentran. Y también de igual manera, Si una persona fallece, también se va y se dice que esta persona falleció, y de esa manera se pasa un reporte que su nombre puede aparecer ahí, pero que ya no vive. Ya me explico. Esta persona ya no existe. Existió en un momento, en medio de los vivientes, pero ahora ya no está aquí. Ya está borrado de el libro de los vivientes, ya lo borramos y lo pasamos a la historia de los difuntos. Entonces, todo lo que aquí el Señor nos muestra por la palabra y todo lo que aquí se hace son cosas similares. Todo es que aquí lo que nosotros hacemos en la tierra es una similitud de lo que se hace en el reino de los cielos. Entonces, cuando nosotros miramos esto, nos damos cuenta que el que va muriendo espiritualmente, pues va a haber un día que va a ser borrado del libro de la vida. Y aunque usted diga que no, y aunque usted diga que no lo cree, bueno, pues no lo crea. No lo crea, yo no lo puedo obligar a que lo crea, pero yo solamente le estoy hablando de lo que es la palabra del Señor. Aún el salmista, en el Salmo 69:28, él dice que los malos, que los perversos sean raídos del libro de los vivientes, o sea, del libro de la vida, está hablando del libro de la vida. Que sean raídos del libro de los vivientes y que no sean inscritos, dice, entre los justos. Porque en el libro de la vida estarán inscritos los justos, los que hemos sido justificados por la sangre de Cristo. Pero cuando nosotros hemos sido justificados por la sangre de Cristo y hemos entendido este gran regalo y este inmenso amor, nosotros nos mantenemos ahí perseverando día con día. El nombre del libro de la vida no se va a borrar, pero si nosotros permanecemos, si nosotros vencemos al vencedor, dice la palabra, no dice a cualquiera, no dice al montón, no dice a todo el que me llame Señor, Señor, no, al vencedor. Porque el que venciere es porque pasó un proceso. El vencedor es porque salió con victoria de en medio de algo que quizás le costó mucho llegar a la meta final. Pero sin embargo venció, coronó su carrera. Entonces para ellos está la promesa de no ser borrados del libro de la vida. Para ellos está la promesa de las vestiduras blancas. Y usted, yo le voy a recomendar que lea las 7 cartas para las diferentes iglesias y vea que al final siempre hay una promesa para cada vencedor. Promesas fieles y verdaderas son esas. Promesas que le animan a uno en el tiempo de la dificultad, en el tiempo de la escasez, en el tiempo de la tristeza, en el tiempo del problema. Vaya y lea una promesa de esas y usted va a cobrar ánimo porque esta palabra está viva. Esta palabra está viva y si usted está pasando dificultades y usted lee la promesa, pero al vencedor yo le daré que se siente conmigo como mi padre me dio que me sentara con él. ¿No lo va a animar a usted una promesa de esas? Entonces usted va a decir, si yo me voy a sentar con Cristo, así como el Señor le dio la oportunidad a él, porque él es el primer vencedor de vencedores, entonces si él tuvo esa gran dicha, esa gran bendición, y él me promete a mí que me voy a sentar con él para una eternidad, entonces esto es pasajero. Esto es pasajero, no importa cuántos años vive en esta tierra, es pasajero. Miles de años pasaron ya, todo es pasajero. Solamente la vida eterna en Cristo es ahí, eterna. Entonces es ahí donde nosotros tenemos que enfocarnos. Yo sé que es muy difícil, yo sé que es muy duro muchas veces. Yo sé que hay personas que no logran ni entender la situación que están pasando. Y yo, créanme, que los quisiera entender, pero debemos de ser fuertes. Debemos de entender que hay una promesa fiel y verdadera, que hay una promesa real, que el Señor no nos ha abandonado, que está ahí con nosotros. Bien. Vamos a tomar otra lectura para confirmarle siempre por la palabra que la palabra nunca se contradice. Y lo que dice Éxodo 32, vamos a la escritura en Éxodo 32, en el versículo 31 al 33. Éxodo 32, del 31 al 33, dice la palabra del Señor así. Entonces volvió Moisés a Jehová y dijo, te ruego pues, este pueblo ha cometido un gran pecado porque se hicieron dioses de oro. Que perdones ahora su pecado y si no, raeme ahora de tu libro que has escrito. Y Jehová respondió a Moisés, al que pecare contra mí, a este raeré yo de mi libro. Dice el 34, ve pues ahora, lleva a este pueblo a donde te he dicho, he aquí mi ángel irá delante de ti, pero en el día del castigo yo castigaré en ellos su pecado. Bendito sea Dios. Miramos claramente, esto fue cuando el pueblo de Israel le dijeron al sacerdote Aarón, mira, Moisés se fue y a saber cuándo va a volver, y ni sabemos si va a volver, a lo mejor hasta se murió ya. ¿Sabes qué? Hacenos dioses para que vayan adelante de nosotros. Y hicieron el becerro de oro. Cuando Moisés viene y mira tan grande pecado que habían cometido, usted sabe la historia, pero aquí ya es cuando dice la palabra del Señor que él va al Señor, va de regreso a pedir misericordia por este pueblo rebelde, por el pecado, va a pedir que los perdone el Señor. Y Moisés le dice, ¿sabes qué, Señor? Si has decidido no perdonar a este pueblo, entonces mi nombre también quítalo del libro de la vida. Ráelo, o sea, arráncalo, quítalo de ahí. Y a mí me da hasta, no sé cómo explicarle, pero me da hasta como temor lo que Dios le responde a Moisés. Moisés, una tipología de Cristo, intercediendo por el pueblo, perdona los pecados, mira, cometieron un gran error, pero perdónalos. Y si no los perdonas a ellos, pues también a mí ráeme del libro de la vida. Y el Señor le dice, y Jehová le respondió a Moisés. Esta respuesta está bastante dura, pero es la realidad. Le dice, Jehová responde a Moisés, al que pecare contra mí, a ese raeré yo. No es que no voy a mandar a nadie, yo lo voy a desaparecer de ahí del libro de la vida. Yo de mi libro, dice. Yo lo voy a desaparecer de mí, pero eso es al que peque contra mí. No es a quien tú me digas. No es por quien tú me vengas a pedir misericordia, no es que yo sé lo que voy a hacer con ellos. Y porque tú vengas a decirme que quieres que te raiga tu nombre también juntamente con los de ellos, yo lo voy a hacer, no, Moisés. No, yo lo voy a hacer con el que peque contra mí. Yo no voy a hacer disensión de personas. Yo no voy a tener favoritismo con nadie. Es el que peque. Es el que se porte mal. Es con ellos la situación. No es contigo. Esta respuesta se oye hasta un poco grosera hasta cierto punto, pero es que es la realidad. Moisés llega a decirle que quizás con eso pensó convencer a Dios. Pero es que Dios no lo podemos convencer. Él ya tomó su decisión. Y las decisiones de Él son perfectas. Él ya tomó su decisión y la decisión que Él tome es porque así va a ser. Él es el que hace todas las cosas como Él quiere. Y por eso le dice, respondió Jehová a Moisés, al que pecare contra mí, a este raeré yo de mi libro. Ve pues ahora, o sea, mejor ve a hacer tu trabajo. Ve pues ahora, lleva a este pueblo a donde te he dicho. He aquí mi ángel irá delante de ti, pero en el día del castigo, le dice, yo castigaré en ellos su pecado. En pocas palabras, es que no lo voy a dejar sin castigar, no. Sin castigar, no. Y muchas personas tampoco les gusta decir esto porque dicen que Dios no castiga. Pero hay muchos versículos en la Biblia donde sí dice que Dios castiga. Y esto lo hace solamente con sus hijos y con los que ama, con la única intención de enderezarlos, de disciplinarlos, para presentarnos delante de nuestro Dios limpios y aprobados. No es porque Dios sea malo, porque la misma escritura nos dice que Él se duele del castigo. A Él le duele, Él no quisiera castigarnos, Él no quisiera disciplinarnos, Él quisiera que estuviéramos a nuestras anchas, pero dice no, porque Jehová al que ama disciplina y azota al que toma como hijo. Y aquí le dice a Moisés claramente, le dice, mi ángel irá contigo, pero yo castigaré en ellos su pecado. Yo castigaré en ellos, en los que fallaron, en los que hicieron lo malo. Luego dice, y Jehová hirió al pueblo porque habían hecho el becerro que formó Aarón. Allí tenemos la ira de Dios, allí tenemos el castigo. Ahí mismo dice en el versículo 35, y Jehová hirió al pueblo. Hirió al pueblo quiere decir que los castigó, los disciplinó, los azotó, como usted quiera decirlo, pero les dio su castigo. Jehová hirió al pueblo porque habían hecho el becerro que formó Aarón. Esto está tremendo, pero esa es la realidad. Esa es la realidad. Y yo le tengo muchos versículos más que le pudiera seguir mencionando, muchos versículos en los cuales la palabra del Señor nos enseña. Igual allá en el libro de Ezequiel me parece que hay un versículo que dice, alma que pecare, esa morirá. Y si muere, eso quiere decir, no está hablando de una muerte física, está hablando de una muerte eterna. Alma que pecare, esa morirá. Dice que el padre no va a dar cuenta de su hijo, ni su hijo del padre, sino cada uno conforme a lo que haya hecho. Y la palabra del Señor, el mismo Jesús, dice, aquí yo vengo pronto y mi galardón conmigo, para recompensar a cada uno según sean sus obras. Para todos hay una recompensa, pero si tu recompensa es la perseverancia, entonces la recompensa va a ser el reino de los cielos, las vestiduras blancas. Va a ser tu nombre inscrito en el libro de la vida. Vamos a andar con Cristo. Vamos a tener la corona de la vida, porque también habla de la corona de la vida. También habla que a los vencedores nos va a dar a comer del árbol de la vida. Y todo lo que menciona la vida es Cristo Jesús. Representa a Cristo Jesús, porque Cristo Jesús dijo, yo soy la vida. Yo soy la vida. El árbol de la vida representa a Cristo. El libro de la vida representa a Cristo. Entonces, cuando nosotros miramos todas estas promesas, Él dice, al que venciere, le daré a comer del árbol de la vida. Ya es permanente, ya es para una eternidad, porque el que ya come del árbol de la vida no puede morir. Es eterno, ya por completo. Entonces vemos que esas promesas son para nosotros. El árbol de la vida representa a Cristo. Por eso nosotros no podemos alejarnos de Cristo. Debemos de perseverar en los caminos del Señor. Que el Señor nos ayude, porque yo en mi corazón deseo hacerlo. Yo en mi corazón anhelo hacerlo. Mas sin embargo, nunca me gusta hablar palabras de demás, porque soy una humana. Y no me gusta hablar cosas que mañana me pueda arrepentir. Por eso yo digo, yo anhelo hacerlo y que el Señor me ayude a hacerlo. Cada día de mi vida, que el Señor me ayude a hacerlo. Porque yo sin Él no puedo nada. Como dice la palabra del Señor, no hay bien para mí fuera de ti, Señor. No lo hay, no existe un bien para el ser humano fuera de Dios, no existe. Y es algo que yo se lo digo al Señor, ese versículo yo se lo digo al Señor, Señor, para mí no hay bien, fuera de ti no hay bien. No, si es que Él es el que lo llena todo, Él es el que lo hace todo. Y yo quiero estas promesas que hemos leído ahora, yo las quiero. Yo quiero andar en vestiduras blancas con Cristo. Yo quiero, bendito el Señor, que mi nombre nunca sea borrado del libro de la vida, ni el nombre mío, ni el de mis hijos, ni el de los hijos de mis hijos, hasta mil generaciones. Yo se lo digo al Señor así. No quiero, Señor, que sea borrado nuestros nombres del libro de la vida. Ayúdanos, ayúdanos. Y eso, aquí está la advertencia por la palabra. Si le digo al Señor, ayúdanos, el Señor me responde por la palabra. Vigila. El Señor me responde por la palabra y Él me dice, sé vigilante y afirma las cosas. Aquello que miras que va decayendo, afírmalas. Aquello que miras que va menguando, súbelas otra vez. Ahí está el consejo. ¿No quieres que tu nombre sea borrado del libro de la vida? Avívate, levántate, restáurate, sacúdete del polvo. Vamos, cobra ánimo. Entonces, yo me imagino que si tuviera a Cristo enfrente como un ser humano y le dijera, ayúdame, yo no quiero que mi nombre sea borrado del libro de la vida, me dijera, ahí está el consejo, avívate, sé vigilante, vigila, ora en todo tiempo, busca la presencia del Señor y aquellas cosas que mira que han menguado, una vez más restáuralas, restáuralas, porque no es fácil, no es fácil que el Señor le diga aquí a la iglesia de Sardis, yo sé tus obras, tienes nombre de que vives, pero estás muerto. No es fácil oír palabras como aquellas que dijo Cristo. En aquel día muchos me dirán, Señor, Señor, pero yo en tu nombre profeticé, en tu nombre eché fuera demonios. Y dice, yo le voy a decir, apartados de mí, hacedores de la maldad, yo a ustedes no los conozco. Esas palabras no son fáciles. Hermanos, si nosotros con solo que un familiar nos desprecie nos sentimos tristes, con solo que alguien nos mire de un mal modo nos sentimos tristes, y es hablando entre personas. Ahora imagínense que Cristo Jesús, que el Todopoderoso, nos diga, yo a ustedes no los conozco. Señor, pero ¿por qué no estoy yo anotado en el libro de la vida? ¿Por qué no estoy inscrito? Porque te borré. ¿Pero por qué, Señor? Porque yo dije en mi palabra que el que pecara contra mí, a ese yo lo raería del libro. Yo lo dije. ¿Leíste eso o no lo leíste? Y si no, Señor, no lo leí. Pero ¿te acuerdas que viste en la televisión que había una hermanita ahí predicando esto? Yo te estaba hablando. Yo te estaba hablando que podía borrar tu nombre del libro de la vida. Yo te estaba hablando que afirmaras lo que tenías flojo en tu vida espiritual. Yo te estaba hablando, yo te estaba aconsejando, yo te estaba dando una advertencia de lo que te podía pasar. Porque esto es lo que estamos mirando ahora, hermanos y amigos. Es una advertencia de parte de nuestro Dios. Es algo que nosotros nos debe de tomar tiempo meditar en esta palabra. Usted puede decir, no, pero si esa carta fue para Sardis. No, esta carta también es para nosotros. También nosotros somos miembros del cuerpo de Cristo. También nosotros somos personas que vamos siguiendo las pisadas del Maestro. También nosotros estamos inscritos en el libro de la vida. Y también nosotros en las congregaciones solamente hay unos pequeñitos remanentes fieles. De lo contrario, ya la mayoría han tirado la toalla. Han tirado la toalla. Pero pregúntele, ¿eres cristiano? Sí, soy cristiano. ¿Y a qué iglesias, en cuál iglesia se congrega? No, fíjese que ahorita no me estoy congregando. Es que fíjese que allí el pastor, es que fíjese que allí, es que fíjese. Alma que pecare, esa morirá. Si aquel falló, mira, no mires a diestra ni a siniestra. Busca tú la presencia del Señor. Sé tú vigilante. El que está en peligro es tu vida, es tu salvación. Si los demás no quieren perseverar, nos va a doler, pero ese es problema de cada quien. Tú sé vigilante, hermano y amigo, levántate una vez más. Si no, la venida de Cristo te va a sorprender y va a ser duro, va a ser lamentable, va a ser triste. Tú que en este tiempo tienes nombre de que vives, pero estás muerto, que estás viviendo del pasado, de recuerdo, no se vale. Eso ya no aplica para este tiempo. Dios está esperando que nosotros vengamos a un verdadero arrepentimiento, como le dijo a la iglesia de Sardis, acuérdate pues de lo que has recibido, haz memoria de los favores, de las misericordias, de las dádivas, de las promesas divinas de Dios, haz memoria de la palabra que has escuchado y la que estás escuchando ahora, y dice la palabra del Señor, y arrepiéntete, guárdalas en tu corazón y arrepiéntete. Entonces, tienes nombre de que vives, pero estás muerto. Sé vigilante. Despierta, en pocas palabras. Levántate tú que duermes, dice la palabra, de entre los muertos y te alumbrará Cristo. Y afirma las otras cosas que están para morir. Yo meditaba leyendo esta palabra y me hacía yo, esa soy yo, me hacía un autoexamen y yo decía, Señor, por medio de tu Santo Espíritu, revélame. ¿Qué cosas hacía antes que yo las he dejado de hacer? ¿O qué cosas yo hacía antes y que las estoy haciendo muy raquíticamente? Revélame, Espíritu Santo. Yo no quiero estar así con cosas que estén agonizando espiritualmente en mi vida. Porque la Biblia dice que la vida del cristiano es como la luz de la aurora. Tiene que ir en aumento, tiene que resplandecer, tiene que crecer, tiene que vivificarse, edificarse. No es para ir cada día para abajo, no es para retroceder. Nosotros no somos, dice la palabra, de los que retrocedemos. Entonces, eso es lo que nos está diciendo aquí la palabra, sé vigilante. Sé vigilante. Pregúntate. Analiza tu vida espiritual. ¿Qué hacías antes y has dejado de hacer o lo estás haciendo allá esporádicamente una vez al año? Está agonizando ya. Afirma, dice el Señor, afirma lo que está agonizando, restáuralo una vez más. Y cuida, reténlo, porque si no, sorpresa grande nos espera. Así lo dice la palabra del Señor. Lo que sentimos que hemos dejado de hacer, debemos de una vez más volver a hacerlo. ¿Cómo estábamos en la vida espiritual? ¿Cómo estaba tu vida espiritual el año pasado? Hace 2 años, hace 3 años, hace 5 años. ¿Cómo estaba tu vida espiritual? Medita, ¿cómo está hoy? ¿Sigue igual? ¿Estás estable? Gloria a Dios. Si estás estable, gloria a Dios. No, hermana, no he crecido. Me mantengo. No he crecido, pero me mantengo. Gloria a Dios. ¿Estás estable? ¿Estás estable? No, hermana, fíjese que yo antes sí me tomaba el tiempo todos los días para hablar con Dios, pero ya tengo un buen rato de no hacerlo, agonizando tu oración. No, hermana, fíjese que yo antes ayunaba, aunque sea una vez al mes, pero ayunaba. Hoy tengo ya como 2 años que no he hecho ningún ayuno. Agonizando tu ayuno. Todas esas son cositas que debemos de mirarlas. ¿Qué hacías antes? ¿Orabas por la gente? Sí, antes oraba por la gente, pero ahora nadie agradece. Mejor no oro por nadie. Agonizando lo que Dios puso en tus manos. Dios puso algo, Dios puso un don en ti. Síguelo desarrollando, síguelo trabajando. ¿No te lo agradecen? No importa. Si tú con quien vas a presentarte y a dar estas cuentas es a Dios, no al ser humano. Los seres humanos somos malagradecidos y todos somos así. Pero Dios no, Él mira tus obras, Él mira tu corazón, Él mira tu deseo, Él mira lo que tú haces. Así que no te detengas. Vuelve una vez más, porque eso es lo que yo quiero enfatizar aquí en esta carta que el Señor mandó a Sardis. Mira lo que está agonizando. Levántate, vigila, arrepiéntete. Porque hay una promesa. Si tú te restauras, te levantas, vigilas, actúas y vuelves una vez más a los caminos, yo no borraré tu nombre del libro de la vida. Así lo dice aquí. Y vas a andar conmigo en vestiduras blancas. Entonces, promesas fieles y verdaderas son estas. Aquí encontramos promesas, pero también advertencia. Tomemos en cuenta la advertencia para poder recibir la promesa de parte de Dios. Así que ya por cuenta se nos termina el tiempo. Voy a dejar estos minutitos para orar. No sin antes yo hago una breve oración para usted que está ahí. A lo mejor necesita pedirle perdón al Señor. Rapiditamente dígale, Padre nuestro que estás en el cielo. Yo quiero, Señor, restaurarme una vez más. Yo quiero levantarme una vez más, Señor. Yo quiero comenzar, Señor, a vigilar mi vida espiritual a partir de este día. Ayúdame, Señor. No puedo hacerlo yo sola. No puedo hacerlo, Señor, sin ti. Por eso, Padre, me arrepiento. Te pido que me perdones. Te pido que me capacites, que me fortalezcas porque yo quiero seguir adelante, porque yo no quiero que mi nombre sea borrado del libro de la vida. Creo, quiero, Señor, que mi nombre esté inscrito ahí el día que allá en el cielo se pase lista, Señor. Gracias, poderoso Dios, por esta oportunidad. En el nombre de Cristo Jesús, amén y amén. Dejo el tiempo con mi esposo ahorita.
1: Vamos a orar, hermanos. Dios nos bendiga a cada uno para que se ponga allí a orar conmigo, ya que son pocos minutos. Padre bueno, maravilloso Dios, te damos gracias, Señor, porque siempre los exhortas. Bendito Dios, por medio de tu santa y bendita palabra, Padre. Tú siempre hablas a tus hijos a tiempo y fuera de tiempo, Señor. Gracias, Padre. En este momento, Padre mío, venimos ante tu presencia, Señor. Primeramente te ponemos la petición de mi hermano René Linares, Padre mío, poderoso Dios, por su esposa, por sus hijos, Padre mío, poderoso Dios, que han sufrido ese accidente. Te pedimos, Padre mío, poderoso Dios, que les dé fortaleza, que los sanes, Padre mío. Y te damos gracias, Padre, porque ellos están golpeados, pero tienen vida, Padre. Gracias, bendito Dios, porque los protegiste, porque los guardaste, Padre eterno. Gracias te damos, bendito Dios, que seas tú fortaleciéndolos, Señor, sanándolos, Padre mío, poderoso Dios. Si hay huesos torcidos, Padre mío, zafados, seas tú poniéndolos en su lugar, Padre. Dale la fortaleza que ellos necesitan, Padre. También, Padre, te pido por mi hermano Juan Bonilla, Señor mío, por mi hermano Julio Beltrán y hermanos que están con ellos, Señor, que sin duda los están viendo, Padre. Te pido una bendición especial en ellos. Bendícelos, Padre eterno. Te pedimos, Padre, que pongas tu mano de poder en ellos, Señor mío, y que cada día crezcan, papá, en el conocimiento de la verdad, Padre mío. Es el anhelo de nuestro corazón, que nuestros hermanos, bendito Dios, sean llenos del poder de tu Espíritu Santo, Padre. También te pido por mi hermano Francisco Villalobos, Padre eterno, poderoso Dios, seas tú sanando, Padre eterno, dando fortaleza, bendito Dios. Y también pedimos por su esposa, por fortaleza, papá. Ella necesita de ti mucha fortaleza, Padre mío, poderoso Dios, y salud. Te pedimos, Señor, para que seas tú, Padre, dando esa fortaleza, dando esa fuerza, amado Dios, para que todo, bendito Dios, sea para la gloria, para la honra de tu santo, bendito nombre, Padre mío, poderoso Dios. Gracias porque nos das, bendito Dios eterno, poderoso, todas las peticiones, Señor, que tenemos, Padre mío, poderoso Dios. Por los que tienen cáncer, Padre eterno, glorifícate, Padre mío, poderoso Dios, que lo que has empezado en ellos lo perfecciones por liberaciones, Padre mío, ya que tu pueblo necesita esa liberación, ya que tu pueblo necesita tu palabra, Señor mío. Sánalos, sana sus corazones, sana sus mentes, Padre mío, porque necesitamos, amado Dios, que tú, Padre mío, poderoso Dios, derrames de tu gloria en los corazones, Señor, de aquellos, Padre, que aún se han retirado de ti, Señor, aún han resbalado, Padre eterno. Te pedimos, ya que tu palabra nos pide, Señor mío, poderoso Dios, que lo fijemos para que no resbalemos nosotros mismos, Padre mío, poderoso. No vaya a ser que nosotros también, Padre, por eso te clamamos, te pedimos, amado Dios, para que seas tu nombre glorificado, tu nombre exaltado, Padre, que cada día lo llenes de tu gloria, lo llenes de tu poder, Padre mío, poderoso Dios. Bendice, Señor, toda la audiencia de Maná del Cielo, Padre mío, poderoso Dios, seas tú derramando bendición, Padre mío, poderoso Dios, hasta donde llega, Padre mío, la señal, bendito Dios eterno, y están aquellos que están conectados y los que se van a conectar, que tú derrames de tu poder, que tú derrames de tu gloria sobre ellos, Padre. Te lo pedimos, te lo rogamos, Padre mío, poderoso Dios, en el nombre poderoso de tu Hijo amado, Jesucristo. Amén y amén. Dios me lo bendiga, hermano. Voy a dejar estos minutitos para que mi esposa se despida. Será hasta la próxima.
0: Bendito Dios. Seguimos orando un minutito más. Bendito Dios, gracias, poderoso Padre, porque sabemos que tu palabra no devolverá a ti vacía, sino que hará lo que tú la has enviado a hacer, Señor. Eterno Dios, sé, precioso Padre, que tu Santo Espíritu ha ministrado nuestros corazones por medio de tu palabra. Pero yo te ruego, Señor, que así como lo ha ministrado, Señor, seamos nosotros, Señor, hacedores, no solamente oidores de la palabra, sino hacedores, bendito Padre, que la pongamos en práctica, Señor, que aprendamos cada día, Señor, a buscar tu rostro y tu presencia, sabiendo que estamos viviendo tiempos peligrosos, tiempos difíciles, Padre, en los que vivimos en medio de hombres, Señor eterno, amadores de sí mismo, Padre, que con engaños quieren, Señor, torcer tu palabra y hacerle entender a muchas personas, Padre, que no hay necesidad de algunas cosas, pero tú por tu palabra nos enseñas, Padre, que sí hay necesidad, Señor, de humillarnos, de santificarnos, de buscar tu rostro. Por eso yo te clamo, Señor, en esta hora, que seas tú bendiciendo a cada vida, Señor, de los que han escuchado este mensaje. Sé tú abriendo los ojos de nuestro entendimiento cada día por medio de tu Santo Espíritu, y aquellos, Padre, que tienen un corazón duro y que no quieren entender tu palabra, un toque tuyo basta para que esos corazones sean ministrados, sean vueltos sensibles a la presencia de tu Santo Espíritu. Aquellos que un día disfrutaron de tu presencia, pero que ahora no sienten nada, Señor, te clamo por ellos para que tú los ayudes. En el nombre de Cristo Jesús, mi Salvador y mi Dios, amén y amén. Gracias, hermanos y amigos, donde quiera que estén. Será hasta la próxima, si el Señor nos permite. Bendiciones para todos.

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buenas, buenas, buenas. ¿Cómo está usted? ¿Cómo se encuentra? Ya. ¿Ya hizo ese rico y delicioso almuerzo? ¿Esa gallinita roja? ¿Esa gallinita negra? ¿Ya la hizo? ¿Ya está preparada? ¿Ya va de camino corriendo? ¿Le agarró la tarde porque va a traer a los niños? Y ya va tarde. Así que bueno, muy buenos días, buenas tardes, depende donde usted se encuentre. Dios ha sido más que bueno. Démosle gracias al Señor por todo su amor y su misericordia. Fíjese que estaba leyendo las noticias, el noticiero, y veía la situación de Venezuela y que Dios ayude a todas las personas que viven en Venezuela, los que están sufriendo, los que están vivos dentro de esos escombros, porque se ve tremenda la cosa allí. Pidámosle al Señor que dé fuerza, fortaleza a cada familia. ¿Sabe por qué? Porque están pasándola. Si usted y yo sentimos que la estamos pasando difícil, ahora imagínese ellos por un momento. Y esa es una de las razones por la cual usted y yo debemos de vivir y estar agradecidos con el Señor. Esa es una de las razones, el por qué usted y yo debemos de darle gracias al Dios eterno, al que vive y permanece para siempre. Usted y yo estamos a tiempo de pedirle el perdón al Señor por todas nuestras rebeldías, nuestras desobediencias, porque ayer fue Venezuela, 2 seguidos de 7, imagínese usted. ¿Qué haría usted si fuese el Salvador? Imagínese por un momento que nos pasara a nosotros. Y es por eso que usted y yo debemos de pedir misericordia, porque el gran y reconocer su gran amor para con nosotros. Si se da cuenta, no nos ha pasado nada. Dios ha estado con nosotros. Pidámosle al Señor que esas vidas que están con vida todavía bajo los escombros, que los rescatistas logren sacarlos. Pero también pidámosle al Señor que se arrepientan si no han llegado a sus pies. Digámosle al Señor, ayúdanos a estar preparados, listos para irnos. La venida de Cristo está tan cerca.

de Él está tan cerca que ya no es tiempo de perderlo. Algo grande viene a la tierra.

0: Aleluya, gloria a Dios, bendiciones.
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0: Aleluya, gloria a Dios. Algo grande viene a la tierra y está preparado, preparada a usted. Lágrimas en el desierto, también nos hemos escuchado. Dios bendiga a mi hermana Orbelina Maya, si está por ahí escuchando, Dios me le bendiga. Dios bendiga también a cada uno de los oyentes en los diferentes lugares que nos escuchan. Dios bendiga allá en el Cocalito, allá en el Tapesquillo. Muchas bendiciones. Bendiciones también a todos los oyentes en los diferentes lugares. San Cristóbal, allá está mi hermana Mercedita, mi hermana Doris. Muchas bendiciones. Bendiciones a todos allá en la Santa Elena, también allá en el Níspero. Dios bendiga a todos allá en el Níspero. Muchas bendiciones a todos los oyentes en todo lugar donde usted se encuentre. Que sea Dios bendiciendo vuestro hogar, vuestro negocio. Sea Dios ayudándoles y fortaleciéndoles día a día. No tengo patrocinador para esta hora. Vamos a ver quién me va a decir. Hermana María, yo voy a patrocinar. Yo voy a ser parte del ministerio con una ofrenda. Necesitamos de sus ofrendas. Necesitamos de sus oraciones. Queremos continuar adelante. Le hemos estado motivando. Queremos poder rifarle también el equipo de sonido el día lunes. Así que necesitamos que usted se active con esa ofrenda en este día. Claro que sí, diga hermana, yo voy a llevar una ofrenda de... Y allí la vamos a apuntar, ¿verdad? Así de fácil y así de rápido. Dios me le bendiga a cada uno de ustedes en esta hermosa y bella hora, ya que Dios nos ha dado la oportunidad de estar este día 25, ya son las 11:31. Ahí donde usted se encuentre, que el Señor bendiga vuestra vida. Dios mío. Así que bueno, le vamos a dejar con... Ay, Dios santo, ya me perdí aquí yo, imagínese usted. Ruth Campos, coro de fuego, cantemos, aleluya.

Aleluya, gloria a Dios. Ahí teníamos esos dos lindos cantos, coro de fuego y peregrinos soy. ¿Cuántos creen que sí son peregrinos? ¿Verdad que sí somos peregrinos en esta tierra? ¿Cómo está usted? ¿Cómo va su día? Cuéntenos. Escríbame al 78-84-92-21. Aquí estamos para servir a Dios primeramente y a cada uno de ustedes. Así que esta mañana no tengo patrocinio. ¿Quién me va a decir, hermana María? Yo voy a patrocinar. Yo voy a dar esa ofrenda de $5. Necesitamos que usted diga, yo puedo. Le vamos a dejar con redención, creo que esta es. Vamos a ver por acá.

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Continuamos con más en esta hora de la tarde. Muy buenas tardes. Dios bendiga a toda la audiencia que continúa con nosotros en la sintonía de Radio Elohim. En este día jueves 25 de junio damos gracias a Dios por su misericordia, porque Él nos permite el poder estar acompañándole en este día. Así que es un privilegio el poder dirigirnos hacia usted, el poder saludarle en esta hora de la tarde. Bienvenidos a su programa de Campeones en Jesús. Así que yo espero que ahí los niños que están en sintonía se puedan reportar. Dios bendiga también a cada hermano, a cada amigo que en esta hora nos brindan la sintonía. Les saluda su hermana y amiga Eunice en cabinas. Así que para mí es un privilegio el poder saludarle. Vamos iniciando este espacio. Quiero compartir con usted un salmo y también hacer una oración dando gracias a Dios por el privilegio que Él nos permite el poder acompañarle. Así que vamos a poner en las manos de Él lo que vamos a hacer en esta hora de la tarde. Antes leemos el Salmo 63. Lo vamos a leer honrando al Padre, al Hijo y al Espíritu Santo. Y la letra dice: Dios, Dios mío eres tú, de madrugada te buscaré, mi alma tiene sed de ti, mi carne te anhela, en tierra seca y árida, donde no hay aguas, para ver tu poder y tu gloria. Así como te he mirado en el santuario, porque mejor es tu misericordia que la vida, mis labios te alabarán y así te bendecirá en mi vida. En tu nombre alzaré mis manos, como de médula y de grosura será saciada mi alma, y con labios de júbilo te alabará mi boca. Cuando me acuerde de ti en mi lecho, cuando medite en ti en las vigilias de la noche, porque has sido mi socorro. Así en la sombra de tus alas me regocijaré. Está mi alma apegada a ti. Su diestra me ha sostenido, pero los que para destrucción buscaron mi alma caerán en los sitios bajos de la tierra. Los destruirás a filo de espada. Serán presa de los chacales, pero el rey se alegrará en Dios. Será alabado cualquiera que jura por él, porque la boca de los que hablan mentira se cerrarán. Amén. Ahí hemos leído ese salmo, el Salmo 63. Sabemos que grande es la misericordia de nuestro Dios y cada día necesitamos de Él, cada día necesitamos de su misericordia, de su gracia, de su presencia. Y en esta hora damos gracias a Él, porque en su infinita gracia y misericordia estamos respirando en esta hora de la tarde. Así que hay motivos por el cual estar agradecidos con nuestro Dios. Dios bendiga a todos los niños en esta tarde. Oramos y

Venimos delante de su presencia dándole las gracias por la vida. Gracias, Señor, por tu amor y por tu misericordia. Gracias, Padre, por todas tus bondades. Gracias por todo lo que tú nos permites hacer en este día, Señor. A ti sea toda la honra y toda la gloria. Te doy gracias por el privilegio al cual tú nos permites el poder estar en cabinas de radio para poder, Señor, saludar a cada uno de mis hermanos, para poder acompañar también a los amigos, Espíritu Santo, en esta tarde. Pedimos que sea usted tomando el control de nuestras vidas. Nos cubrimos, Señor, con tu sangre preciosa y pedimos que sea usted libertando cada vida, que sea usted restaurando, Señor. Si hay una enfermedad en esta hora de la tarde, tú tienes el poder para poder sanar cada cuerpo. Te pedimos por los niños, que bendigas a cada niño que va a estar en sintonía. Gracias por este espacio de Campeones en Jesús, Señor. Pedimos que sea usted bendiciendo de una manera especial a cada niño. Que sea usted tomando el control de su mente, de su corazón, Padre, de sus emociones. En esta hora, glorifícate de una manera poderosa. Guarda el corazón de cada niño, Señor. Limpia sus pensamientos en esta hora. En el nombre de Jesús, cubrimos con tu sangre preciosa la vida de cada niño. Pedimos salud, pedimos que les ayudes a crecer en gracia, en sabiduría. Que les ayudes a crecer, Señor, en tu temor. Bendice a cada niño, pedimos que sea usted glorificándose también en cada padre, Señor. Dale la sabiduría y la fortaleza para poder instruir cada día a estos niños. Te lo pedimos en el nombre de Jesús. En tus manos ponemos este espacio de Campeones en Jesús para que sea usted glorificándose de una manera poderosa. Te lo pedimos todo en el nombre de Jesús. Amén y amén. Y así es como vamos iniciando su programa de Campeones en Jesús. Así que la invitación es para todos los niños que ahí se encuentran en sintonía para que se vayan reportando. Así que reporte la sintonía en esta tarde y ayúdeme a hacer programación, que yo quiero saludarles y también programarles ese cántico de su preferencia. Dios bendiga a todos los niños del Níspero que siempre ahí están pendientes de la programación. Así que saludos en esta hora de la tarde. Dios bendiga a los niños que también ahí nos sintonizan desde el Amatón. Dios sea bendiciendo a cada niño. Recuerde, los números de cabina están totalmente disponibles. Usted puede comunicarse con nosotros al 26 65 37 36, o también puede escribirnos a través del WhatsApp 78 84 92 21. Así que ahí repórtese usted como padre. Le invito para que ahí pueda ayudarle a su niño a que pueda reportarse y también pueda ser parte de nuestra programación en este espacio. También diciéndole que este espacio no cuenta con patrocinio, así que recuerde que estamos necesitando de sus ofrendas y patrocinios. En esta hora yo le invito para que ahí se comunique a cabinas de radio y nos diga: yo voy a dar mi ofrenda o yo voy a patrocinar ese espacio de Campeones en Jesús. Recuerde, a la 1 de la tarde venimos con un espacio de nube de oración. A las 2 de la tarde también estaremos en otro momento de oración. A las 3, Atardecer con Cristo. De 4 a 6 llevamos 2 horas de alabanzas variadas. Y a las 6, Voces y Cuerdas. Así que ahí le comparto la programación para que pueda estar pendiente de los programas estelares y también pueda bendecirlos a través de su colaboración, a través de su patrocinio. Así que reporten la sintonía, cada niño que ahí se encuentra, queremos saludarle. Así que por ahí váyase reportando.

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más en esta hora de la tarde. Llegamos a las 12:20. Buen provecho a usted que por ahí se encuentra almorzando y en sintonía de Radio Elohim. Así que provecho. Dios bendiga esos sagrados alimentos. Quiero saludar la vida de Katia y la vida de Milton. Hasta ahí, hasta Alegría. Muchas bendiciones. Dios bendiga a nuestra hermana Isabel Quintanilla. Gracias por la sintonía y por estar ahí pendiente de la programación juntamente ahí con sus niños. Así que saludos para Milton. Saludos para Katia en esta hora de la tarde. Invitándole a los demás niños para que ahí se puedan seguir reportando, que en esta hora queremos saludarle. Así que váyanse reportando y haciendo radio juntamente conmigo. Recuerde que este espacio es dedicado para los niños, a esos niños que siempre están ahí pendientes, no solo de Campeones en Jesús, sino que de la variada programación ahí juntamente con los hermanos. Dios les bendiga. Pero en esta hora la oportunidad es para que ellos se puedan gozar y también puedan saludarnos en esta hora de la tarde. Así que los niños ahí que nos sintonizan, váyanse reportando y díganos qué cántico desean escuchar, que con gusto nosotros se los programamos. También necesitamos de un patrocinador para este espacio. Recuerde que con esa ofrenda usted nos ayuda para que este ministerio continúe hacia adelante. Y usted ya escuchó que la radio necesita de sus patrocinios. 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Así que la invitación es para que en este día jueves usted pueda comprometerse y pueda aportar su ofrenda, pueda acercarse a la radio. Recuerde que queremos rifar el día lunes ese equipo de sonido con todos mis hermanos que por ahí se apunten con una ofrenda o con un patrocinio. Así que le invito para que pueda bendecir el ministerio y también usted podría ser el bendecido ganador de ese equipo de sonido. Así que ahí está la invitación. Escuchamos este cántico, Soy un niño bendecido.

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con más. Ahí teníamos ese cántico, Hoy Soy Feliz, en esta hora de la tarde. Y es que con Cristo somos felices, somos más que vencedores. Él es nuestro Dios, el que trae esa paz, ese gozo, ese consuelo a cada uno de nosotros. Así que sigamos cada día confiando en nuestro Dios, creyendo siempre en Él. Así que no pierda esa fe. Recuerde que hay un Dios poderoso, que Él es el que tiene el control de su vida. Él es el dueño de la vida y Él sabe lo que hace en cada uno de nosotros y lo bueno que Él siempre obra para bien en cada uno de nosotros. Dios bendiga a cada uno de esos niños. Dios bendiga a todas las familias que ahí están en sintonía. Dios bendiga a nuestro hermano Jesús Flores, que también ahí se está gozando con este espacio de Campeones en Jesús. Así que muchas bendiciones para él y también gracias por apoyar a este ministerio. Gracias a todos los hermanos que apoyan este ministerio a través de sus ofrendas, como también a través de sus oraciones. Gracias por bendecir este ministerio. Sabemos que Dios se encargará de recompensarle. Él es el que ve todo y Él sabe con qué propósito usted ofrenda a este ministerio y Él se encargará de suplir cada una de sus necesidades. Si aún usted que no lo puede hacer, pero que a través de su oración usted también lo bendice, créame que Dios se encargará de bendecirle también su vida. En esa tarde le motivamos para que usted se pueda seguir motivando, pueda ahí apartar esa ofrenda y decir, esta ofrenda la voy a dar al Ministerio Radial. Recuerde que este ministerio es de bendición para muchas vidas, para muchas familias, para muchos ancianos que quizás por la edad no pueden congregarse en una iglesia quizás todos los días, pero a través de la radio bendicen el nombre de nuestro Dios, se gozan a través de las alabanzas, a través de la palabra de nuestro Dios, a través de una oración. Ahí están siendo ellos edificados, así que le invito a que nos pueda ayudar para que este ministerio pueda continuar hacia adelante, bendiciendo vidas, pero necesitamos que usted se una, que usted apoye este ministerio dando una ofrenda. Recuerde que tenemos una meta, el cual necesitamos recolectar esos fondos para poder suplir cada necesidad que hay en este ministerio. Así que en esta hora de la tarde yo le invito para que ahí se comunique o se acerque a radio y colabore con esa ofrenda. Continuamos con más y Dios bendiga a todos los niños en esta hora de la tarde.

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2: ¿Quién conoce este libro? ¿Tú? Ah, muy bien. Pues este libro es la Biblia. Y Biblia se deletrea B-I-B-L-I-A. Y de este libro es que vamos a aprender

0: Vamos finalizando su programa de Campeones en Jesús, pero les invitamos para que puedan seguir en sintonía, ya que a eso de la una venimos con un espacio de nube de oración. Recuerde que si usted tiene una petición por la cual desee que nuestros hermanos le ayuden a orar, puede comunicarse a cabinas de radio y enviarnos su petición, que con gusto vamos a estar enviando su petición, también invitándole para que usted pueda también ser parte del ministerio a través de su patrocinio. Así que en esta tarde nos vamos despidiendo. Dios bendiga a todos los niños en esta hora que ahí han estado con nosotros en la sintonía. Así que bendiciones a todos los niños en esta hora de la tarde.
1: No me regañes, mamá.

0: No, no, no, y no las aprendió.
1: Muy bien, osito. 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

poderoso y que para él todo es posible. Salmo 138, lo leemos honrando al Padre, al Hijo y al Espíritu Santo. Te alabaré con todo mi corazón delante de los dioses y cantaré salmo. Me postraré hacia tu santo templo y alabaré tu nombre por tu misericordia y tu fidelidad. Porque has

gracias por la vida. Gracias, Señor. Te adoramos, bendecimos, exaltamos. Gracias, Jesús, por este día, Padre. Gracias, Señor, por el aire que respiramos, por la salud. Gracias, Señor, porque nos has permitido, Padre, contemplar un nuevo día, una nueva misericordia. Gracias, Señor. Te alabamos y bendecimos tu nombre, Padre. Te damos gracias, Señor, por rescatarnos, Señor amado, de donde nosotros estábamos. Gracias por ese sacrificio que usted hizo en la cruz del Calvario, por amor, Señor, a nuestras vidas, Señor. Gracias, gracias le damos, Jesús, por tenernos aquí en este lugar. Oh, maravilloso tú eres, Rey. Gracias, Señor, por cada uno de mis hermanos, Padre, que ha llevado ese privilegio hacia adelante, Señor. Te alabo, Rey, te exalto. Tú eres maravilloso, Dios. Grande y misericordioso, tú eres mi Rey. Señor, en esta hora, Padre, ponemos este momento delante de tu presencia, que sea usted limpiando los aires, limpiando este lugar, Señor, limpiando mi vida. Padre, yo vengo delante de usted reconciliándome, Padre amado, que sea usted tomando el control, Padre Santo, de lo que vamos a hacer en esta hora, Señor. Padre, mira cada necesidad de tu pueblo. Sea usted, Señor, obrando en esas vidas. Todo lo ponemos delante de tu presencia. Ponemos delante de ti, Señor, cada petición que va a llegar a este lugar. Padre amado, todo lo ponemos delante de tu presencia, Señor. Que seas tú obrando, Señor. Tú conoces la necesidad de tu pueblo. Tú conoces por lo que tu pueblo está pasando, Señor. Por aquellos, Señor, que están quizás en sus hogares, pasando por momentos difíciles, Señor amado, que seas tú obrando, Señor, en esta hora. Te adoramos y exaltamos tu nombre, Señor. Gracias te damos, Señor, a ti, Padre Santo, porque usted ha tenido misericordia de cada uno de nosotros, Señor. Oh, maravilloso Dios, yo le doy gracias, Señor. Gracias, Jesús. Padre, en esta hora, Señor, venimos orando, Padre amado, por cada uno de mis hermanos, Señor. Por los que están, Señor, en la radio, clamamos, Señor. En esta hora, Padre, pedimos misericordia, Padre. Señor amado, oramos por radio, Señor, por radio Elohim. Padre, oramos por esa radio, Señor, que seas tú, Señor, obrando, Señor, en cada necesidad que hay, Señor, ahí en ese ministerio de radio. Oramos por nuestra hermana María, Señor, fortalece a mi hermana, venga dando la fuerza, Señor, venga usted, Señor, fortaleciendo, llevando salud, Señor, ahí a mi hermana, Padre, ayuda a mi hermana a seguir adelante, Padre, venga usted, Señor, obrando, Señor, en cada petición, en cada necesidad que hay ahí, Padre amado. Oramos por nuestras hermanas locutoras que están ahí. Venga fortaleciendo a mis hermanas, venga dándole fuerza, Señor. Fortalezca a mis hermanas, Padre. Cada una de mis hermanas que están ahí, lleve bendición de lo alto, Padre. Bendiga, Señor. Padre, oramos por los que patrocinan, Señor. Venga fortaleciendo a mis hermanos, llevando la respuesta, llevando paz, Señor, a sus hogares, a sus corazones, Padre amado. Oramos, Señor, por cada programador, Señor. Oramos, Padre Santo, por los hermanos que están allí.

sea usted usándolo, los que llegan allá a la radio, como los que se conectan. Use a mis hermanos, Señor, que haya siempre esa palabra de vida, esa palabra de restauración para las almas, Padre. Oh, maravilloso Dios, también clamamos, Señor, por cada uno, Señor, de aquellos hermanos, Señor, que quizás no estén quizás apoyando económicamente, pero están siempre orando, Padre amado, por la radio. Bendiga a cada uno de mis hermanos que están siempre clamando, que están llevando ese tiempo de clamor en nube de oración. Bendiga a mis hermanos, fortalézcalos, lleve salud, Padre amado, a sus vidas, a sus familias. Allí lleve esa bendición de lo alto a esas vidas, Padre amado. También clamamos, Señor, por cada uno de los oyentes, de los hermanos, de los amigos, Señor amado, que sea usted teniendo misericordia, Padre. Le doy gracias, Señor, por cada uno que están siempre apoyando esa radio, Padre. Oh, bendito y alabado sea tu nombre, Señor. Te alabo, Rey, te exalto. Tú eres grande y tú eres misericordioso, Padre. Sí, venimos orando, Padre amado, por los que están en los hospitales. Venimos pidiendo misericordia. Venimos clamando, Señor, que llegues tú a los hospitales. Allí, Señor, donde esté ese varón enfermo, donde esté ese niño, Señor. Donde aquellos que van a ser quizás, van a pasar por una cirugía, Señor, allí llega, Padre. Ahí donde va a dar a luz, Señor, esa mujer, Padre Santo, tenga misericordia. Ahí limpie esa área, Señor, tome el control de todo lo que se va a hacer en ese lugar, Padre amado, misericordia. Venimos clamando, Señor, en esta hora, Padre, tenga misericordia, Padre, allí llegando a los hospitales. Padre, clamamos por los que están en las cárceles, Señor. Clamamos, Señor, para que sea usted teniendo misericordia, llegando, Señor, hasta ese lugar, Padre. Allá hay almas que necesitan de ti, Señor. Obra, Padre, obra, Señor, en el nombre poderoso de Jesús, Señor, como clamamos, Señor, por los jóvenes que andan en pandillas, Señor, tenga misericordia, Padre. Llega hasta ahí, Señor, donde están esos jóvenes, Señor. Padre, tenga misericordia, sácalos de ese mundo de perdición, de ese mundo de pecados, Señor. Llega obrando, Señor, en esos corazones vacíos, Padre. Clamamos por las jovencitas, Señor, que andan también, Señor, en pandillas, que andan, Señor, en prostitución. Tenga misericordia, Padre, de los jóvenes. También, Señor, de aquellos, Señor, que están quizás, Padre, siendo extorsionados, Padre, tenga misericordia, Padre. Ahí llega, Señor, oramos también por los negocios, Señor, llega a esos negocios, Padre. Quizás, Señor, en este día no han habido ventas, Señor, quizás no han habido, Señor, allí, Padre Santo, esa bendición, Padre. Lleve esos clientes, Señor, a esos negocios, a esas tiendas, Señor, a esos talleres, allá a ese mercado, Señor, donde está mi hermana. Quizás, Señor, en la mañana no vendió nada, Padre, y esté esperando esa bendición. Sea usted, Señor, llegando, Padre amado, maravilloso Dios. Lleve esa bendición, Padre, de lo alto, aleluya. Le alabamos, Señor, le exaltamos. Tú eres grande, Padre amado, tú eres misericordioso. Llega hasta ahí, Señor, aleluya. Poderoso eres Dios, te exaltamos, te damos gloria, te damos honra en esta preciosa hora, Rey. Bendito y alabado sea tu nombre, Señor, maravilloso Dios, aleluya. Ahí, Señor, llega, Padre, a ese hogar. Venimos orando, Señor, por los matrimonios, Señor. Venimos pidiendo, Padre, que seas tú, Señor, restaurando esos matrimonios, que lleve esa bendición de lo alto a las familias, a los hogares, Señor. Venga restaurando hogares, venga restaurando esos matrimonios, Señor. Padre, lleva ahí esa bendición, Cristo poderoso. Llega teniendo misericordia, Padre. Sabemos, Señor, que cuando no hay una unidad, Señor, en los hogares, en la familia, Señor, no es fácil. Pero sabemos, Señor, que cuando tú llegas, Señor, a los hogares, que cuando tú llegas a ese matrimonio, Padre, las cosas son diferentes.

diferente. Las familias son restauradas, Señor. Llega restaurando hogares, llega restaurando matrimonios, Señor. Tenga misericordia, Padre. También clamamos, Señor, en esta hora, Padre amado, por aquellos, Señor, que están pasando quizás por momentos difíciles, por enfermedades, Señor. Llega ahí, Padre amado, sanando esos cuerpos enfermos, Señor. Llega sanando, Señor, teniendo misericordia de esa hermana, Señor, que está ahí, Padre amado. Quizás, Señor, no ha podido descansar, no pudo dormir, Señor, en la noche. Oh, Señor, quizás por el dolor, quizás, Señor, por esa angustia que está pasando, Señor. Ahí llega, Señor, ahí llega, Padre, aleluya. Te adoramos, Jesús, te exaltamos, mi Rey amado. Tú eres precioso, Señor, tú eres maravilloso, tú eres grande, tú eres misericordioso, Padre. Venga usted abriendo puertas de bendición a tu pueblo, Padre. Ahí llega, Señor amado, Padre del cielo, pedimos misericordia, Padre. Maravilloso Dios, a ti, Señor, alzamos, Señor, nuestras manos. A ti alzamos, Señor, este clamor, Padre Santo, poniendo cada necesidad, poniendo cada petición, Padre, en tu presencia, creyendo, Señor, que tú eres el que tiene la respuesta, creyendo que tú eres el que tiene esa bendición, Padre, para las vidas, Señor, que usted tiene la solución, Padre Santo. Ahí llega, Señor, obrando, llega sanando, Padre, allí donde están esos problemas, ahí donde está, Señor, ese dolor, ordenando esos nervios, Señor, tomando el control, Padre amado. Oh, maravilloso Dios, oramos, Señor, en esta hora, Padre, por nuestra hermana Luz, Señor, venimos pidiendo misericordia, Padre. Señor, creyendo, venimos, Señor, que para usted todo es posible, que usted puede, Señor, poner riñones nuevos, Señor, Padre, poner, Señor, ese bálsamo, Señor, ahí donde está el dolor, Padre amado. Clamamos por los nervios, Señor, por nuestro hermano Luis, que está aquí presente, Señor, tenga misericordia, Señor. Como oramos también por nuestro hermano Luis Avilés, Señor, también pedimos, Señor, que llegues ahí, Señor, donde está mi hermano, Señor, llega obrando, llega teniendo misericordia, Padre, aleluya. Te adoramos, Jesús, bendecimos su nombre, te exaltamos, Señor, tú eres precioso, tú eres grande, tú eres misericordioso, Señor. Padre amado, venimos clamando, Señor, por aquellos que no tienen trabajo, Señor. Pedimos, Señor, que sea usted proviendo trabajo, sea usted, Señor, llevando esa bendición, Padre, allí, Señor amado, quizás ese padre de familia no tenga, Señor, para llevar ese alimento a la mesa, Señor. Abra puertas de bendición. Lleve, Señor, esa bendición, Padre Santo, aleluya. Le adoramos, Jesús, le bendecimos, le exaltamos. Tú eres grande, Señor. Clamamos, Señor, también, Padre amado, por mis hermanos que están pasando por momentos difíciles, Señor. Oramos por nuestra hermana Celina, Señor, tenga misericordia. Tenga misericordia, Padre amado. Vengo clamando, Señor, en esta hora por mi hermana, Señor. Venga dando salud, Señor. Venga fortaleciéndola, Padre. Bendice su hogar, bendice esa tienda, Señor. Oramos por Dorita, por su niña, por Abigail. Oramos también, Señor. Lleve la bendición de lo alto a ese hogar, Señor. Venga usted tomando el control en mi hermana, Señor. Todo nervio, todo azúcar, Padre amado, limpia esa sangre, Señor, aleluya. Precioso tú eres, Rey, te adoramos, bendecimos, exaltamos. Oro también, Señor, en esta hora por mi hermana Milagro, Señor. Pedimos misericordia, Padre, pedimos esa restauración en mi hermana, Padre. Tenga misericordia, Señor, llega donde está mi hermana. Llegue ahí donde está mi hermana, Padre amado, poniendo esa mano poderosa, Padre. Oh, gracias, Señor, por lo que usted ha hecho en mi hermana, Señor. Gracias le damos, Jesús, fortalezcala, Padre. Ponga esa vitamina en ese cuerpo. Oramos por sus hijos, Señor, fortalezcalos. Dele fuerza, Señor, para poder seguir hacia adelante.
Señor amado, oramos, Señor, por todos los ancianos, Padre, venga fortaleciendo a cada uno, Señor, de mis hermanos, Señor, fortalezca a los ancianos, Señor, venga llevando la fuerza, la salud, poniendo esa vitamina, Señor, en esos cuerpos, Señor, venga poniendo vitamina, Señor, en esos cuerpo de mis hermanos ancianos, Señor, ahí, Padre, bendiga sus mesas, que no falte nada, Señor, obra poderosamente, Dios, aleluya, le adoramos, le exaltamos, tú eres precioso, Señor, tú eres maravilloso, tú eres grande, tú eres misericordioso, Señor, también clamamos, Señor, por los jóvenes, Señor, por aquellos jóvenes, Señor, que están buscando, Padre, de tu presencia, Padre, que están allí, Señor, adorándote. Fortalece a mis hermanos, Padre, fortalécelos, apártalos de todo pecado, de toda tentación, Señor, aparta, Padre. Oramos por aquellos jóvenes, Señor, que ya no quieren continuar, Padre amado. Tenga misericordia de ellos, Señor. Tenga misericordia de esos jóvenes, Señor, que no se aparten de tus caminos, Señor, porque fuera de ti nada bueno hay, Padre amado, tenga misericordia, vuélvalos nuevamente, Señor, tráigalos con lazos de amor, con lazos de misericordia, Padre amado, aleluya, precioso, tú eres Rey, tú eres Santo, tú eres poderoso, la gloria y la honra sea para ti, Señor amado, pedimos también, Señor, misericordia por los niños, Señor, acoraza a los niños del mundo entero, Señor, tenga misericordia, Padre, hay niños, Señor, en otros países que no tienen alimento, Señor, Señor, que no tienen que comer, Señor amado, ahí llega, Señor, llega ahí poderosamente, Dios, llevando ese alimento, llevando salud, Señor, a esas familias, a esos hogares, Señor, llega, Padre, aleluya, te alabamos, Jesús, te exaltamos, tú eres precioso, Señor, tú eres maravilloso, Dios amado, aleluya, precioso eres, Jesús, oh, grande en misericordia tú eres, Señor. Clamamos, Señor, por esos exámenes, Señor, por esa respuesta de examen, Señor, aleluya. Padre, clamamos, pedimos misericordia. Padre, pedimos, Señor, por esos hermanos, Señor, que están esperando esa respuesta de esos exámenes, Señor amado. Ahí tenga misericordia, Padre, de toda infección, Padre Santo, en las vías urinarias, Señor. Tenga misericordia, Padre, de infecciones en la garganta, infecciones en los estómagos, Señor. Llega ahí poniendo esa mano poderosa, Dios amado, ministrando desde la cabeza hasta los

Señor, toda presión baja, papá. Misericordia, clamamos, Señor, todo colesterol, Señor, esa creatinina, Señor, normaliza la, Padre. Oh, Señor, venga usted obrando, Padre, en esas enfermedades que hay, Señor, en tanta peste, Padre Santo. Misericordia, clamamos, Padre, aleluya. Oh, precioso eres, Jesús, aleluya. Te adoramos, Rey. Exaltamos, Señor, tú eres maravilloso, Dios amado, tú eres grande, tú eres digno de toda gloria, Señor, aleluya, tú eres santo, mi Rey, a ti nos acercamos confiadamente, papá. Oh, Señor, que de ti alcanzaremos ese pronto socorro, papá, que tú tienes la respuesta, Señor, para cada necesidad, Padre. Oh, Señor, tu pueblo, Padre, está padeciendo mucha dolencia, Señor. Llega hasta allí, Señor. Hay quienes que no se pueden ni levantar, Señor, de sus camas. Y hay otros que sí pueden, Señor, pero no quieren acercarse hacia ti, Padre. Tenga misericordia, Padre. Tenga misericordia, Señor. Aleluya. Precioso tú eres, Rey.

tú sigues obrando, que tú eres el mismo de ayer, de hoy y el de siempre, papá, que tú sigues siendo el mismo, que tú sigues ahí, Padre amado, con tus ojos puestos, ahí, Señor, donde hay un clamor, ahí hay un corazón humillado. Oh, Señor, que tú sigues poniendo tu oído, Señor, que tú sigues extendiendo esas manos poderosas ahí, Padre Santo, donde hay un necesitado.

de la página de la iglesia. Ahí, mi amada hermana, ahí empiece a clamarle a Dios. Empiece a creerle al Todopoderoso, aleluya, porque es el único que puede tener la respuesta. Él es el único que puede llevar esa bendición hasta sus vidas, aleluya. Padre, mira el corazón de esa madre, de ese padre.

clamando ahí, aleluya. Oh Señor, escuche ese clamor, escuche esa oración. Padre amado, venga teniendo misericordia, Señor, aleluya. Precioso eres, Señor. Gracias, Jesús, porque nos ha guardado en el hueco de tu mano. Gracias, Señor, porque tu pueblo sigue de pie. Oh, maravilloso Dios. Allí llega, Señor. Llega, Señor. Llega obrando, Padre. Llega sanando corazones, Señor. Ahí, Padre, llega sanando esas mentes enfermas, Padre. Tenga misericordia, Señor.

0: Jesús. Gracias, Señor. Gracias te damos, Señor.
1: Gracias, oh Dios. Siga clamando en esta tarde, siga orando, dándole gracias al Señor, pidiéndole al Señor que sea Él ayudándonos. Bendito Dios, buen Padre Celestial, gracias, Señor, por su gran amor, por su gran misericordia en esta tarde. Gracias, oh Dios. Gracias por este momento, Padre, por la oportunidad que usted nos permite en esta tarde poder clamar, poder orar, poder pedir misericordia. Gracias por cada uno de mis hermanos, aquellos que están, Dios mío, enfermos, Señor. Sea usted ayudándolo, sea usted, oh Dios, tomando el control en esta tarde. Ayúdalos, Señor, ten misericordia, Señor. Pedimos por ellos misericordia, pedimos que los ayude, Señor, dele fuerza, dele fortaleza. En esta tarde, Dios mío, oramos por aquellos que están, Dios nuestro, en un hospital, en diferentes lugares, Señor. Oramos para que sea usted ayudándolo, sea usted tomando el control, Padre. Pedimos por ellos misericordia, Señor. Oramos, Señor, pidiendo misericordia, creyendo, Señor, que tú eres un Dios grande y poderoso, que tú eres digno de ser alabado y digno de ser exaltado. En esta tarde le damos gracias por este día. Le damos gracias, oh Dios, por su gran amor, por su gran misericordia. Pedimos por cada necesidad que hay, Dios mío. Oramos por todos los pastores del mundo, Señor. Oramos para que sea usted ayudándolos, para que sea usted, Dios mío, fortaleciéndolos, bendiciéndolos, Padre. Oramos, Señor, por aquellos siervos que van predicando tu palabra, aquellos siervos que van llevando ese mensaje de un lugar a otro, Padre. Pedimos por ellos misericordia, Señor. Pedimos por ellos de su respaldo, Señor. Pedimos por ellos que los ayudes cada día, Padre. Dele la fuerza, dele la fortaleza, Señor. Pedimos por ellos misericordia en esta tarde. Ayúdalos, oh Dios. En esta tarde le adoramos, en esta tarde le glorificamos, oh Dios. Mi alma le alaba, en esta tarde mi alma le bendice. Señor, ayúdalos, oh Dios, aquellos, oh Dios mío, hermanos que están orando, que están, Dios mío, predicando de tu palabra. Dele la fuerza, dele la gracia, Señor. Ayúdalos, Dios mío, en cada horario, diferentes horas, siervos que están clamando, orando, Dios mío. Dele fuerza, dele fortaleza, Padre. Bendiga, Dios mío, a mis hermanos, aquellos que están en los mercados, aquellos que están en diferentes pueblos de las ciudades, Señor. Oramos para que sea usted bendiciéndoles. Oramos por aquellos que están presos, Señor. Oramos para que sea usted ayudándoles. Oramos pidiendo misericordia, Señor, por aquellos hermanas, Dios mío, que tienen presos sus hijos, Padre. Sea usted ayudándoles, sea usted fortaleciéndoles, Padre. Oramos por cada uno de ellos en esta tarde. Oramos pidiendo misericordia, Señor. Le adoramos y bendecimos su nombre. Glorificamos en esta tarde su nombre, Padre. Muchas gracias, Señor. Pedimos que sea usted, Dios mío, obrando. Pedimos que sea usted ayudando. Ayuda a los niños, Dios mío, diferentes lugares, diferentes países, Señor. Dele la fuerza, guárdalos, apártalos de todo peligro de muerte. Apártalos, Dios mío, de toda pestilencia, de toda tempestad, Señor. Ten misericordia de ellos, Padre. Oramos por todos los niños del mundo, Señor. Levanta niños, Dios mío. Dales gracias, dales sabiduría, dales entendimiento, Padre. Pedimos por ellos misericordia, Señor. En esta tarde le adoramos. En esta tarde le bendecimos. Glorificamos su nombre en esta tarde. Maravilloso eres, Señor. Eres digno de ser alabado. Vamos a clamar por la familia. Vamos a clamar pidiéndole al Señor que sea Él ayudándonos, que sea Él bendiciéndolo, tomando el control, oh Dios. Ayúdalos, Padre. Pedimos por cada niño, Dios mío. Pedimos por la familia. Pedimos por los hogares. Pedimos que sea usted ayudándolos, oh Dios, dándolos fuerza, Dios mío. Dios mío, oramos por los matrimonios, Señor. Oramos por los hogares, ahí donde hay pleito. Ahí donde hay, Dios mío, contienda, Señor, pueda llegar la paz. Pueda reinar la paz en esos lugares, Padre. Ayúdalos, oh Dios. Oramos por aquellos siervos, por aquellas siervas, por los servidores, por los diáconos, por la diaconisa. Oramos para que sea usted ayudándolo, Padre, para que sea usted respaldándolo, guiándolo, Señor. En el nombre de Jesús oramos por los jóvenes, jóvenes de diferentes ministerios, jóvenes de diferentes iglesias, Dios mío. Oramos para que los aparte del pecado, para que los aparte del mal, para que los ayudes cada día, Padre. Oramos pidiendo misericordia, oh Dios. Oramos por aquellas, Dios mío, aquellas personas, Dios mío, que han tenido, Dios mío, oh Dios mío, problemas, que han tenido dificultades, Dios mío. Ayúdalos, Padre. Oramos por los países donde ha habido, Dios mío, terremoto, Padre. Oramos por aquella gente, Dios mío, que está sufriendo, Dios mío. Sea usted ayudándoles, teniendo misericordia, Padre. Por aquellos hermanos lejanos, Señor, de otros países, de otro lugar, Señor, ayúdalos, ten misericordia. Ten misericordia, Señor. Oh, bendito Dios, gracias, oh Dios. Adoramos y bendecimos tu nombre en esta tarde. Oramos por aquellos enfermos, por aquellos que están enfermos, Señor. Aquellos que están pasando por un momento de enfermedad. Sea usted ayudándoles, Padre. Sea usted tomando el control, Dios mío, en su salud. Ayúdalo, Dios mío. Restáurala, Dios mío. Trae sanidad, Dios. Pedimos por ellos misericordia, Padre. Pedimos misericordia, Dios mío. En esta hermosa tarde oramos por Radio Elohim. Oramos por, Dios mío, mi hermana María, Dios mío. Sea usted proviendo esa finanza, Dios mío. Sea usted sanando, sea usted ayudando, tomando el control, Dios mío. En el nombre de Jesús de Nazaret, pedimos, Dios mío, misericordia. Pedimos, Dios mío, que les ayude a mi hermana, a mis hermanos que están, Dios mío, en ese lugar. Dele fuerza, dele fortaleza. Ayúdeles a cancelar, Dios mío, oh bendito Dios, sus deudas, Padre. Ayúdales, Señor, ten misericordia. Cancelar las luces, Dios mío. Ayúdales, Padre, ten misericordia. En esta tarde le alabamos, Señor. En esta tarde pedimos misericordia. Le adoramos, oh Dios. Bendecimos su nombre en esta tarde. Padre, gracias, Señor. Bendiga a aquellos hermanos, Dios mío, que están a través de los mercados. Sea usted bendiciéndolos, sea usted ayudándolos. Aquellos siervos, Dios mío, que están en esta tarde orando, gimiendo, pidiendo fortaleza, pidiendo ayuda, Señor. Aquellos que tienen préstamos, Señor, sea usted proviéndoles para poder cancelar, Señor. Hoy estamos confiando, estamos creyendo, Señor, que tú eres el Todopoderoso. Padre Celestial, gracias, Señor. Te adoramos y bendecimos tu nombre en esta hermosa tarde, Padre. Muchas gracias, Señor. Adoramos y bendecimos tu nombre. Maravilloso eres, oh Dios. Eres digno de toda alabanza, digno de toda adoración en esta tarde. Ayúdalos, oh Dios, que Dios guarde a la iglesia. Oh Dios mío, en unidad, en amor. Que haya amor, que haya unidad en diferentes iglesias. Dios mío, ayúdales, Padre. Pedimos por ellos misericordia. Pedimos por ellos de su respaldo, Señor. Ayúdalos, Padre. En el nombre de Jesús estamos clamando, pidiendo misericordia. Estamos pidiendo, Señor, que sea usted ayudándonos. Que sea usted fortaleciéndonos, Padre, en esta hora. Gracias, oh Dios. Mi alma le alaba, oh Dios. Mi alma le bendice, Señor. Oramos por mi hermana Milagro, Señor. Gracias, Dios mío, por esa recuperación, por esa sanidad. Pedimos por su recuperación, Señor. Pedimos que sea usted ayudándole. Que sea usted, Dios mío, tomando el control. Bendiciéndole, Padre. Oh, bendito Dios, ayúdanos. Oramos por aquellos que esta tarde, Señor, están enfermos. Están con algún problema, con alguna dificultad. Pero están allí, Dios mío, clamando. Están creyéndole, Señor, que tú eres el médico de los médicos, el que tiene el control y el que tiene el poder. Oramos por ellos en esta tarde. Oramos para que sea usted ayudándolos, para que sea usted sanándolos, Ayúdale, Señor, aumenta la fe, ayúdanos a crecer en fe, ayúdanos, Señor, poder estar creciendo en fe cada día, Padre. Denos la fuerza, Señor, capacítanos, Padre, denos la fortaleza, prepáranos para tu venir, prepara tu pueblo, Señor. Oramos por Israel, Señor, pedimos, Dios nuestro, que le sea usted ayudándolo, que sea usted bendiciéndolo, que sea usted tomando el control. Gracias, oh Dios, muchas gracias, Señor. Oh Dios mío, oramos por el país, por sus autoridades, por sus proyectos, Dios mío, que, oh Dios mío, que sea usted ayudándole, que sean ustedes tomando el control, Padre, de la fuerza, de la fortaleza, en el nombre de Jesús de Nazaret. Ayúdanos, Señor, venga fortaleciéndonos, venga ayudándonos, Señor. Toma el control, Dios mío, toma el control, Padre, en esta tarde. Oramos, Señor, para que sea usted ayudándonos, para que sea usted cubriéndonos, Señor. Cúbrenos en esta tarde, Padre. Toma el control en esta tarde, Señor. Reprendemos todo aquello que quiera estorbar. Reprendemos todo aquello que quiera dañar en esta tarde. En el nombre de Jesús de Nazaret. Bendito y alabado sea tu nombre. Bendito y alabado sea tu nombre. Ayúdanos, Padre. Ayúdanos, Señor. Ayúdanos, Señor, aquellos que están enfermos, diferentes enfermedades, diferentes problemas. Oramos en esta tarde, Padre, por cada uno de ellos, Señor, pidiendo misericordia, pidiendo, Señor, que los dé fuerza, pidiendo que los fortalezca, Señor, que Dios cuide y guarde a los niños de las iglesias. Guárdalos, cuídalos, Señor. Cuida a los niños de todas las iglesias. Dele fuerza, dele gracia, dele sabiduría, dele ese entendimiento, Padre. Ayúdalos cada día, Señor. Oramos por los hermanos, por aquellos que se han apartado, Dios mío, se han ido. Padre, pedimos por ellos misericordia. Pedimos, Dios nuestro, que sea usted ayudándolos. Oramos por los ancianos, aquellos siervos, aquellos ancianos que están en sus hogares, en sus casas. Oh Dios mío, dele fuerza, dele fortaleza. Ayúdales, Padre. Pedimos por ellos misericordia. Pedimos por ellos que los ayude, Señor. Ten misericordia, Señor. Ten misericordia. Oramos por mi hermana, Dios mío. Oramos por mis hermanos, Señor. Oramos por mi hermana Celina, Padre. Sea usted ayudándole, sea usted fortaleciéndole, guiándola, Señor. Ayudándola, Padre. Oramos por aquellos que van a patrocinar, oh Dios mío, este programa, Padre. Sea usted bendiciéndole, sea usted ayudándole, proviéndole. Padre, gracias, oh Dios. Mi alma te alaba en esta tarde. Mi alma le alaba en esta tarde, Señor. Oh Espíritu Santo, gracias, Señor. Fortalece a tu pueblo, Señor. Fortalece, Dios mío, tu pueblo. Sea usted ayudándonos, sea usted fortaleciéndonos, sea usted llenándonos, Padre, en el nombre de Jesús. Ayúdanos, Señor, en cada proyecto. Ayúdanos para seguir adelante. Oramos por las almas, Señor. Pedimos salvación por las almas. Oramos, Dios mío, por aquel que está en vicios, en droga, en alcohol, Señor. Oramos para que lo ayude, Señor, y lo salve. Tenga misericordia de ellos, Padre. Esta tarde ponemos, Dios mío, en tus manos, para que sea usted extendiendo tu mano poderosa y ayudándonos, Señor, aquellos, Dios mío, que están a punto de quitarse la vida, Señor. Sea usted, Dios mío, reprendiéndole, sea usted ayudándole. Todo espíritu de muerte lo estamos echando fuera en el nombre de Jesús. Espíritu de suicidio, espíritu de muerte, lo echamos fuera en el nombre de Jesús. Ayúdanos, Padre, en el nombre de Cristo Jesús de Nazaret en esta tarde. Todo temor, todo miedo, espíritu de ansiedad, espíritu de miedo, espíritu de temor, ahora lo echamos fuera en el nombre de Jesús. Levanta jóvenes guerreros, levanta niños que le adoren, levanta jóvenes ancianos que puedan adorarle en espíritu y en verdad. Ayúdanos, Padre, en esta tarde. Te adoramos en este momento, glorificamos tu nombre en esta hora, Padre. En el nombre de Jesús de Nazaret, oramos por mis hermanos, aquellos que han mandado petición en esta tarde, pidiéndole al Señor que nos ayuden. Estamos en esta tarde, oramos, Dios mío, pidiendo misericordia. Oh, Dios mío, ayúdanos, Señor. Oramos por, Dios mío, oh, bendito Dios, oramos para que los ayude, Señor. Oramos pidiendo misericordia. Oh, bendito Dios, oramos pidiendo fortaleza. Oramos pidiendo, oh, consuelo. Oramos pidiendo ayuda, Señor. Oramos pidiendo misericordia, Señor, por la familia Ortiz. Dios mío, oramos por Katyn, Dios mío, Ortiz. Oramos, Dios mío, por fortaleza, por consuelo, Dios mío. También oramos por Lidia, Dios mío, López, por fortaleza y por sanidad. Ahí están mis hermanos clamando. Ahí están mis hermanos pidiendo misericordia en esta tarde. Sea usted ayudándolos, Señor. Oramos por lo, Dios mío. Oramos por Lucía, Dios mío, Bonilla, por sanidad. Oh, Dios mío, por, oh, Dios mío, esa sanidad completa. Padre, ten misericordia. Venga respaldando, venga ayudando. Oramos por Josías, Dios mío. Oh, bendito Dios. Oramos, Dios mío, pidiendo que lo guarde, que le dé fuerza, fortaleza, ayúdalo, Padre. Oramos pidiendo misericordia. Oh, oramos por Jessica, Dios mío. Oramos, Dios mío, para que sea usted ayudando, Padre. Oh, bendito Dios. Oramos por esa respuesta de Dios. Oh, bendito Dios. Oramos por mi hermana, Dios mío, Jessica Figueroa, por esa respuesta de Dios. Padre, en el nombre de Jesús. También oramos por Moisés, Dios mío, Mejía, por esa respuesta, por ese respaldo de Dios y sanidad. Ayúdalo, Padre. Dele fuerza, dele fortaleza. Oramos, Dios mío, pidiendo misericordia. Oramos, Dios mío, que sea usted ayudándolo. Oh, bendito Dios. Oh, mi alma alaba, Señor. Oramos por la familia Aguilar. Oh, Dios mío. Oramos por sanidad. Oh, Dios mío, tome el control. Venga ayudando, venga obrando. Esta tarde, Dios mío, pedimos misericordia. Oh, mi alma te alaba, Señor. Mi alma le bendice en esta tarde. Oh, Espíritu Santo, gracias. Oh, Espíritu de Dios, gracias por estos momentos. Gracias por estos segundos, Dios mío, que hemos podido estar en este lugar. Gracias, Dios mío, por aquellos hermanos que están a través, Dios mío, de la radio, a través del Facebook, en diferentes lugares, Señor. Están juntos orando, clamando, pidiendo misericordia en esta tarde. Oh, gracias, oh Dios. Alabamos tu nombre en esta tarde y glorificamos tu nombre. Bendiga a los hermanos, Señor. Aquellos que se han quedado en casa, que no han podido venir, dele fuerza, dele fortaleza, ayúdalos, Padre. En el nombre de Cristo Jesús, en esta tarde, Dios mío, le damos gracias. Gracias por la vida, gracias por la salud. Gracias, oh Dios, por poder estar en este lugar, por poder darle honra y gloria en esta tarde, por poder tomar fuerza, por poder renovarnos en esta tarde. Oh, lo renovamos pidiendo misericordia en esta tarde. Renuévanos, Señor. Lo vamos de este lugar bendecido, Señor. Nos vamos de este lugar fortalecidos, Señor, pidiéndole a nuestro Padre Celestial que sea Él ayudándonos, que sea Él bendiciéndonos, que sea Él ayudándonos en esta tarde. Gracias, oh Dios. Te adoramos, Señor. Adoramos tu nombre, Señor. Glorificamos su nombre en esta tarde. Mi alma le alaba, Señor. Mi alma le bendice. Mi alma le glorifica en esta tarde. A ti sea toda la gloria. A usted sea toda la alabanza, oh Espíritu Santo, oh Espíritu de Dios, te adoramos, adoramos tu nombre, glorificamos su nombre. Tú eres el Dios grande, el Dios todopoderoso, el Dios del universo, oh, porque para siempre es tu misericordia, el único que hizo los cielos y la tierra, porque para siempre es tu misericordia, A ti sea toda la gloria en esta tarde. A usted sea toda la gloria en esta tarde. Gracias, Jesucristo. Gracias, Señor. Gracias, Señor. Te adoramos y bendecimos tu nombre. Oramos por la familia, Señor. Oramos, Dios mío, pidiendo fuerza, pidiendo fortaleza, Señor. Familias que están pasando por un proceso, familias que están pasando por enfermedades o por problemas, Padre, ayúdalos, oh Dios, den misericordia en esta tarde. Mi alma le alaba en esta tarde, mi alma le bendice en esta hora. Oh, maravilloso eres, Señor, eres digno de ser alabado, eres digno de ser exaltado en esta tarde. Oramos por todos los siervos del mundo, aquellos siervos, aquellos pastores, Señor. Oramos para que sea usted respaldándolos, para que sea usted ayudándolos, Señor. Por aquellos evangelistas que van llevando la palabra, que van yendo de un lugar a otro, Señor, dele, respáldale esa palabra. Respáldale, Dios mío, ayúdale, Padre. Provéeles alimento, provéeles calzado, provéeles comida, Señor. Dele las fuerzas. Guárdalo de toda enfermedad, salva las almas, Señor. Toca las almas, toca al perdido, al borracho, al drogadicto y sálvalos, oh Dios. Ten misericordia de ellos, Padre. Ten misericordia, Señor. Le adoramos en esta tarde. Le damos gracias, Señor, por este cantón, por este lugar. Gracias por estos atrios donde podemos clamar, donde podemos pedir misericordia. Gracias por aquellos hermanos que se han conectado, por aquellos hermanos que están orando en diferentes países, en diferentes lugares. Oro por la familia, Dios mío. Oro por familia Ayala, Dios mío. Oro por Julio, Dios. Oro por mi hermana Lina, por sus hijos. Oramos para que sea usted ayudándoles, para que sea usted dándoles fuerzas para poder seguir adelante. Oramos por la familia, Señor. Pidiendo por ellos venimos en esta tarde, pidiendo por la salud de mi hermano Julio, que sea usted ayudándole, dándole fuerza, fortaleciéndolos, Padre, en el nombre de Cristo Jesús. A ti sea toda la gloria en esta tarde, a usted sea toda la alabanza en este día. Oh, maravilloso eres, Señor, eres digno de ser alabado, digno eres, Señor, digno de ser exaltado. En esta hora, Dios mío, pedimos que nos fortalezca, pedimos que nos ayude, Señor, pedimos que nos dé la fuerza, que nos aparte del pecado, que nos aparte del mal y podamos continuar hacia adelante, que nuestros pies no vayan a resbalar. Denos la fuerza, denos la fortaleza, Padre. Pedimos misericordia en esta tarde, pedimos misericordia en este día, pedimos por el clima, Señor. Sea usted ayudándonos, Padre. Sea usted enviando esa lluvia tempranillo, Dios mío. Que la cosecha, Dios mío, no falte, Padre. Que el alimento no haga falta, Señor. Pruebe, Padre. Ayúdanos, Señor. En el nombre de Cristo Jesús, le damos gracias. Oramos por aquellos que tienen un empleo. Oramos por aquellos que tienen un trabajo. Para que sea el Señor bendiciéndoles. Y por aquellos que no tienen un empleo, un trabajo, pueda, Señor, suplir cada necesidad. Pueda ayudarlos, Señor, a salir adelante. Pueda proveerles, Señor, ese alimento, ese pan de a diario, Señor. Pruébele a aquellos hermanos, Dios mío, que no tienen que llevar un alimento a su hogar, a su casa, Padre. Sea usted proviendo, sea usted ayudándole, oh Dios. Maravilloso eres, oh gracias, Señor. Te adoramos y bendecimos tu nombre, Padre. A usted sea toda la gloria en esta tarde. A usted sea toda la alabanza en esta tarde. Maravilloso eres, oh Dios. Eres digno de ser alabado. Digno eres, Señor. Digno eres, Padre. Oh Espíritu Santo, gracias. Ayuda a los ancianos. Ayúdalos, Señor. Dele la fuerza, dele la fortaleza. Oh, mi alma te alaba. Mi alma le alaba en esta tarde. Oh bendito Dios, venga bendiciendo, Señor. Venga guardando a aquellos que van a viajar, que van viajando de un lugar a otro, Señor. Que van por esa carretera en esos vehículos. Acorázalos, cúbrelos, Padre. Ayúdalos, oh Dios. Ten misericordia en esta tarde. Ten misericordia en estos momentos. Oh Espíritu Santo, gracias. Oh Espíritu de Dios, gracias. Oh Espíritu Santo, gracias. Aquí estamos, clamando y pidiendo misericordia. Oh bendito Dios, ayúdanos, Señor, que Dios nos despierte espiritualmente, levante, oh Dios mío, un espíritu de oración y ayuno. Levántanos, oh Dios mío, con ese anhelo en diferentes ministerios, diferentes iglesias, Señor. Levántalo, dale fuerza, dale fortaleza. Pedimos por ello misericordia, Padre, en el nombre de Cristo Jesús. Sea usted ayudándonos, sea usted dando un despertar a diario, un despertar genuino, Dios mío, donde podamos adorarle, donde podamos glorificarle, donde podamos exaltar su nombre, papá. Gracias en este día, Dios. Gracias, Señor, por su gran amor, por su gran misericordia que ha tenido con nosotros en este lugar, donde podemos estar alabando, donde podemos glorificar, donde hemos podido estar durante este día, Dios mío, agradeciéndole por la vida, agradeciéndole por la salud, agradeciéndole por diferentes problemas, por diferentes lugares, porque dice en su palabra que le demos gracias por todo en esta tarde. Le hemos dado gracias por todo, Señor. Ayúdanos, Señor. Ayúdanos, Padre. Queremos que se haga tu voluntad y no la nuestra. Alíñanos cada día, Señor, para que podamos adorarle, para que podamos glorificarle, para que podamos exaltar su nombre. Oh Espíritu Santo, en esta hora. Muchas gracias, Señor. Te alabamos, oh Dios, y bendecimos tu nombre. Gracias por cada uno de mis hermanos que han podido estar en esta tarde. Han podido vencer, Dios mío, y han podido estar en este lugar. Gracias, Señor. Sígale fortaleciendo, siga dando esa fuerza cada día, Padre. En el nombre de Jesús, amén. Y amén. Gloria a Dios. Que el Señor les bendiga. Y gracias, ¿verdad? Aquellos hermanos que estuvieron a través de la radio, a través del Facebook. Gracias. Será hasta el próximo jueves, si Dios lo permite. Si Él no ha venido, aquí estaremos, ¿verdad? Con la ayuda del Señor para poder clamar, para poder orar, para poder pedir misericordia. Que Dios les bendiga. Amén.

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continuamos bendiciendo el nombre de nuestro Dios a través de la oración. Ahí hemos finalizado ese tiempo de oración conducido por mis hermanos del Ministerio Cristiano Pan y Vida a las Naciones, donde yo espero que usted haya sido de bendición y de edificación para su vida. Y en esta tarde continuamos orando. Sabemos que hay muchas necesidades por las cuales clamar a nuestro Dios y debemos de bendecir su nombre. Ahí escuchábamos ese bonito cántico y también hay un salmo que nos recuerda que debemos de bendecir el nombre de nuestro Dios, ya que Él es grande en misericordia y que Él siempre tiene el cuidado de cada uno de nosotros. Así que en esta hora de la tarde le invito para que se una en este otro momento donde estaremos orando. Y también si usted tiene una petición por la cual desee que le ayudemos a orar, puede enviar su petición que con gusto estaremos orando, sabiendo que Dios es el que tiene el poder y Él tiene la autoridad sobre cada uno de nosotros y para Él no hay nada imposible. Él puede obrar en nuestras vidas, en la enfermedad que usted esté pasando, el problema. Él puede hacer grandes maravillas si usted le cree. Así que no pierda esa fe. Dígale en esta hora de la tarde: Señor, aumenta mi fe, porque Él es grande y Él actúa según cual sea nuestra fe y también según cual sea la voluntad de Él, sabiendo que Dios es el que tiene propósitos con cada uno de nosotros y todo lo que sucede en nuestras vidas es porque así es la voluntad de Él. Así que nosotros no nos olvidemos de dar gracias a Dios en todo tiempo y alabar y bendecir el nombre de nuestro Dios. Así que le invito para que usted pueda enviar su petición y también diciéndole que este espacio no cuenta con patrocinio. Si en esta hora de la tarde usted desea patrocinar este espacio, comuníquese a Cabina de Radio, que será de gran bendición. Recuerde que la radio está necesitando de sus ofrendas y patrocinios. Así que en esta hora yo le invito para que usted se una y pueda bendecir este ministerio. Vamos a escuchar un cántico y mientras suene esta alabanza usted puede ahí enviarnos su reporte, su petición y también ahí puede decirnos: yo patrocino ese espacio, también yo voy a dar una ofrenda.

hacia adelante. Sabemos que Él es nuestro refugio, nuestro amparo y nuestro pronto auxilio. Así que confiemos en Dios, que Él es grande, Él es bueno. No tenemos cómo agradecerle todo lo bueno y maravilloso que Dios ha sido con nosotros, más con adorarle, con servirle, con obedecerle y serle fiel cada día. Así que en esta hora de la tarde vamos a entrar en ese momento de oración. Pero antes vamos a leer un salmo muy conocido, es el Salmo 1. Así que en esta hora de la tarde yo lo voy a compartir con cada uno de ustedes que están en sintonía. Y le invito para que se una usted también ahí en su hogar y juntos clamemos a Dios pidiéndole misericordia. Así que leemos la palabra de nuestro Dios honrando al Padre, al Hijo y al Espíritu Santo. Y a su letra dice: Bienaventurado el varón que no anduvo en consejos de malos, ni estuvo en camino de pecadores, ni en silla de escarnecedores se ha sentado, sino que en la ley de Jehová está su delicia, y en su ley medita de día y de noche. Será como árbol plantado junto a corrientes de aguas, que dan su fruto en su tiempo, y su hoja no cae, y todo lo que hace prosperará. No así a los malos, que son como el tamo que arrebata el viento. Por tanto, no se levantarán los malos en el juicio, ni los pecadores en las congregaciones de los justos. Porque Jehová conoce el camino de los justos, mas la senda de los malos perecerá. Amén. Ahí teníamos ese bonito salmo, y sabemos que nuestro Dios es justo, Él nos conoce y Él obra a favor de cada uno de nosotros, según cual sea nuestra fidelidad también hacia Él. Así que en esta hora de la tarde venimos en palabras de oración, orando por las diversas peticiones. Dios bendiga a nuestro hermano José Castillo, que ahí está unido juntamente con nosotros, ahí nos compartía su petición. Dios bendiga también la vida de nuestra hermana Ana Alvarado, bendiciones para ella y toda su familia. Dios bendiga también a los esposos Chávez, así que muchas bendiciones en esta hora. Es un privilegio el poder saludarles. Dios bendiga a nuestra hermana Jesús Ramírez también, y así a toda la audiencia que ahí está en la sintonía. Vamos a entrar en ese momento de oración. Así que le invito para que usted se una. Y también para que usted pueda bendecir este espacio. Aún no contamos con patrocinio para esa hora de programación. Así que usted que está ahí en sintonía, le invitamos para que también pueda ser uno de los patrocinadores de este día jueves. Dios bendiga también a la familia Castillo, hasta el Llano Grande, ahí se reportan nuestras hermanas, y con gusto también estaremos orando por esa petición, creyendo en nuestro Dios. No ponga la confianza en la persona que va a orar, porque nosotros solamente somos alguien que le ayuda a orar, pero recuerde que Dios es el que tiene el control, Él es el que tiene el poder para obrar en su vida. Pero Él lo hará según cual sea su fe, según usted le crea, Él estará obrando en su vida. Así que en esta hora, recuerde que su petición se la está presentando a nuestro Dios, que Él ya la conoce. Él es el que escudriña nuestra mente y nuestro corazón, y dice la palabra de nuestro Dios que aún no está la palabra en nuestra boca cuando Él ya la sabe. Él ya sabe lo que vamos a decir, lo que vamos a pensar. Así que Dios nos conoce y a Él no podemos engañarle. Así que en esta hora de la tarde venimos en palabras de oración. Venimos pidiéndole a nuestro Dios que sea Él teniendo misericordia y fortaleciéndonos cada día. Buen Dios y Padre que estás en los cielos, santificado Señor sea su nombre en esta hora de la tarde. Te adoramos y bendecimos tu nombre, Señor, porque tú eres bueno, tú eres santo y tú eres digno de recibir toda la honra y toda la gloria.
En esta tarde te agradezco por la oportunidad y el privilegio el cual tú nos permites el poder acercarnos en oración para poder clamar, Señor, por cada una de las peticiones que mis hermanos, que los amigos han enviado a cabinas de radio. Pedimos que tomes el control de estos minutos de oración, que sea usted obrando, Señor, que sea usted cubriéndonos con su sangre preciosa, que sea usted libertando, rompiendo cadenas, Señor, en el nombre de Jesús. Clamamos misericordia, Padre. Tú conoces nuestra vida, tú escudriñas, Señor, nuestros corazones, y en esta tarde tú sabes la necesidad que hay en cada uno de nosotros. Pedimos que sea usted limpiando nuestra vida, que sea usted, Señor, limpiándonos de toda inmundicia, todo lo que no te agrada, Señor, en el nombre de Jesús. Glorifícate de una manera poderosa, Señor. Gracias por todo lo que tú nos has permitido hacer hasta este momento. Gracias por el ministerio radial, Señor, porque tú nos permites el poder estar al aire para poder bendecirte, para poder, Señor, poner tu nombre en alto, para poder glorificarte, Señor. Gracias por el ministerio radial. Gracias por cada programa, Señor, que se ha transmitido. No dudamos que ha sido de bendición para la audiencia, para los amigos que han estado en sintonía, ya que tú eres bueno. Tú nos hablas a través de las alabanzas, a través de tu palabra, Señor, en esta hora. Gracias, Padre, por este ministerio. Gracias por toda la audiencia que está ahí en sintonía. Te damos las gracias por cada familia, Señor, que día con día ahí está pendiente de la programación. Pedimos bendición para sus vidas. Pedimos que les protejas, Señor, que les cubras con tu sangre preciosa a cada familia, Señor, cada hogar. Tú sabes las necesidades que hay, Señor. Pedimos que vengas obrando conforme sea la necesidad de cada uno de ellos. Pedimos que aumente su fe, Señor, que vengas alcanzando aún aquellos que aún no te han conocido. Tú tienes el poder para romper esas cadenas, Señor, para libertarles, para poder tocar esos corazones, Señor, en el nombre de Jesús. Alcanza, Padre, a cada persona que está ahí siempre en sintonía. Te pedimos en el nombre de Jesús que venga usted rompiendo esas cadenas. En esta tarde, Señor, nos unimos para poder clamar por cada persona que en esta hora quizás está pasando por alguna enfermedad. Pedimos misericordia, Señor. Pedimos que sea usted sanando esos cuerpos que están adoloridos, que están enfermos, Señor, quizás postrados ahí en una cama, Señor, en una camilla de un hospital. Padre, llega ahí donde se encuentran y ten misericordia. Ten misericordia, Señor. Venga usted dando esa liberación de sanidad. Venga usted sanándole, Señor, en el nombre de Jesús. Mire esa alma angustiada, Señor. Mire ese corazón que está quebrantado ahí, Padre, por la enfermedad, por el dolor. Y te está pidiendo, Señor, que venga usted sanando su cuerpo. Apiádate, Señor, de cada uno de ellos y venga usted trayendo esa sanidad. Venga usted sanando esos cuerpos, Señor. Para ti no hay nada imposible. Tú eres el médico por excelencia. En esta hora yo te clamo misericordia. Te pido que sanes, Señor, a cada persona que está ahí enferma, pidiéndote que le quites ese dolor, ese malestar que hay en su cuerpo. Mire ese diagnóstico médico que el médico ha dicho, Señor, tú puedes cambiarle, tú puedes sanarle, Señor, en esta hora. Aumenta la fe de cada uno de mis hermanos, amigos que están ahí unidos en oración. Aumenta la fe, Señor, en cada uno de ellos. Quita toda incredulidad, toda duda, Señor, en el nombre de Jesús. Y que ellos puedan aferrarse a la fe, que ellos puedan estar confiando, Señor, que tú eres el Creador, que tú les creaste, tú le diseñaste. Por lo tanto, tú tienes
el control de su cuerpo, de su salud, de cada uno de sus órganos, Señor, porque tú eres nuestro pastor, tú eres, Señor, el que vela por cada uno de nosotros, tú eres, Señor, nuestro refugio en esta hora. Ten misericordia, Señor, de cada persona que esté enferma en esta hora de la tarde. Llega a esos hospitales trayendo sanidad, trayendo fortaleza, trayendo consuelo, Señor, a cada una de esas vidas. Mira cuánta necesidad, Señor, hay en esos hospitales, personas con diversas enfermedades, el cual solo tú puedes obrar un milagro, Señor, en cada uno de ellos. Tenga misericordia, Señor, en esta tarde en tus manos. Yo deposito a cada persona que está ahí en esos hospitales, a cada niño, Señor, a cada joven, a cada anciano, a cada hombre, a cada mujer que está ahí en esos hospitales. Tenga misericordia, Señor, en esta hora. Te clamo también por esas personas que se encuentran sin fuerzas, que ha llegado quizás el desánimo a su vida, Señor. Han llegado esos dardos del enemigo quizás a minar su mente, a robarles el gozo, la paz, la felicidad, Señor, en esta hora. Te pido que tengas misericordia y que venga usted dando nueva fuerza, que venga usted poniendo pensamientos de bien, Señor, que venga usted llenando esos corazones vacíos, Señor, llénales con tu presencia, llénales de esa paz, ese gozo, Señor, que necesitan. Te pido que tengas misericordia de cada corazón, Padre, que quizás en esta tarde pueda encontrarse herido, puede estar angustiado, afligido, Señor, tú que todo lo conoces, llega ahí donde están esos corazones, Señor, y venga usted sanándoles, venga usted fortaleciéndoles, consolándoles, Señor, en el nombre de Jesús. Fortalece al debilitado, Señor, en esta hora de la tarde. Te clamo misericordia, te clamo, Señor, que sea usted teniendo el control de cada persona que ha perdido un ser querido y que en estos momentos quizás se encuentra sin fuerza. Quizás, Señor, hay esa tristeza en su corazón, pero en esta hora te pido que tengas tú el control de sus vidas, de sus emociones, que venga usted dando el consuelo, Señor. Te presento la vida de nuestro hermano Raúl Martínez, Señor. Consuela su vida, Padre. Dale fuerza, Padre, ya que está atravesando momentos difíciles. En este día, Señor, él le da el último adiós físicamente a su madre. Te pido que le fortalezcas, que consuele su vida, su familia, Señor. Sabemos que no es fácil la pérdida de un ser querido, pero tú estás con cada uno de nosotros fortaleciéndonos y consolándonos. Te pido por la vida de nuestro hermano Raúl Martínez, nuestra hermana Katherine Ortiz también, Señor, fortalécele. Fortalécele, Padre, en esta hora de la tarde. Te pido consuelo para su vida, que ella pueda sentir, Señor, tu presencia, tus caricias, que no estás sola, Señor, que tú estás con ella y con toda su familia. Fortalece, Padre, a cada familia que quizás en estos momentos se dirige a un cementerio a dejar el cuerpo de su ser querido. Te pido fortaleza, te pido consuelo. Ayúdale, Señor, en ese momento difícil. Te pido por aquellos también, Señor, que están atravesando por ese momento de luto, que le fortalezcas, que le consueles, Señor. En el nombre de Jesús, en tus manos yo te lo deposito. Te clamo por la vida de nuestro hermano José Castillo. Él está clamando, Señor, por sanidad en su cuerpo. Él pide protección. Él pide una restauración también, Señor. Yo desconozco cuál sea el problema, la dificultad que él puede estar pasando, pero tú sí la sabes.
Y Él en esta hora está confiando que tú puedes restaurarle, que tú puedes sanarle, Señor, de toda enfermedad. Cúbrele con tu sangre preciosa y trae liberación, trae sanidad a su cuerpo, Señor, en esta hora de la tarde en tus manos yo te lo deposito. Lo cubro con tu sangre preciosa. Te pido que sea usted aumentando su fe, que sea usted llenándole, Señor, con su presencia y que sea usted trayendo respuesta a cada una de sus peticiones. En tus manos yo te lo deposito, la vida de nuestro hermano José Castillo y toda su familia, donde quiera que él se encuentra. Venga usted bendiciéndolo, Señor, en esta hora. Pedimos también, Padre, por los esposos Chávez, para que les bendigas, para que les fortalezcas cada día, Señor. Venga usted dando ese respaldo siempre a sus vidas. Bendice este hogar, Señor. Bendice a los esposos Chávez. Cúbreles con tu sangre preciosa, Señor. Trae respuesta a cada una de sus peticiones. Te pido que te glorifiques de una manera poderosa. Bendice a nuestra hermana Carmen Portillo, Señor, en esta hora. Ayuda a tu hija, Padre. Tú conoces las peticiones que ella ha puesto. Tú sabes cuáles son sus peticiones, sus anhelos, Señor. En esta hora te pido que la ayudes y que traigas respuesta a cada una de sus peticiones. Te pedimos por la vida de Saúl, Señor, por esa protección, esa bendición, Padre, y esa respuesta que tú le darás, Señor. Glorifícate en la vida de Saúl. Te pido que lo protejas, que guardes su entrada y su salida, Señor, donde quiera que él se dirija. Sea usted cubriéndole con su sangre preciosa. Sea usted dándole la bendición, Padre. Bendícele, bendícele en su trabajo, donde quiera que él vaya, Señor, lo que sus manos realicen. Venga usted bendiciéndolo de una manera poderosa. Venga usted dándole esa respuesta, Señor. Dale la sabiduría, el entendimiento. Ilumínale, Señor, en esta hora de la tarde. Y venga usted dando la respuesta conforme sea su voluntad, Señor. En esta tarde, en tus manos, yo te deposito a todas estas familias, Señor. Bendice a la familia Chávez, a la familia Portillo, Señor, cúbreles con tu sangre preciosa y bendíceles conforme sea la necesidad, conforme sea tu voluntad, Señor. Te pido por la vida de nuestra hermana Rosa Castillo también, Señor, tenga misericordia. Tú conoces, Padre, el dolor que hay en su brazo. Venga usted administrando, Señor, ese brazo ahí donde está el dolor, quizás ahí donde está esa fractura, Señor, en esta hora. Venga usted tomando el control, venga usted quitando todo dolor y dando esa pronta recuperación, Señor. Bendice la vida de Rosa Castillo, Señor, en esta tarde. Te pido por la vida de nuestra hermana Rosa Castillo también, Señor, tenga misericordia. Tú conoces, Padre, el dolor que hay en su brazo. Venga usted administrando, Señor, ese brazo ahí donde está el dolor, quizás ahí donde está esa fractura, Señor, en esta hora. Venga usted tomando el control, venga usted quitando todo dolor y dando esa pronta recuperación, Señor. Bendice la vida de Rosa Castillo, Señor, en esta tarde. Ella está clamando, ella está necesitando un favor suyo, Señor. Tenga misericordia en esta tarde, en tus manos yo te la deposito. Te pido también, Señor, por toda la familia Castillo. Bendice la vida de nuestra hermana Maribel, nuestra hermana, Señor, Rosemary. Tú conoces la vida de estas mujeres, Señor. Tú sabes las dificultades que ellas puedan estar pasando. Te pido, Señor, que obres en su corazón. Que venga usted purificando sus corazones, Señor. Ayúdalas que ellas puedan servirte. Ayúdala, Señor, que ellas puedan adorar tu nombre, Señor, que ellas puedan reconocer que necesitan de ti, necesitan, Padre, que usted restaure sus vidas, que usted las llene, Señor, de su presencia, de su gracia. Ayuda, Padre, a toda la familia Castillo. En tus manos yo te la vengo depositando.
Gracias por cada hermano, Señor, por cada amigo que ahí está unido en la oración en esta hora de la tarde. Señor, mira cada necesidad que hay en el mundo entero. Mira, Padre,

esos coros en voz de Gladys Muñoz. Sabemos que Dios está con cada uno de nosotros, aunque no lo vemos, pero le sentimos. Él está siempre ahí, dándonos esa fuerza, ese consuelo cada día para poder seguir adelante.

ese país que está atravesando momentos difíciles. Clamamos misericordia, Padre, por Venezuela. Mira esas familias, mira esas vidas, Señor, que han partido, Señor. Te pido misericordia. Te pido misericordia quizás por esas vidas que han quedado con lesiones, que quizás están graves, Señor, en un hospital. Tenga misericordia, Señor, de cada familia que está atravesando, Señor, ese proceso ahí en Venezuela. Te clamamos misericordia. Ayúdanos, Señor. Ayúdanos, Padre, porque hoy más que nunca necesitamos de ti. Necesitamos, Señor, que sea usted fortaleciendo nuestras vidas. Que sea usted avivando, Señor, ese fuego en nuestros corazones. Que podamos cada día, Señor, estar velando y buscando más tu rostro. Ten misericordia, Señor, y ayúdanos. Ayúdanos a poder estar preparados. Porque sabemos, Padre, que tú estás a las puertas y necesitamos estar a cuentas contigo. Sana nuestro corazón, Padre, purifícalo. Saca todo lo malo, todo lo que puede estar dañando nuestra comunión contigo. En esta hora te pido que tengas misericordia, que nos ayudes cada día, Señor, a estar a cuentas, a buscar tu presencia, a sanar, a poder perdonar, a poder hacer el bien. Quizás, Señor, en muchos corazones hay rencor, hay falta de perdón, Señor. Pero en esta hora te pido que tengas misericordia y que sea usted, Señor, hablando a nuestras vidas. Que sea usted redarguyendo, Señor, nuestro espíritu. Que sea usted cada día, Señor, ayudándonos a poder seguir hacia adelante. Ayuda a tu pueblo, Señor. Ayuda a tu iglesia. Ayúdanos cada día, Señor, en esta hora. Misericordia te pido por cada uno de tus hijos. Te pido que bendigas a cada pastor, a cada evangelista, a cada misionero, Señor, que cada día se esfuerza por predicar tu palabra, que cada día, Señor, está buscando tu rostro y te está pidiendo de tu guianza, de tu respaldo, Señor. Ayuda a tus hijos que predican con amor a esas almas, con el único propósito, Señor, de bendecir tu nombre, de darte la honra y la gloria a ti, Señor. Te pido que cada día sea usted dando ese respaldo, que sea usted cada día, Señor, revelando esa palabra para que pueda ser de bendición, para que pueda ser eficaz, Señor, a la vida de tus hijos, a la vida del amigo que también la va a escuchar y que a través de tu Espíritu Santo, Señor, puedas tú quebrantar esos corazones y puedan humillarse y puedan, Señor, reconocer que tú eres un Dios real, que tú eres un Dios que quiere salvarles. Tenga misericordia de esas almas que aún no te han conocido, Señor. En esta tarde te clamo misericordia por cada una de esas almas que andan perdidas en los vicios del alcoholismo, de la drogadicción, Señor. Mira esa madre que te clama por su hijo, para que sea usted alcanzándolo, para que sea usted rompiendo esas cadenas, Señor. Para ti no hay nada imposible. Ten misericordia de esas almas que andan cautivas, Señor, en las drogas, en el alcohol. Yo sé que tú tienes el control, Señor. Son almas que necesitan de ti. Apiádate de cada uno de ellos y alcánzales para honra y gloria tuya, Señor. Te pido, Señor, también por esas personas que se encuentran en las cárceles,
Mira, Señor, esas vidas también necesitan de ti. Necesitan un encuentro contigo, Señor. Tenga misericordia de cada persona que está ahí en esa cárcel. Te pido, Señor, que le protejas, que le des salud. Que sea usted, Señor, obrando en sus corazones. Que desde ese lugar ellos puedan tener un encuentro contigo, Señor. Ellos puedan humillarse y arreglar cuentas contigo, Padre. Glorifícate en cada persona que está ahí en esa cárcel. Yo en tus manos te lo deposito y te pido misericordia por cada uno de ellos. Ayúdales. Ayuda a cada familia que te está clamando por un ser querido que está en esa cárcel. Y que día con día te piden que le fortalezcas, que le des esa pronta liberación, Señor. Yo sé que tú tienes el control y que tú siempre obras para bien, Señor. Ten misericordia en esta hora de la tarde. En tus manos yo lo deposito. Te clamo por los niños. Ayuda a cada niño, Señor. Yo sé que tú tienes el control de las mentes, de los corazones, de cada niño, de cada ser humano, Señor. Pero en esta hora te clamamos por los niños, para que sea usted guardando su corazón, tomando el control de sus emociones. Sabemos que los niños son débiles, Señor, pero creemos que tú eres el que cubre sus vidas con tu sangre preciosa, el que guarda, Señor, nuestro levantar y nuestro acostar. Te pido que en esta hora guardes a cada niño de todo pensamiento negativo, de todo, Señor, lo que pueda dañar la vida de un niño, Señor, guárdalo. Quita toda rebeldía, Señor. Todo lo que puede estar ahí perturbando la vida de los niños, te pido que sea usted cancelándolo en el nombre de Jesús. Por el poder de tu palabra, Señor, tú eres grande y misericordioso. Ten misericordia de cada uno de los niños, de los jóvenes. Te clamo por los jóvenes para que sea usted también ayudando a cada joven. Guarda su corazón, Señor. Apártalos de toda tentación. Todo lo que el enemigo quiera lanzar a la vida de los jóvenes para poder destruirlos, Señor, cancélalo en el nombre de Jesús. Pedimos que cubras a cada joven, Señor, en esta hora de la tarde. Ayúdale, apártale de toda tentación, de todo pecado, Señor. Alcanza aún a aquellos jóvenes que aún no te han conocido. Te pido que sea usted rompiendo las cadenas, que sea usted levantando una juventud, Señor, que te adore, que ponga en alto tu nombre, Señor, en esta hora. Ayuda a cada joven, ayuda a cada matrimonio, Señor. Clamamos por los matrimonios, para que sea usted bendiciendo a cada matrimonio, ayudándole, dándole la sabiduría, dándole la guianza, Señor. Ayuda a cada matrimonio en esta hora de la tarde. Pelea por los matrimonios, Señor. Sácalos cada día en victoria. Provee lo necesario, Señor, a cada matrimonio. Tú conoces quizás los problemas que puedan estar pasando. Te pido que ayudes a cada matrimonio que pueda estar en paz, en gozo, en unidad, Señor, que pueda estar lleno de tu presencia, Señor, en esta hora. Dirige cada matrimonio, Señor, en el nombre de Jesús. Ayuda a los matrimonios. No permitas que el enemigo los destruya, Señor, sino que cada día puedan estar unidos, buscando más de ti. En tus manos yo deposito cada matrimonio, Señor, en esta hora. Ten misericordia de cada persona, Señor, que está siendo esclavizada por espíritu de depresión, de ansiedad, Señor, en esta hora. Yo sé que tu sangre preciosa es poderosa para poder libertar, Señor, para poder dar liberación, Espíritu Santo, en esta hora. Liberta cada vida que puede estar ahí, Señor, cautiva a todo espíritu de ansiedad, de depresión. Ten misericordia y llene esos corazones, Señor, con tu presencia,
Rompe las cadenas, Señor, en el nombre de Jesús. En esta hora yo te pido misericordia. Ten misericordia, Señor, te doy gracias. Muchas gracias por este momento de oración, el cual tú nos permites el poder clamar por cada petición, por cada necesidad. Obra, Señor, en las enfermedades. Obra, Señor, en mi hermano que no tiene fuerza. Trae respuesta a aquel que lo necesita. Provee lo necesario, Señor, aquel que está pasando momentos difíciles. Abre puertas de bendición, Señor, en esta hora, en el nombre de Jesús, en tus manos yo te las deposito. Gracias por toda la audiencia, por cada familia, Señor. Sigue bendiciendo este ministerio radial. Sigue respaldando, Señor, este ministerio. Estamos necesitando, Señor, que sea usted cada día llenando de su presencia este lugar, Señor. Que sea usted cada día respaldando a mis hermanos programadores, Señor, al staff de radio, Señor. Cúbrenos con tu sangre preciosa y llénanos cada día de tu presencia, de tu gracia, Señor. Te necesitamos, Señor, en el nombre de Jesús. Pelea por cada uno de nosotros. Sigue bendiciendo este ministerio, Señor. Sigue abriendo puertas de bendición. Bendice a cada programador, bendice a toda la audiencia, bendice a cada hermano, Señor, que aporta a este ministerio una ofrenda. Te pido que esa ofrenda no les haga falta, sino que sea usted cada día supliendo cada necesidad, Señor. En el nombre de Jesús, bendice a cada hermano patrocinador, a cada hermano ofrendante, Señor. En tus manos lo deposito. Y aún aquel que no puede aportar quizás económicamente, pero a través de una oración, Señor, están clamando por este ministerio. Te pido que les cubras con tu sangre preciosa y que les bendigas grandemente, Señor. Obra en cada necesidad de cada hermano que estuvo ahí en sintonía. Tú conoces los corazones y tú sabes cada petición que ellos te han presentado en esta tarde. En esta tarde, Señor, yo te lo he pedido todo en el nombre de Jesús. Que sea usted glorificándose y aumentando la fe de cada uno de tus hijos. Te doy gracias, Señor. Gracias, Padre. Gracias, Hijo. Y gracias, Espíritu Santo. Amén y amén.

teníamos ese bonito cántico y hemos finalizado este espacio de nube de oración. Sabemos que Dios es bueno y debemos alabarle en todo tiempo. Dice que Él trabaja con los que confían. Así que todo se trata de confiar en Él y esperar pacientemente en Él. Así que en esta hora de la tarde usted no se canse de orar. Tal vez usted no vea su respuesta, pero no se canse de orar, que Dios ha prometido estar con nosotros y también el ayudarnos. Así que confiemos cada día en Él, en su palabra, ya que Él es fiel y Él no cambia. Él permanece fiel por los siglos de los siglos. Así que en esta hora vamos finalizando este espacio. Gracias a todos los hermanos que ahí se unieron, a usted que estuvo en sintonía. A eso de las 3 de la tarde venimos con Atardecer con Cristo. A las 4 con Alabanza Pareadas hasta las 6. Recordándole que estamos necesitando de sus ofrendas y patrocinios. Cada programa estelar de radio necesita de una ofrenda y la ofrenda es de $5. Así que le hacemos un llamado a usted que está ahí en la sintonía para que pueda bendecir el ministerio aportando una ofrenda, patrocinando un espacio estelar de radio. Este espacio no cuenta con patrocinio, el espacio de las 3 de la tarde tampoco, el de las 4, el de las 5. También necesitamos de un patrocinador, así que en esta hora usted que está ahí en sintonía, que está agradecido con nuestro Dios, yo le invito para que pueda compartir con este ministerio que usted sabe que es de bendición para muchas vidas, como también para su vida misma. En esta hora usted nos pueda decir, hermana, yo voy a patrocinar un espacio o yo voy a dar una ofrenda. Recuerde que estamos solicitando de una ofrenda en especial para poder cancelar cada recibo, cada gasto que hay que hacerse mes a mes en este predicando la palabra de nuestro Dios. Así que en esta tarde, ahí la invitación es para que usted que nos esté escuchando en esta tarde pueda reportar la sintonía, pueda comunicarse a los números de cabina y nos diga, hermana, yo voy a patrocinar o yo voy a dar una ofrenda en especial a la radio. Así que vamos a continuar con más. Dios me les bendiga y a eso de las 3 de la tarde vuelvo a saludarle en el espacio de Atardecer.

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De la tarde, damos gracias a nuestro Dios porque Él nos permite el poder iniciar este programa de Atardecer con Cristo. Así que Dios bendiga a toda la fiel audiencia que ahí se mantiene con nosotros en la sintonía, siempre pendiente de su programa de Atardecer. Así que en esta hora les invitamos para que usted se pueda seguir reportando, pueda hacer radio juntamente con nosotros. Y también puede ser usted el patrocinador de este espacio de Atardecer. Recuerde que estamos necesitando de sus patrocinios. Así que en esta tarde usted tiene la oportunidad para poder ahí comunicarse a cabinas de radio. Y decirme, hermana, yo voy a patrocinar ese espacio de Atardecer con Cristo. Y ahí usted me manda el listado de alabanza que usted desea que le programe. Que con gusto nosotros por aquí se las programamos. Así que en esta hora de la tarde, gócese con nosotros. Tal vez usted por ahí ya se encuentra descansando en su hogar. O quizás va saliendo de su trabajo. Y ahí nos va sintonizando rumbo a casita. Dios me le bendiga en esta tarde. Así que váyase reportando que yo quiero saludarle y también programarle su alabanza. Dígame, hermana, que estamos en sintonía o aquí vamos sintonizándole. Para nosotros es una alegría el poder saber que usted está ahí en sintonía, que se goza con la programación de Radio Elohim. Dios bendiga a nuestro hermano Tomás Ortiz, muchas bendiciones para él y toda su familia. Como también Dios bendiga a nuestro hermano Lito Villalta. Muchas bendiciones para usted, hermano. Gracias por siempre estar pendiente del programa de Atardecer con Cristo. Dios bendiga también a la familia Graníos Batres. Bendiciones hasta la Loma de la Cruz. Así que audiencia, usted que está ahí en sintonía, váyase reportando que queremos saludarle en esta tarde. Y siempre motivándole para que pueda apoyar el ministerio. Recuerde, estamos necesitando de su apoyo, que usted se pueda comprometer, que pueda bendecir el ministerio a través de una ofrenda. Lo que usted siente en su corazón, el poder hacerlo, hágalo, que es para que el ministerio pueda seguir hacia adelante, predicando la palabra de nuestro Dios. Así que únase usted como audiencia que siempre está ahí en sintonía y que desea ser de bendición para más vidas. Recuerde que a través de la radio está bendiciendo a más vidas con esa ofrenda. Así que audiencia, reporte la sintonía. Yo espero que usted se pueda reportar. Vamos a continuar con más. Escuchamos el cántico La Flecha Malvada y mientras suena esta alabanza, usted ahí me deja su reporte y nos dice qué alabanza usted desea escuchar. Recuerde que estamos en Alabanzas Rancheras

0: Cristo.
1: Sembrar en la viña. En la viña del Señor hay un llamado a sembrar amor, a dar sin cesar, con corazón generoso, con manos abiertas. Ofrendar tiempo, talentos, sin esperar. El Señor nos invita a trabajar la tierra, a cautivar sueños, a hacer crecer la fe. Con cada ofrenda, con cada don, multiplicamos el amor que Él nos dio. No es por obligación, sino por amor, que damos de lo que Él nos dio primero. 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

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Usted sabe que cada espacio estelar de radio necesita de su ofrenda, necesita de su apoyo. Y pues usted casi siempre escucha que los espacios estelares de radio no obtienen patrocinio, y eso es algo que afecta ya a final de mes porque no hay los fondos suficientes para poder cancelar cada recibo. Usted sabe, la luz, ese recibo de luz siempre viene bastante recargado. Y es por eso que en esta hora de la tarde hacemos un llamado a la audiencia, a usted que está ahí en sintonía, que puede aportar al Ministerio Radial Elohim. 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Lo que usted sienta en su corazón, el poder hacerlo, en esta tarde le invito para que lo haga, para que este ministerio pueda continuar hacia adelante predicando la palabra de nuestro Dios. Recuerde que en radio siempre hay gastos que hacer del internet, de la luz, de frecuencia. Así que le invito para que usted en esta hora diga: hermana, yo voy a dar una ofrenda o yo voy a patrocinar un espacio de radio. Así que en esta tarde ahí reporte la sintonía y díganos: hermana, yo voy a dar mi ofrenda, yo voy a dar esos $5, esos $10, lo que usted sienta en su corazón el poder hacerlo, hágalo en esta hora. Por aquí estamos pendientes para poder recibir su reporte o su llamada telefónica. Le recuerdo, este espacio está necesitando de su patrocinio. Así que por aquí seguimos esperando que usted nos diga: hermana, yo voy a patrocinar ese espacio. Recuerde, el WhatsApp 78849221. O también puede hacerlo a través de la línea fija al 2665-3736. Así que ahí comuníquese y patrocine este espacio. También recuerde que el espacio de las 4 de Alabanzas Variadas también necesita de su patrocinio. El espacio de las 5 son espacios estelares de radio, el cual necesitan de su ofrenda. Escuchamos este cántico: Dios nos aumente la

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Con más en esa hora, Dios bendiga a toda la audiencia que por ahí nos brinda la sintonía desde La Unión. Bendiciones ahí a nuestra hermana María Sorto hasta La Unión, ahí nos solicitaba el cántico La Regla de Oro, así que ahí hemos programado esa alabanza. Dios bendiga a la audiencia que está a través de TuneIn Radio, a usted que nos brinda la sintonía desde el Llano Grande, desde el Níspero. Dios bendiga a nuestra hermana Reina Portillo, Dios bendiga a la familia Escobar, también a Maya, muchas bendiciones en esta hora de la tarde. Así que síganse reportando, vamos ya casi finalizando su programa de Atardecer con Cristo, pero recuerde que a las 4 venimos con alabanzas variadas, así que por ahí esté pendiente y vaya ahí pensando qué alabanza desea que le programe. Con gusto se la vamos a programar y también si usted desea patrocinar ese espacio, si en esta tarde hay agradecimiento en su corazón, ahí puede decirnos, hermana, yo voy a patrocinar el espacio de las 4 y ahí me manda el listado de alabanza que desea que le programe y con gusto yo se las estaré programando en esta tarde y de esa manera nos gozamos a través de las alabanzas. Dios es bueno. Así que en esa hora démosle toda la honra y toda la gloria a nuestro Dios. Tal vez usted por ahí se encuentra todavía en los quehaceres del hogar, lavando la ropa o quizás haciendo limpieza o cualquier cosa que usted esté haciendo, pero no se canse de darle la alabanza a nuestro Dios. Diciéndole también que este espacio aún no cuenta con patrocinio. Si usted ha estado ahí en la sintonía, se ha gozado, le invito para que ahí se pueda reportar y en esta hora nos diga, hermana, yo voy a dar la ofrenda, yo voy a patrocinar ese espacio de Atardecer con Cristo. Dios bendiga a mis hermanas que ahí nos sintonizan desde San Cristóbal, a usted que esté en sintonía desde El Potrerío. Dios bendiga la vida de nuestra hermana Alejandra. Dios bendiga también a nuestra hermana Jesús Ramírez. Muchas bendiciones hasta ahí, hasta El Potrerío. Así que un privilegio el poder saludarle, mi hermana, en esta hora. Vamos a continuar con más. Así que siga ahí reportándose. Escuchamos ese cántico en voz de Paulino Bernal. Vamos a escuchar esta alabanza para que usted se pueda ahí seguir gozando.

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0: Dios les siga bendiciendo a toda la audiencia que se mantiene con nosotros en sintonía. De esta manera vamos iniciando su espacio de alabanzas variadas cuando llegamos a las 4 de la tarde con 6 minutos. Gracias a usted que ahí permanece en la sintonía. Así que en esta tarde sígase reportando y ayudándome a hacer programación, ya que llevamos 2 horas de alabanzas variadas, el cual también diciéndole que estas 2 horas de alabanzas necesitan de su patrocinio. Así que quién en esta hora me va a decir, hermana, yo voy a patrocinar un espacio o yo voy a patrocinar las 2 horas de alabanzas variadas. Dios bendiga la vida de nuestra hermana Ana Granados. Muchas bendiciones para ella y toda su familia. Como también Dios bendiga la vida de nuestro hermano Freddy Granados hasta la colonia El Sol. Bendiciones, mi hermano, para usted y toda su familia. Así que en esta hora usted también que ahí nos sintoniza, repórtese para poder saludarle. Y dígame, hermana, yo voy a patrocinar ese espacio. Recuerde que Dios ha sido bueno. Yo sé que Dios ha bendecido su vida. Y en esa hora la invitación es para que se una apoyando este ministerio, ya que pues está necesitando de su apoyo económicamente. Necesitamos de sus ofrendas como también de sus patrocinios para que este ministerio pueda continuar hacia adelante. Así que vamos iniciando esta hora de alabanzas, el cual yo espero que usted se goce a través de las alabanzas y también pueda ayudarme a hacer programación solicitando su cántico en esta hora. Así que no me deje nada más por aquí saludándole y programando las alabanzas de mi gusto, sino que yo quiero programar esa alabanza que en lo especial a usted le gusta mucho, usted se goza y usted adora el nombre de nuestro Dios. Así que repórtese. Los números de cabina totalmente disponibles. Recuerde, puede llamarnos al 2665-3736 o escribirnos a través del WhatsApp 7884-9221. Así que váyase reportando ahí, por favor. Y también dígame, hermana, yo voy a patrocinar ese espacio. Dios bendiga a nuestro hermano Jesús Flores hasta Sensuntepeque. Bendiciones, mi hermano. Gracias por la sintonía. Así que vamos a continuar con gozo en esta hora de la tarde. Y mientras suena este cántico que vamos a escuchar, yo espero que usted ahí me diga, hermana, yo deseo escuchar este cántico. O también yo voy a patrocinar ese espacio y ahí me manda el listado de alabanzas en especial que desee escuchar. Y con gusto yo se las programo. Escuchamos este cántico en voz del Ministerio Aguas en el Desierto. La apariencia es vana.
1: Siempre.

con más. Sígase reportando audiencia. Usted que está ahí en sintonía, ahí hágalos una señal que por ahí está pendiente de la programación. En esta hora, recuerde, estamos en su programa de alabanzas variadas, así que queremos ver por ahí su reporte en esta hora de

Continuamos con más. Bueno, ahí teníamos ese cántico, mi amado es blanco y rubio, en esta hora de la tarde, cuando tenemos las 4:21. Así que gracias a todos los hermanos que ahí nos sintonizan nacionalmente como también internacional. Dios bendiga a toda esa audiencia internacional. Dios bendiga a nuestro hermano Jorge Arévalo también en esta hora de la tarde.

curioso. 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

amén. Así que sígase reportando y ayudándonos a hacer programación en esta hora de la tarde. Así que siga ahí reportándose y también apoyando el ministerio. Dios bendiga a nuestra hermana Adriana Lizama, que ahí reporta la sintonía. Muchas bendiciones, hermana. Gracias por su sintonía.

Continuamos en esta hora de la tarde, continuamos con más alabanzas, esperando que usted que ha estado ahí en la sintonía se esté gozando. Dios bendiga a los amigos que también nos reportan la sintonía en esta hora. Dios bendiga a nuestra hermana Adriana Lizama, Dios bendiga a su hija, a toda su familia. Gracias por la sintonía de Radio Elohim en esta tarde del día jueves. Llegamos a las 4:44 y estábamos en su espacio de alabanzas variadas. Vamos con 2 horas de alabanzas, así que vamos hasta las 6:00 p.m. Y yo espero que usted por ahí se encuentre muy bien, agradecido con nuestro Dios, porque en su infinita misericordia le permite el poder estar respirando en esta hora de la tarde. Así que dele gracias a Dios y gócese a través de las alabanzas. Dios es bueno. En esta hora nosotros continuamos motivándole para que usted se pueda seguir reportando, pueda ahí decirnos desde dónde nos está sintonizando, y también para que usted también pueda bendecir este ministerio, ya que no contamos con patrocinio. Así que en esta tarde la invitación es para que usted que ha estado ahí, que se ha gozado, que pueda bendecir el Ministerio Radial Elohim a través de sus ofrendas. Recuerde que la radio en estos momentos no tiene suficientes fondos y le hacemos un llamado para que usted que está ahí en la sintonía pueda ser de bendición al ministerio dando una ofrenda. Ahí anteriormente usted había escuchado que con los hermanos que se anotaran con una ofrenda durante esta semana o también patrocinaran uno de los programas estelares de radio, queremos rifar un equipo de sonido. Así que la invitación es para que usted pueda ser parte también, pueda apoyar el ministerio dando esa ofrenda, lo que usted siente en su corazón darlo. Si es una ofrenda de 5, de $10, con esa ofrenda usted estará participando en esa rifa de ese equipo de sonido. Así que audiencia, usted que está ahí en sintonía, comparta de las bendiciones siendo patrocinador o ofrendante del Ministerio Radial. Este espacio necesita de su patrocinio, el espacio de las 4, como también el espacio de las 5:00 p.m. Así que ahí comuníquese y dígame, yo voy a patrocinar ese espacio o también el espacio de las 5:00 p.m. Escuchamos este cántico. Bueno, por aquí nos habían solicitado esta alabanza, así que vamos a programarla.

adorando el nombre de nuestro Dios a través de las alabanzas. Ahí teníamos esos bonitos cánticos que nos habían solicitado en esta hora de la tarde. Así que bendiciones a toda la familia Castillo. Dios bendiga a toda esa audiencia de la Loma de la Cruz. Dios bendiga a la familia Quintanilla. Dios bendiga a nuestra hermana Sonia, a nuestro hermano William también. Saludos en esta hora de la tarde, mi hermano, para usted y toda su familia. Así que continuamos por aquí haciéndole la invitación para que usted se pueda seguir reportando. Recuerde que llevamos 2 horas de alabanzas, así que vamos iniciando este otro espacio de música de las 5 de la tarde. Así que usted que recién nos va sintonizando, usted que aún no se ha podido reportar, hágalo en esta hora. Y ahí gócese solicitando su alabanza de su preferencia, también diciéndole que necesitamos de su colaboración. Así que hermanos y amigos, la invitación es para que usted pueda ser de bendición, pueda sembrar en este ministerio y pueda bendecir más vidas a través de su ofrenda. Usted está bendiciendo a toda esa audiencia que siempre está ahí en sintonía, los amigos. Quizás usted no pueda salir a predicar, pero con su ofrenda Dios está viendo la obra que usted está haciendo, bendiciendo este ministerio para que puedan continuar hacia adelante predicando la palabra de Dios. Sabemos que son tiempos finales el cual estamos viviendo. Nuestro Dios pronto viene y es necesario predicar la palabra de Dios. Así que le invito para que usted pueda ayudarlos a hacerlo a través de su ofrenda. Así que en esta tarde usted ahí puede comunicarse y decirnos: hermana, yo voy a dar una ofrenda, yo me uno con el ministerio radial. Así que únase siendo un patrocinador o siendo un ofrendante dando una ofrenda. Necesitamos socios, colaboradores que se puedan unir dando una ofrenda mes a mes. Lo que usted siente en su corazón, el poder hacerlo, hágalo en esta hora. Así que llegamos a las 5 en punto. Así que iniciamos este otro espacio de alabanzas. Sígase reportando y dígame: hermana, aquí estamos en sintonía, programéme este cántico y también yo patrocino ese espacio. Ahí envíenos ese mensajito diciendo: yo patrocino. Si usted ha estado desde las 4 de la tarde y se ha gozado estas 2 horas, pues puede hacerlo, puede patrocinar estas 2 horas de programación. O si no, solo hágalo a través de esta hora de...

Amén. Ahí teníamos ese bonito cántico, Viuda Fiel, una alabanza que por ahí nos deja una enseñanza y nos recuerda cómo aquella viuda entregó todo lo que ella tenía y Dios siempre se encargó de bendecirle. Y es que eso debemos de aprender, de dar a la obra de nuestro Dios. Quizás no tengamos mucho, pero Dios toma en cuenta con qué amor y con qué gratitud bendecimos la obra de nuestro Dios. Así que la invitación es para que usted pueda seguir siempre hacia adelante, compartiendo las bendiciones que nuestro Dios le ha dado, reconociendo que todo lo que tenemos es gracias a Dios. Él es el proveedor de todo. Y también aprendamos cada día a compartir. Recuerde que Dios no se queda con nada y Él siempre abre puertas de bendición, Él siempre suple las necesidades. En esta hora le hacemos la invitación para que usted por ahí se siga reportando. Así que repórtese, que en esta tarde por aquí estamos pendientes de saludarle y también programarle su alabanza. 5:09 en este su espacio de alabanzas variadas. Dios bendiga a toda la audiencia internacional. Dios bendiga a nuestro hermano Adonai Campos, a nuestro hermano Jorge Arévalo. Dios bendiga a nuestro hermano Hipólito. También bendiciones en esta hora de la tarde a usted, mi hermano. Dios bendiga a nuestra hermana Silvia Mengíbar. También muchas bendiciones ahí a nuestra hermana Silvia Mengíbar. Que Dios bendiga su vida y toda su familia en esa hora de la tarde. Y siempre haciéndole la invitación para que se una apoyando este ministerio. Recuerde que en estos momentos la radio necesita de sus ofrendas, necesita de sus patrocinios para poder seguir hacia adelante predicando la palabra de nuestro Dios. Durante esta semana hemos estado ahí motivándole y continuamos motivándole para que usted también se pueda unir. Así que gracias ahí a mis hermanos

nos está ayudando también. Siga orando por este ministerio. Sabemos que Dios es el que tiene el control y Él estará obrando y sacándolos en victoria. Así que seguimos confiando en Dios, que Él dará respuesta en esta hora de la tarde. Y también recordándole que este espacio está necesitando de su patrocinio. Así que no contamos con patrocinador. Dios bendiga a toda la audiencia que ahí nos brinda la sintonía desde La Matón. Dios bendiga a nuestra hermana Alba Serpas, a nuestro hermano Cruz. Muchas bendiciones. Dios bendiga también la vida de nuestra hermana. Dios bendiga a nuestra hermana Isabel Santos. Muchas bendiciones para ella y toda su familia en esta hora de la tarde. A usted que nos sintoniza a través de TuneIn, a través de las diferentes plataformas de Facebook, también muchas bendiciones en esta hora de la tarde. Un privilegio el poder saludarle, el poder acompañarle, así que vamos a continuar con más. Recuerde que si usted desea escuchar una alabanza, por aquí estamos pendiente para poder saludarle y también para poder programarle esa alabanza de su preferencia. Escuchamos este cántico, Tiempo de Fin.

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Ese cántico, las grandezas de Dios en esta hora de la tarde, y es que grande es la obra que Dios ha hecho en nuestras vidas, y ese es nuestro deseo, el poder verle cara a cara, el poder conocerle y estar con él por la eternidad. Así que sigamos hacia adelante, siempre haciendo lo bueno, siempre sirviendo en la obra de nuestro Dios, sabiendo que a nuestro Dios le agrada que nosotros le sirvamos con alegría, con gozo, con ese amor hacia las almas y también hacia Él. Así que en esta hora de la tarde llegamos a las 5:25 en este su espacio de alabanzas variadas. Sabemos que cada alabanza es un mensaje para nuestras vidas. A través de las alabanzas Dios nos habla, Dios también nos edifica, nos restaura. Así que le invito a usted para que pueda seguir ahí reportando la sintonía, solicitando su cántico y también apoyando el ministerio a través de sus ofrendas. Dios bendiga a nuestro hermano Jesús Flores. Dios bendiga su vida en esta hora, como también Dios bendiga la vida de nuestro hermano Pedro Martínez. Muchas bendiciones para nuestro hermano Pedro, para su esposa, nuestra hermana Mirna. Dios bendiga su vida. Gracias por apoyar el Ministerio Radial Elohim. También Dios bendiga la vida de nuestro hermano Lito Villalta, a nuestro hermano Elorgio Díaz. También bendiciones en esta hora. Y así a todos los hermanos que ahí están pendientes de la programación, también que se unen apoyando este ministerio a través de sus ofrendas. Recuerde que estamos necesitando de sus ofrendas y patrocinios. También queremos ahí rifar ese equipo de sonido. Pero para eso necesitamos que usted se motive, que usted apoye este ministerio dando una ofrenda. Recuerde que por esa ofrenda que usted dé, ofrenda de $5, de 10, lo que usted siente en el corazón el poder dar, estará ahí participando en esa rifa de ese equipo de sonido. Así que la invitación es para la audiencia que día con día está ahí en sintonía, para que pueda unirse a través de sus patrocinios, como también a través de sus ofrendas. La radio tiene ahí recibos que cancelar, y en esta hora el llamado es para usted que siempre apoye el ministerio, para que en esta tarde usted pueda dar una ofrenda en especial. Así que en esta hora ahí le motivamos siempre para que pueda acercarse a las instalaciones de radio, o también ahí si usted se encuentra internacionalmente y no sabe cómo puede hacer para enviar esa ofrenda, ahí puede comunicarse a través del WhatsApp. Tenemos el WhatsApp para que usted ahí nos escriba y nos pida mayor información de cómo poder hacer llegar esa ofrenda. Usted puede escribirnos a través del WhatsApp 78 84 92 21, también a través del 26 65 37 36. Si usted por ahí nos anda agregado a través de Facebook, ahí puede escribirnos a través del Messenger y también por ahí le estaremos contestando su mensaje. Dios bendiga a la familia Turcio Galindo hasta el Níspero. Dios bendiga ahí a nuestra hermana Sonia Turcio. Dios bendiga también la vida de nuestra hermana Rosario Escobar, nuestra hermana Lucía Amaya también. Dios me le bendiga en esta hora de la tarde. Así que continuamos con más. Sígase reportando en esta hora de la tarde. Escuchamos este cántico en La Puerta.

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Amén. Ahí teníamos ese bonito cántico. El Rey está volviendo en voz de Gladys Muñoz en esta hora de la tarde, cuando llegamos a las 5:40. Y es que eso es muy cierto. Cristo pronto viene y es necesario que usted y yo estemos a cuentas con Dios, estemos listos para ese encuentro. Así que, hermanos, sigamos cada día hacia adelante, sirviendo a nuestro Dios, que esa es la orden que Dios nos ha dejado, el poder servirle y trabajar en la viña de Dios. Le recuerdo, a eso de las 6 venimos con un espacio de Voces y Cuerda. A las 7:00 p.m. su programa Ministerio Evangelístico La Salvación es Tuya. Así que ahí esté pendiente y siga edificando su vida a través de las alabanzas de cuerda, como también a través de la palabra de nuestro Dios. Y siempre recordándole para que usted ahí se pueda seguir reportando, pueda acercarse a radio y pueda apoyarnos a través de su ofrenda en especial. Recuerde que estamos necesitando de sus ofrendas, así que yo le hago un llamado a usted para que pueda ahí visitarnos, y si usted pues no desea venir hasta acá, ahí lo puede dejar en Lácteos Marina, ahí puede dejar su ofrenda y pues nosotros por ahí lo podemos ir a recoger. Así que ahí está la invitación en esta hora. Continuamos con más. Este espacio aún no cuenta con patrocinador, así que si usted se ha gozado también, la invitación es para que usted pueda bendecir este espacio a través de su ofrenda. El patrocinio es de $5, así que ahí comuníquese y patrocine uno de estos espacios. Escuchamos este cántico, estaremos allá.

Amén, y vamos llegando al final de esta hora de alabanzas variadas. Recuerde que a las 6 venimos con un espacio de voces y cuerda. Así que Dios bendiga a todos los hermanos que ya estuvieron en sintonía. Dios bendiga a todas las familias, a usted que se reportó, como a usted que no lo pudo hacer, pero que ahí estuvo pendiente de la programación. Que sea Dios bendiciéndole en esta hora de la tarde. Y si usted recién nos va sintonizando, no apague su radio, sino que sígase gozando con lo que resta de programación durante esta tarde, noche del día jueves. Dios es bueno porque Él le ha permitido quizás en este día salir de su hogar a su trabajo, y Él le permite quizás ya estar en su hogar, o usted que va rumbo allá a casita. Dios le bendiga, Dios le guarde y llegue muy pronto con bien. Así que muchas bendiciones para todos y gracias por la sintonía.

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